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13: Son las 9:03.
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0: Señor de la vida, tú nos creaste por amor y nos llamaste a vivir en plenitud. Cada persona es un don sagrado que refleja tu rostro desde el primer instante de su existencia hasta el último respiro de su camino en la tierra. Hoy te pedimos la gracia de reconocer y custodiar el valor único e irrepetible de cada ser humano. Que aprendamos a acoger la vida sin condiciones, a sostener con ternura la fragilidad, a acompañar con respeto cada etapa y a defender con valentía a quienes no tienen voz. Perdónanos, Señor, cuando caemos en la indiferencia o en la cultura del descarte, cuando dejamos de ver en el otro a un ser digno de amor. Danos un corazón nuevo, capaz de elegir siempre la vida, y manos generosas que la protejan con gestos concretos. Haz de tu iglesia un testimonio vivo del Evangelio de la vida, un lugar abierto donde toda existencia sea celebrada, donde nadie se sienta sobrante, y donde la dignidad sea respetada y cuidada siempre.
1: Laudetur Jesus Christus.
2: Amigos oyentes, reciban un saludo de la redacción en español de Vatican News Radio Vaticano y quien les habla, Patricia Inestrosa. A continuación, en titulares, el contenido de la emisión de hoy, miércoles 15 de julio, guerra e inteligencia artificial. Durante 3 días, Castel Gandolfo acogerá un debate entre premios Nobel, expertos y representantes de las grandes empresas tecnológicas sobre el desarrollo de la inteligencia artificial y sus implicaciones para la condición humana. El jueves, el Capitolio será sede de la firma de la declaración que busca promover una visión de seguridad internacional basada en la cooperación, la dignidad humana y el desarrollo integral. Reza con el Papa. Nos invita a regresar al corazón. El padre Miguel Melo, vicedirector de la Red Mundial de Oración del Papa, reflexiona sobre el llamado de León XIV a rezar por el respeto de la vida humana en todas sus etapas. El obispo de Almería, España, seamos las manos de Dios para quienes sufren. Monseñor Antonio Gómez Cantero reflexiona sobre la tragedia de los incendios en Bédar y Los Gallardos, destacando la solidaridad de la población y la respuesta de la iglesia local. En medio del dolor y las pérdidas, hace un llamamiento a la esperanza, el cuidado de la creación y a vivir la fe desde la comunidad y la misericordia. 30 premios Nobel, 20 expertos líderes en inteligencia artificial, incluidos miembros de grandes empresas tecnológicas como OpenAI, Google DeepMind, AARU y Anthropic. Además, 30 ex jefes de Estado y de gobierno y 30

0: representantes de algunas de las universidades e instituciones de investigación más importantes e influyentes del mundo, como la Universidad de Harvard, la de Oxford y la de Columbia, para nombrar algunas. Desde ayer martes hasta mañana jueves, Borgo Laudato Si acoge la Global Nobel Laureates Assembly on Artificial Intelligence and Nuclear War, o sea, la Asamblea Mundial de Premios Nobel sobre Inteligencia Artificial y Guerra Nuclear, con el objetivo declarado de generar un debate constructivo sobre el futuro de la seguridad internacional, la gobernanza de las tecnologías emergentes, el desarme y la construcción de una economía de paz. Y la paz, subrayó el cardenal Fabio Baggio, proprefecto del Dicasterio para el Desarrollo Humano Integral y director general del Centro de Educación Superior Borgo Laudato Si, en su discurso de bienvenida dijo que no es simplemente la ausencia de guerra, es un orden basado en la justicia, la confianza mutua, el respeto a la ley y la dignidad inviolable de todo ser humano. La inteligencia artificial se convierte, por tanto, en una herramienta que debe orientarse auténticamente al servicio de la humanidad y la paz. Representa una oportunidad extraordinaria para el progreso de la medicina, la investigación, la educación, la economía y la cooperación entre los pueblos. Precisamente por ello exige una reflexión ética acorde con la magnitud de sus consecuencias. El evento que comenzó ayer martes fue concebido por varias organizaciones internacionales que trabajan en desarme, gestión de crisis humanitarias y estudios científicos de vanguardia. Se inspira en la encíclica Magnífica Humanitas de León XIV sobre la protección de la persona humana en la era de la inteligencia artificial. Como afirman los organizadores, se alinea con la visión del pontífice de una paz desarmada y desarmante. En el centro del debate actual se encuentra la búsqueda de un nuevo paradigma global capaz de combinar innovación, responsabilidad y ética. Y ciertamente no es casualidad que un evento de tal magnitud tenga lugar en Borgo Laudato Si, 55 hectáreas dentro de las vías papales de Castel Gandolfo. No solo albergan jardines históricos, invernaderos, huertos, olivares, viñedos, árboles monumentales y numerosas especies vegetales, sino que son esencialmente un centro de investigación, hospitalidad, educación y reflexión sobre la relación entre la humanidad, la naturaleza, la tecnología y el desarrollo. Este crecimiento tecnológico se ha acelerado enormemente en los últimos años gracias a la carrera por los algoritmos, explica el cardenal Silvano María Tomasi, nuncio apostólico y presidente de la Fundación Comunis, una organización dedicada a apoyar reuniones, foros y eventos internacionales centrados en la ética y la promoción del bien común. La inteligencia artificial, los sistemas autónomos, las tecnologías cuánticas, las capacidades informáticas, las infraestructuras computacionales avanzadas están redefiniendo el concepto mismo de seguridad. Estas innovaciones técnicas, explicó el cardenal, están impactando una situación geopolítica global en la que el lenguaje de la disuasión ha vuelto a dominar las relaciones internacionales. Las amenazas nucleares se invocan de nuevo abiertamente y las estructuras actuales de control de armamentos se han debilitado progresivamente. Oremos por el respeto y la protección de la vida humana en todas sus etapas, reconociéndola como un don de Dios. Es la intención de oración del Santo Padre que une a los católicos durante el mes de julio. El pedir en la oración por el respeto de la vida humana comenta a los medios vaticanos el padre Miguel Melo, vicedirector de la Red Mundial de Oración del Papa, es un reconocimiento del don de Dios.
1: Bueno, y regresando al ámbito social sobre el tema de la intención, el respeto a la vida humana. Hemos escuchado recientemente al Papa León hablar sobre el tema de la migración, el respeto a ellos en sus circunstancias difíciles, también el llamado a la paz a la guerra, también colocando en sus intenciones en los lugares donde hay violencia o donde hay desastres. Hay quizás también un llamado con esta intención a la conversión para aprender a respetar esta dignidad, acercarnos a esta dignidad, valorarla.
2: Sí, seguramente que sí. Yo creo que no hay... Me gusta mucho la citación de este filósofo catalán, José María Esquirol, que decía que no hay acto más humano que el de cuidar. Y yo creo que lo que la fe añade a esto es que el Espíritu de Jesús pueda ser un elán que nos motiva a aprender y a querer no desistir de aprender de Jesús, a cuidar de los otros. Entonces, en este sentido, cualquier que sea la manifestación de la vida que tengo delante de mí, sea en su inicio, en su fin y en todo lo que está entre ello, todo el elán para generar mi deseo o regenerar mi deseo de aprender de Cristo a cuidar de estos y también a cuidar de mí mismo, todo esto es invitación a la conversión. De cada vez que yo trato bien o trato mal la gente en mi familia o en mi comunidad religiosa o en la parroquia donde trabajo o en el modo como hago mis decisiones políticas, todo eso es algo que tiene que ver con la conversión, o sea, con la transformación del corazón para saber cuidar al estilo de Cristo, porque no hay nada más humano y por lo tanto más divino, decimos a la luz de la fe, que cuidar. Y en ese sentido me parece que todo esto tiene que ver con conversión, con cambio, y más que con cambio, apenas cambio dramático, yo creo que la conversión también tiene que ver con disponibilidad para seguir o cambiar. No es solo aquel gesto dramático, romántico de ayer era así, o sea, sí, sí. No digo este romántico bromeando, sino digo como si la conversión fuera solo el momento dramático de un cambio, pero también la disponibilidad a permanecer o cambiar es conversión, porque es no querer tener las jevias, ¿se puede decir así?
1: Las riendas
2: sí, sí. Del caballo como posesión mía, sino decir, ¿a dónde me diriges? Okay, todo esto es conversión. Con lo cual sí, lo entiendo como algo que tiene que ser amplio, y en eso nos tienen confirmado tanto los últimos pontífices, ¿no?
0: Sí. La Iglesia Española de Almería se movilizó desde las primeras horas del incendio que afecta a las localidades de Bédar y Los Gallardos a partir del jueves 9 de julio para acompañar a las personas damnificadas y colaborar en la atención de las necesidades más urgentes. Así lo explicó el obispo de Almería, Monseñor Antonio Gómez Cantero, durante una entrevista concedida a Radio Vaticana, Vatican News. El prelado describió los primeros momentos de la emergencia como una situación especialmente compleja debido a la rápida propagación del fuego y a las características del terreno. Según indicó, las llamas avanzan rápidamente por zonas de barrancos y áreas de difícil acceso, donde muchas viviendas se encontraban aisladas y comunicadas únicamente por caminos estrechos.
3: Estamos en una temporada de verano donde estos fenómenos son recurrentes, los incendios, ¿verdad? Usted hablaba de la responsabilidad. ¿Qué mensaje le gustaría dirigir a la comunidad cristiana en general para comprometerse más con el cuidado de la creación?
4: Bueno, primero ser responsables allá cuando utilicemos la creación. Uno no puede tirar una colilla en la carretera, no puede hacer un fuego para hacer una carne a la brasa en no sé dónde. Y en esto a veces toda la sociedad, siempre hay gente que es irresponsable. Entonces tenemos que cuidar más en la responsabilidad. Y después la naturaleza hay que cuidarla. Es decir, si hay tantos fuegos en España, en Portugal fue gravísimo hace unos años, ardió casi toda Portugal, en Estados Unidos, en estos fuegos famosos que hemos conocido por la prensa, pero sigue habiendo fuegos. Hoy en España hay varios fuegos también, ¿no? Pues algunos dicen que hay que cuidar los bosques, que antes los bosques no ardían tanto, a no ser que cayera un rayo. Pero como ya no hay animales que pasten, ya no hay cabras, ovejas, vacas, pues al final toda la maleza crece. Hubo una época en que la maleza se cortaba y se hacía con ello peles, que es una especie de granos hecho de maleza para encender el fuego en casa o lo que sea, ¿no? Las chimeneas. Y todo esto se está descuidando. No hay dinero para esto. Hay dinero para muchas cosas más, pero los gobiernos tienen que cuidar la naturaleza, porque ya lo he dicho al principio de la conversación. Si nosotros cuidamos la naturaleza nos cuida a nosotros, porque vivimos de ella y para ella. Y la estamos invadiendo de una forma desmesurada. Muchas veces el mismo turismo y también los mismos autóctonos de cada lugar pues se meten en la naturaleza. A veces nos quejamos de que bajan los lobos al pueblo, pero es que el pueblo se ha expandido tanto que les hemos quitado el lugar a los lobos, ¿no? Y esto ocurre en España, o ves el oso en las montañas del norte de España, ves los osos que bajan a los basureros de los pueblos, etcétera, etcétera. La gente protesta, pero esto hay que cuidarlo y hay que aprender a vivir de la naturaleza, pero a vivir bien con la naturaleza.
3: En armonía, como también nos invitaba siempre el Papa Francisco, sobre todo en la carta encíclica Laudato Si.
4: Así es, así es. Pero bien, yo la verdad es que estoy conmocionado, ¿no? Cuando te hablo, pero hablo como en otro lugar, como de otra manera, no lo sé, ¿no? No me puedo centrar en las preguntas que me dices, dejo hablar el corazón, pero aquí tenemos que estar mano con mano. Y ayudando a los demás, y orando, celebrando juntos, porque la celebración de la Eucaristía juntos nos ayuda también. Nos ayuda a seguir viviendo y a tener una mirada de fe, y no solamente una mirada muy terrenal, sino una mirada de fe.
3: Pues yo le agradezco mucho que usted nos esté hablando literalmente con el corazón en la mano, y le pido un mensaje final, una reflexión conclusiva de esta conversación a todos nuestros oyentes, y un mensaje también de esperanza para seguir adelante.
4: Pues mira, el mensaje es confiar en Dios, creer en Dios y vivir en comunidad. Porque los desastres los vas a ver, los vas a seguir habiendo siempre. Habrá terremotos, habrá volcanes, como el volcán de La Palma hace unos años en España. Habrá bosques que arden, habrá rayos que caen y queman una parte. Habrá pues COVID y todo eso, y aquí es ser samaritanos, no queda otra. Es decir, mirar y compadecernos el corazón, que es lo que hace el samaritano. Miró, vio que estaba herido y se le conmovieron las entrañas. Y al Señor también se le conmovieron las entrañas cuando nos mandó a su Hijo. Por la entrañable misericordia de nuestro Dios nos visitará el sol que nace de lo alto. Esa entrañable misericordia nace de lo más profundo del ser. Y Dios tiene una entrañable misericordia. Y nosotros, sus hijos, no nos queda otro remedio que tener una entrañable misericordia, en todos los casos.
0: Hasta aquí, amigos oyentes, con nuestra información. Gracias por haber estado en sintonía de Vatican News, Radio Vaticano. Hasta la próxima.

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0: Son las 10 con 3 minutos.
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Buenas, buenas y santas, ¿cómo están todos ustedes en este miércoles 15 de julio de 2026 en este programa que es Gracias Señor y que lo hacemos en el nombre del Padre y del Hijo y del Espíritu Santo? Amén. Ave María Purísima, sin pecado concebida, Sagrado Corazón de Jesús, en vos confío. San Buenaventura, ruega por nosotros. ¿Cómo están todos ustedes? Yo aquí mateando y acompañado por la hermosa lectura de la palabra de Dios. Con el mate y con la palabra de Dios. ¿Qué más querés? ¿Qué más querés? Muy bien, este espacio quiere ser un espacio de trato amistoso con nuestro Dios, porque eso es la oración, es tratar con Dios, pero Dios se ha hecho nuestro amigo. En este mes del Día del Amigo, Él nos ha llamado amigo porque les he dado a conocer todo lo que oí de mi Padre. Es decir, la amistad de Jesús se funda en compartirnos lo más íntimo de Él, sus misterios, sus verdades, y lo ha hecho en la palabra. Entonces, ¿qué hacemos en este espacio sino compartir cosas íntimas con nuestro Dios, si no es otra cosa que hacer amistad con nuestro Dios? Y qué mejor también con unos ricos mates, y ahí estamos completos. Así que bueno, y ahora vamos a pedirle ayuda a nuestro buen Dios, que nos enviará su Espíritu, su Santo Espíritu, que es el que renueva todo. Es el alma de la iglesia, es el alma de la oración, es quien inspiró la palabra de Dios y es el que nos puede ayudar a comprenderla. Entonces, que el Espíritu venga a aquietar nuestras ansiedades, nuestros nerviosismos, que nos dé la paz que viene de Dios y así nos disponga de mejor manera para acoger el mensaje del cielo. Así que vamos a pedir con mucha fe, con mucha confianza, el Espíritu Santo, porque sabemos que Dios quiere darlo. Lo pedimos porque sabemos que Dios quiere darnos. Ven, Espíritu Santo, ven.

cuánto necesitamos de Dios, cuánto necesitamos de su Espíritu. Por eso lo pedimos y Dios lo quiere dar. Y ahora vamos a escuchar la primera lectura, el libro del profeta Isaías en el capítulo 10. Así habla el Señor. Ay de Asiria, él es el bastón de mi ira y la vara de mi furor está en su mano. Yo lo envío contra una nación impía, lo mando contra un pueblo que provocó mi furor para saquear los despojos y arrebatar el botín y pisotearlo como al barro de las calles. Pero él no lo entiende así, no es eso lo que se propone. Él no piensa más que en destruir y en barrer una nación tras otra. Porque él ha dicho, yo he obrado con la fuerza de mi mano, con mi sabiduría, porque soy inteligente. He desplazado las fronteras de los pueblos y he saqueado sus reservas como un héroe. He derribado a los que se sientan en tronos. Mi mano tomó como un nido las riquezas de los pueblos. Como se juntan huevos abandonados, así he depredado toda la tierra. Y no hubo nadie que batiera las alas o abriera el pico para apiar. Se gloría el hacha contra el leñador, se envanece la sierra contra el que la maneja, como si el bastón manejara al que lo empuña y el palo levantara al que no es un leño. Por eso el Señor de los ejércitos hará que la enfermedad consuma su vigor y dentro de su carne hará arder una fiebre como el ardor del fuego. Palabra de Dios. Te alabamos, Señor.

profeta Isaías lo que nos enseña es que detrás de todo está el Señor, porque Él ha hecho todo cuanto existe y dirige el curso de la historia, desde el inicio hasta el final. Dios en su omnisciencia, es decir, en el conocimiento absolutamente de todo, tiene organizado desde el inicio hasta la consumación final. Y entonces nadie puede gloriarse sino en el Señor, también lo dice San Pablo. Esto en la antigüedad, el profeta, como en este caso, lo dice, porque siempre es bueno recordarlo, pero podemos decir que en estos tiempos aún más, en donde el hombre se ha sentido como el dueño y el que es capaz de decir cuándo hay vida, cuándo no hay vida, cuándo empieza, cuándo termina, cuándo empieza, se siente el que ha hecho todo cuanto existe y lo maneja a su antojo o a partir de sus intereses mezquinos. Entonces vale este mensaje del profeta decir: Dios es el que dirige todo y el hombre poderoso ha sido dotado de Dios para ese tiempo. Si tienes alguna tarea, algún mandato, algún puesto, toda autoridad la has recibido de Dios y un día te la pedirá cuenta de ella. Como cuando está el diálogo entre Jesús y Pilato, le dice Pilato: pero vos no sabés que yo tengo poder para darte libertad o para condenarte. Y Jesús le responde: ese poder te lo ha dado mi Padre. Como diciendo, nada que tiene el hombre. Entonces es importante entender que todo se nos ha dado por Dios y un día Él nos pedirá cuenta. ¿Por qué digo todo esto? Porque estamos escuchando cómo Asiria está invadiendo Israel, Judea, y eso ha sido una permisión de Dios. No es el poder de tal o cual rey, sino Dios que ha permitido esta invasión porque el pueblo elegido no ha sido fiel a sus enseñanzas. Entonces dice: ¿acaso el hacha puede decirle yo me manejo sola, cuando en realidad es el leñador? Bueno, dice, así como están los instrumentos manejados por quien hace el oficio, así Dios y nosotros. Estamos siempre en sus manos. Entonces, tomar conciencia que cada día que nosotros comenzamos, en Él Dios nos brinda muchas oportunidades para hacer el bien, para servir a Dios y servir al prójimo, para amar a Dios y para amar al prójimo, para caminar en santidad, para caminar seguros y firmes a la patria celestial. Todo, absolutamente todo, lo que hoy Dios te disponga, te regale, aprovechalo pensando en este fin. No te pierdas en otro camino, no te pierdas en otro interés. Todas las gracias que Dios te ha dado, todas las capacidades, todas las oportunidades, Dios te las ha brindado para su gloria, para el bien de tu alma. Muy bien, esto enseña San Ignacio en los ejercicios, ¿no? En las primeras meditaciones, principio y fundamento, como para entender que hemos sido creados por Dios para darle gloria, reverenciarlo, servirlo y salvar así, practicando esto, nuestra alma. Bien, y ahora vamos a rezar con el salmo que la liturgia nos ofrece. Los salmos son oraciones cantadas, por eso en lo posible siempre tratamos de buscarlo mediante el canto, que lo vamos a hacer ahora. Salmo 93.

0: Evangelio de nuestro Señor Jesucristo
1: según San Mateo. Jesús dijo: Te alabo, Padre, Señor del cielo y de la tierra, por haber ocultado estas cosas a los sabios y a los prudentes, y haberlas revelado a los pequeños. Sí, Padre, porque así lo has querido. Todo me ha sido dado por mi Padre, y nadie conoce al Hijo sino el Padre, así como nadie conoce al Padre sino el Hijo y aquel a quien el Hijo se lo quiera revelar. Palabra del Señor. Gloria a ti, Señor Jesús.

escuchamos esta alabanza de Jesús al Padre, porque ha revelado estas cosas a los pequeños. Y la pregunta es, ¿qué ha revelado? ¿Qué ha dejado en descubierto? ¿Qué ha mostrado a los pequeños? Si no ha sido al Hijo, si no ha sido a Jesús. Por eso dice, nadie conoce, dice, todo me ha sido dado por mi Padre y nadie conoce al Hijo sino el Padre. Y aquel a quien el Padre se lo quiere revelar. Entonces, lo que ha sido conocido por los pequeños ha sido la persona de Jesús. Ese es nuestro tesoro, esa es la perla preciosa. Eso es lo que ha quedado oculto a los sabios y entendidos. No han visto en Jesús, en la persona de Jesús, al Mesías, al enviado, como dice Pedro, al Hijo de Dios vivo. Cuando pregunta quién dice la gente que soy yo, ¿y quién dicen ustedes? Y Pedro, tomando la palabra, dijo, tú eres el Mesías, el Hijo de Dios vivo. Y ahí Jesús le dice, feliz de ti, Simón, hijo de Jonás, porque esto no te lo ha revelado ni la carne ni la sangre. No ha sido producto de tu reflexión, no ha sido de tu inteligencia, ha sido una revelación. Feliz de ti, Simón, hijo de Jonás, porque esto no te lo reveló ni la carne ni la sangre, sino mi Padre que está en el cielo. Pedro ha podido confesar a Jesús como el Mesías, como el Hijo de Dios vivo, porque Dios se lo ha revelado, Dios se lo ha mostrado. ¿Por qué? Porque ha sido pequeño. Por la humildad. Entonces vemos cómo en Pedro conviven, ¿no? Aciertos y desaciertos, como nos pasa a nosotros, que acertamos y erramos, ¿eh? Que tenemos deseos de servir y seguir al Señor y muchas veces la pifiamos en nuestra fragilidad, pero Dios nos conoce y podemos volver a Él una y otra vez, como decíamos ayer, la conversión. Le decía ayer al grupo de jóvenes que está aquí en la parroquia, el tentador muchas veces te quiere hacer bajar los brazos y decir, no, no vas a poder, ya has caído tantas veces, vas a caer tantas más, entregate, renuncia, porque esto es imposible. Pero esa es la voz del tentador. Nosotros decimos, confiamos en el Dios de la misericordia, que una y otra vez nos perdona, una y otra vez se revela, una y otra vez nos asiste con su gracia, aunque nosotros muchas veces, una y otra vez también le fallemos. Y así como Él nos enseñó a perdonar siempre, recordemos que lo que Él pide, primero lo hizo. Así como Pedro le dijo, ¿cuántas veces tendré que perdonar? Hasta 7 veces. Y Jesús le dijo, hasta 70 veces 7. Ahí estaba mostrando la medida de Dios, es decir, siempre. Entonces, en este Dios nosotros confiamos. A este Dios le pedimos pequeñez, porque esto también es ser pequeño, esto también es ser humilde, reconocer nuestra fragilidad y la necesidad de la misericordia. Muchas veces no es por amor a Dios que no queremos faltar, sino es por falta de humildad, de no reconocer nuestra pequeñez. Dios revela a los pequeños, a los humildes, a aquellos que confiesan que no se la saben toda, que necesitan siempre estar asistidos por la gracia del Señor. Esta es la experiencia de los santos. No han sido los santos los que se han reconocido, los firmes, los seguros, los intocables, sino aquellos hombres y mujeres frágiles que dependían absolutamente de Dios y Dios no los dejaba, no defraudaba. El Señor esté con ustedes y la bendición de Dios Todopoderoso, Padre, Hijo y Espíritu Santo, descienda sobre ustedes y permanezca para siempre. Bueno, están de vacaciones el panorama de noticias, así que durante esta semana, merecidas vacaciones tienen, así que aprovechar. Lo que sí, tenemos algunos programas de música que estamos incorporando. Guille Kindanech ha estado trabajando con un hermoso equipo de gente que se sigue sumando a la radio. Estamos muy, muy felices porque, bueno, este espacio
que quiere ser un buen anuncio, una buena noticia para todos, va creciendo, gracias al aporte, la ayuda, la colaboración de ustedes que nos escuchan, de quienes colaboran, de los que le ponen el cuerpo, la voz, el trabajo, la dedicación, la responsabilidad. Así que bueno, le pedimos seguir rezando por la radio y por la misión que tiene la radio. Le contaba al padre Milton cuando vino días atrás de este espacio, bueno, va a tener que aprender como me tocó a mí aprender cuando llegué, que estaba mareado con todos estos botones. Digo, al principio le vas a pifiar, pero bueno, paciencia, que todo se puede, que todo se puede. Así que bueno, viene con el compromiso de continuar todas estas tareas que se venían realizando, así que también en este espacio. Y bueno, por supuesto que desde allá ahora con la aplicación, uno ahora puede bajar la aplicación de Radio Buen Anuncio, tenerlo en el celular y escucharlo en cualquier lado, así que ya la tengo yo en realidad, así que desde allá los escucharé. Todavía quedan estos últimos días que voy a compartir con ustedes hasta el 31, que el 31 asumirá el padre Milton como párroco y el padre Ariel Gutiérrez como vicario parroquial. El día de San Ignacio de Loyola. Así que bueno, ¿qué más para decirle? Esta noche tenemos la celebración de la Eucaristía, como les decía, con la presencia de los chicos. Luego vamos a hacer una adoración comunitaria, por supuesto, como es comunitaria, es abierta, donde estarán participando los chicos, pero todo el mundo, por supuesto, puede quedarse. Y esta tarde, palpitando, Argentina, Inglaterra, ya España, la madre patria, ha llegado a la final. Un hermoso partido, bien merecida esa victoria. La verdad que yo hinché por España, así que bueno, contento con eso. Ahora será el toque, nos tocará a nosotros esta tarde, con mucha confianza, pero me encanta Scaloni, la verdad que excelente. Bueno, el equipo, todo el mundo, por supuesto, puede quedarse. Y esta tarde, palpitando, Argentina, Inglaterra, ya España, la madre patria, ha llegado a la final. Un hermoso partido, bien merecida esa victoria. La verdad que yo hinché por España, así que bueno.

excelente. Bueno, el equipo, el cuerpo técnico, el equipo, más que felices, más allá de los resultados, como ha puesto paño frío en muchas cosas y e indicar esto, esto es un partido de fútbol, no mezclemos las cosas, no es bueno. Y bueno, como verdaderos cristianos, en nosotros tiene que brillar siempre, resplandecer las virtudes, no olvidarlas tampoco en este, en este momento. En los festejos ser medidos, ya ha habido accidentes, cosas que lamentar, así que no perder los estribos, como se dice muchas veces. Bueno, ¿qué más decirles? La adoración está aquí. Mañana tendremos dos misas a las 11 de la mañana, porque ahí terminan los chicos su convivencia, así que cerramos con cerramos con la misa a las 11 de la mañana y a las 19:30 por supuesto también. Así que mañana Virgen del Carmen. Y bueno, estamos con la Concepro, estaremos atentos, espero que el clima nos permita caminar el próximo sábado. Nosotros acá nos juntaremos un ratito antes de las 7, acá en la ermita de la parroquia San Roque, y nos unimos ahí en Balbín. Hay un grupo que sale de Placita Urquiza, 6:30 de la mañana. Nosotros nos vamos con esta canción que me encanta, como verán, porque la pongo siempre, El Único Rey. Nos vemos hasta mañana. Chau, chau.

Tú nos enseñas que en la vida, como en el juego, nadie se salva solo. Necesitamos del otro para crecer, para aprender a respetar, superar límites y celebrar juntos los logros alcanzados.

Señor de la vida, damos gracias por el don del deporte, por quienes glorifican a Dios con el ejercicio de sus cuerpos, por las amistades que nacen en la cancha y la alegría de jugar en equipo.

Te pedimos que el deporte sea siempre escuela de fraternidad y no de rivalidad vacía, espacio de encuentro y no de exclusión, camino de paz y no de violencia. Señor Jesús, que cada deporte sea parábola de una vida vivida contigo, colaborando con esfuerzo y alegría, viviendo con humildad en la derrota y gratitud en la victoria que nos ofreces en tu resurrección.

0: Haz que quienes practican, entrenan o animan, descubran en el deporte un lenguaje universal que acerca culturas, une pueblos y siembra respeto, solidaridad y superación personal. Que nunca falte en nosotros tu espíritu, que nos hace un solo equipo unido contigo para construir comunión y fraternidad en la historia. Amén.
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Padre, vengo del camino. Hice un alto en tu morada. Traigo la frente cansada. Quiero descansar un rato. La vida no da buen trato si ya está la suerte echada. Aquel orgullo argentino que me enseñaste a sentir, hoy tanto me hace sufrir porque no puedo entender por qué nos cuesta aprender en esta tierra vivir. Padre, te quiero contar que allá por la gran ciudad la mentira y la verdad duermen bajo el mismo techo. Nada vale ser derecho, ni el vivir con dignidad. Hombres que en su largo hablar mentan la soberanía, a la patria noche y día venden al mejor postor y llenan el tirador con su charlatanería. Padre, yo sé que no es nuevo lo que te vengo a contar. Siempre le tocó bailar al gaucho con la más fea. Pero aunque usted no lo crea, algo tendrá que cambiar. Usted que arando la tierra fue capitán de la espiga, dijo a la semilla: amiga, la tierra no tiene dueños. Y abrió surcos y gastó sueños volteando cardos y ortigas. A este granero del mundo le llevan todos los granos, pero en ese pasamanos siempre salimos perdiendo. Ellos se quedan comiendo, nosotros nada en las manos. Padre mío, se habla tanto, todos tienen un banquito, se mandan el discursito, pero nadie quiere arar. En cuestión de trabajar, se acabaron los gallitos. Por uno que vive arando y gastó su esfuerzo diario, hay filas de intermediarios, zánganos que sin pudor se quedan con lo mejor y trabajan sin horario. Yo creía, padre mío, que a Martín Fierro y su historia guardaría en mi memoria cual recuerdo solamente. Pero Fierro está vigente, solo Hernández está en la gloria. No hay mal que dure 100 años, ni tiento que no se corte, y no hay pueblo que soporte el engaño eternamente. Vendrá un malón de decentes a mandar de sur a norte. Yo que nací campesino, con poca escuela rural, aprendí del bien y el mal la perfecta diferencia, del silencioso su ciencia y del bocón su inmoral. Me cuesta, padre, usted sabe, aguantar tanta indecencia, porque mi gaucha conciencia no entiende por qué razón los hijos del pago son hijos de la indiferencia.

este momento te pedimos que nos hagas un corazón como el tuyo, un corazón limpio, un corazón como un niño, un corazón con amor para dar a los demás, un corazón preparado para ti y un corazón para ser moldeado por ti.

0: Son las 11 con 3 minutos.
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0: Recemos juntos la oración por la patria. Jesucristo, Señor de la historia, te necesitamos. 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Precisamos tu alivio y fortaleza. 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

mientras tú dormías, el Señor preparó las maravillas de este día. El sol que estalla en tu ventana, la manzana que brilla en el árbol,

0: Sí, señor.
1: Son las 12:01.
2: Si conocieras el amor que Dios te tiene, si descubrieras lo que Él te quiere regalar,

conocieras, cómo te sueño. Buscarías lo que he pensado para ti.

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entonces enseñaré a los transgresores tus caminos, y los pecadores se convertirán a ti. Líbrame de homicidios, oh Dios, Dios de mi salvación.

Los sacrificios de Dios son el espíritu quebrantado. Al corazón contrito y humillado, no despreciarás tú, oh Dios. Haz bien con tu benevolencia a Sion. Edifica los muros de Jerusalén. Entonces te agradarán los sacrificios de justicia, el holocausto y ofrenda del todo quemada. Entonces ofrecerán becerros sobre tu altar.

0: Son las 3 y 4 minutos.
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Buenas, buenas y santas, ¿cómo están todos ustedes en este miércoles 15 de julio de 2026 en este programa que es Gracias Señor y que lo hacemos en el nombre del Padre y del Hijo y del Espíritu Santo? Amén. Ave María Purísima, sin pecado concebida, Sagrado Corazón de Jesús, en vos confío. San Buenaventura, ruega por nosotros. ¿Cómo están todos ustedes? Yo aquí mateando y acompañado por la hermosa lectura de la palabra de Dios. Con el mate y con la palabra de Dios. ¿Qué más querés? ¿Qué más querés? Muy bien, este espacio quiere ser un espacio de trato amistoso con nuestro Dios, porque eso es la oración, es tratar con Dios, pero Dios se ha hecho nuestro amigo. En este mes del Día del Amigo, Él nos ha llamado amigo porque les he dado a conocer todo lo que oí de mi Padre. Es decir, la amistad de Jesús se funda en compartirnos lo más íntimo de Él, sus misterios, sus verdades, y lo ha hecho en la palabra. Entonces, ¿qué hacemos en este espacio sino compartir cosas íntimas con nuestro Dios, si no es otra cosa que hacer amistad con nuestro Dios? Y qué mejor también con unos ricos mates, y ahí estamos completos. Así que bueno, y ahora vamos a pedirle ayuda a nuestro buen Dios, que nos enviará su Espíritu, su Santo Espíritu, que es el que renueva todo. Es el alma de la iglesia, es el alma de la oración, es quien inspiró la palabra de Dios y es el que nos puede ayudar a comprenderla. Entonces, que el Espíritu venga a aquietar nuestras ansiedades, nuestros nerviosismos, que nos dé la paz que viene de Dios y así nos disponga de mejor manera para acoger el mensaje del cielo. Así que vamos a pedir con mucha fe, con mucha confianza, el Espíritu Santo, porque sabemos que Dios quiere darlo. Lo pedimos porque sabemos que Dios quiere darnos. Ven, Espíritu Santo, ven.

Cuánto necesitamos de Dios, cuánto necesitamos de su Espíritu, por eso lo pedimos y Dios lo quiere dar. Y ahora vamos a escuchar la primera lectura del libro del profeta Isaías en el capítulo 10. Así habla el Señor. Ay de Asiria, él es el bastón de mi ira y la vara de mi furor está en su mano. Yo lo envío contra una nación impía. Lo mando contra un pueblo que provocó mi furor para saquear los despojos y arrebatar el botín y pisotearlo como al barro de las calles. Pero él no lo entiende así. No es eso lo que se propone. Él no piensa más que en destruir y en barrer una nación tras otra. Porque él ha dicho: yo he obrado con la fuerza de mi mano, con mi sabiduría, porque soy inteligente. He desplazado las fronteras de los pueblos y he saqueado sus reservas como un héroe. He derribado a los que se sientan en tronos. Mi mano tomó como un nido las riquezas de los pueblos. Como se juntan huevos abandonados, así he depredado toda la tierra. Y no hubo nadie que batiera las alas o abriera el pico para apiar. Se gloría el hacha contra el leñador, se envanece la sierra contra el que la maneja, como si el bastón manejara al que lo empuña y el palo levantara al que no es un leño. Por eso el Señor de los ejércitos hará que la enfermedad consuma su vigor y dentro de su carne hará arder una fiebre como el ardor del fuego. Palabra de Dios. Te alabamos, Señor.

profeta Isaías lo que nos enseña es que detrás de todo está el Señor, porque Él ha hecho todo cuanto existe y dirige el curso de la historia, desde el inicio hasta el final. Dios en su omnisciencia, es decir, en el conocimiento absolutamente de todo, tiene organizado desde el inicio hasta la consumación final. Y entonces nadie puede gloriarse sino en el Señor, también lo dice San Pablo. Esto en la antigüedad, el profeta, como en este caso, lo dice, porque siempre es bueno recordarlo, pero podemos decir que en estos tiempos aún más, en donde el hombre se ha sentido como el dueño y el que es capaz de decir cuándo hay vida, cuándo no hay vida, cuándo empieza, cuándo termina, cuándo empieza, se siente el que ha hecho todo cuanto existe y lo maneja a su antojo o a partir de sus intereses mezquinos. Entonces vale este mensaje del profeta decir: Dios es el que dirige todo y el hombre poderoso ha sido dotado de Dios para ese tiempo. Si tienes alguna tarea, algún mandato, algún puesto, toda autoridad la has recibido de Dios y un día te pedirá cuenta de ella. Como cuando está el diálogo entre Jesús y Pilato, le dice Pilato: pero vos no sabés que yo tengo poder para darte libertad o para condenarte. Y Jesús le responde: ese poder te lo ha dado mi Padre. Como diciendo, nada que tiene el hombre. Entonces es importante entender que todo se nos ha dado por Dios y un día Él nos pedirá cuenta. ¿Por qué digo todo esto? Porque estamos escuchando cómo Asiria está invadiendo Israel, Judea, y eso ha sido una permisión de Dios. No es el poder de tal o cual rey, sino Dios que ha permitido esta invasión porque el pueblo elegido no ha sido fiel a sus enseñanzas. Entonces dice: ¿acaso el hacha puede decirle yo me manejo sola, cuando en realidad es el leñador? Bueno, dice, así como están los instrumentos manejados por quien hace el oficio, así Dios y nosotros. Estamos siempre en sus manos. Entonces, tomar conciencia que cada día que nosotros comenzamos, en Él Dios nos brinda muchas oportunidades para hacer el bien, para servir a Dios y servir al prójimo, para amar a Dios y para amar al prójimo, para caminar en santidad, para caminar seguros y firmes a la patria celestial. Todo, absolutamente todo, lo que hoy Dios te disponga, te regale, aprovechalo pensando en este fin. No te pierdas en otro camino, no te pierdas en otro interés. Todas las gracias que Dios te ha dado, todas las capacidades, todas las oportunidades, Dios te las ha brindado para su gloria, para el bien de tu alma. Muy bien, esto enseña San Ignacio en los ejercicios, ¿no? En las primeras meditaciones, principio y fundamento, como para entender que hemos sido creados por Dios para darle gloria, reverenciarlo, servirlo y salvar así, practicando esto, nuestra alma. Bien, y ahora vamos a rezar con el salmo que la liturgia nos ofrece. Los salmos son oraciones cantadas, por eso en lo posible siempre tratamos de buscarlo mediante el canto, que lo vamos a hacer ahora. Salmo 93.

Evangelio de nuestro Señor Jesucristo según San Mateo. Jesús dijo: Te alabo, Padre, Señor del cielo y de la tierra, por haber ocultado estas cosas a los sabios y a los prudentes, y haberlas revelado a los pequeños. Sí, Padre, porque así lo has querido. Todo me ha sido dado por mi Padre, y nadie conoce al Hijo sino el Padre, así como nadie conoce al Padre sino el Hijo y aquel a quien el Hijo se lo quiera revelar. Palabra del Señor. Gloria a ti, Señor Jesús.

Escuchamos esta alabanza de Jesús al Padre porque ha revelado estas cosas a los pequeños. Y la pregunta es, ¿qué ha revelado? ¿Qué ha dejado en descubierto? ¿Qué ha mostrado a los pequeños? Si no ha sido al Hijo, si no ha sido a Jesús. Por eso dice, nadie conoce, dice, todo me ha sido dado por mi Padre y nadie conoce al Hijo sino el Padre, y aquel a quien el Padre se lo quiere revelar. Entonces, lo que ha sido conocido por los pequeños ha sido la persona de Jesús. Ese es nuestro tesoro, esa es la perla preciosa, eso es lo que ha quedado oculto a los sabios y entendidos. No han visto en Jesús, en la persona de Jesús, al Mesías, al enviado, como dice Pedro, al Hijo de Dios vivo. Cuando pregunta quién dice la gente que soy yo y quién dicen ustedes, y Pedro tomando la palabra dijo, tú eres el Mesías, el Hijo de Dios vivo. Y ahí Jesús le dice, feliz de ti, Simón, hijo de Jonás, porque esto no te lo ha revelado ni la carne ni la sangre, no ha sido producto de tu reflexión, no ha sido de tu inteligencia, ha sido una revelación. Feliz de ti, Simón, hijo de Jonás, porque esto no te lo reveló ni la carne ni la sangre, sino mi Padre que está en el cielo. Pedro ha podido confesar a Jesús como el Mesías, como el Hijo de Dios vivo, porque Dios se lo ha revelado, Dios se lo ha mostrado. ¿Por qué? Porque ha sido pequeño, por la humildad. Entonces vemos cómo en Pedro conviven, ¿no? Aciertos y desaciertos, como nos pasa a nosotros. Que acertamos y erramos, que tenemos deseos de servir y seguir al Señor y muchas veces la pifiamos en nuestra fragilidad, pero Dios nos conoce y podemos volver a Él una y otra vez, como decíamos ayer, la conversión. Le decía ayer al grupo de jóvenes que está aquí en la parroquia, el tentador muchas veces te quiere hacer bajar los brazos y decir, no, no vas a poder. Si has caído tantas veces, vas a caer tantas más. Entregate, renuncia, porque esto es imposible. Pero esa es la voz del tentador. Nosotros decimos, confiamos en el Dios de la misericordia, que una y otra vez nos perdona, una y otra vez se revela, una y otra vez nos asiste con su gracia, aunque nosotros muchas veces, una y otra vez también le fallemos. Y así como Él nos enseñó a perdonar siempre, recordemos que lo que Él pide, primero lo hizo. Así como Pedro le dijo, ¿cuántas veces tendré que perdonar? Hasta 7 veces. Y Jesús le dijo, hasta 70 veces 7. Ahí estaba mostrando la medida de Dios, es decir, siempre. Entonces, en este Dios nosotros confiamos. A este Dios le pedimos pequeñez, porque esto también es ser pequeño, esto también es ser humilde, reconocer nuestra fragilidad y la necesidad de la misericordia. Muchas veces no es por amor a Dios que no queremos faltar, sino es por falta de humildad, de no reconocer nuestra pequeñez. Dios revela a los pequeños, a los humildes, a aquellos que confiesan que no se la saben toda, que necesitan siempre estar asistidos por la gracia del Señor. Esta es la experiencia de los santos. No han sido los santos los que se han reconocido, los firmes, los seguros, los intocables, sino aquellos hombres y mujeres frágiles que dependían absolutamente de Dios y Dios no los dejaba, no defraudaba. El Señor esté con ustedes y la bendición de Dios Todopoderoso, Padre, Hijo y Espíritu Santo, descienda sobre ustedes y permanezca para siempre. Bueno, están de vacaciones, el panorama de noticias, así que durante esta semana, merecidas vacaciones tienen, así que aprovechar. Lo que sí, tenemos algunos programas de música que estamos incorporando. Guille Kindernech ha estado trabajando con un hermoso equipo de gente que se sigue sumando a la radio. Estamos muy, muy felices porque, bueno, este espacio
que quiere ser un buen anuncio, una buena noticia para todos, va creciendo, gracias al aporte, la ayuda, la colaboración de ustedes que nos escuchan, de quienes colaboran, de los que le ponen el cuerpo, la voz, el trabajo, la dedicación, la responsabilidad. Así que bueno, le pedimos seguir rezando por la radio y por la misión que tiene la radio. Le contaba al padre Milton cuando vino días atrás de este espacio, bueno, va a tener que aprender como me tocó a mí aprender cuando llegué, que estaba mareado con todos estos botones. Digo, al principio le vas a pifiar, pero bueno, paciencia, que todo se puede, que todo se puede. Así que bueno, viene con el compromiso de continuar todas estas tareas que se venían realizando, así que también en este espacio. Y bueno, por supuesto que desde allá ahora con la aplicación, uno ahora puede bajar la aplicación de Radio Buen Anuncio, tenerlo en el celular y escucharlo en cualquier lado, así que ya la tengo yo en realidad, así que desde allá los escucharé. Todavía quedan estos últimos días que voy a compartir con ustedes hasta el 31, que el 31 asumirá el padre Milton como párroco y el padre Ariel Gutiérrez como vicario parroquial, el día de San Ignacio de Loyola. Así que bueno. ¿Qué más para decirle? Esta noche tenemos la celebración de la Eucaristía, como les decía, con la presencia de los chicos. Luego vamos a hacer una adoración comunitaria, por supuesto, como es comunitaria, es abierta, donde estarán participando los chicos, pero todo el mundo, por supuesto, puede quedarse. Y esta tarde, palpitando, Argentina-Inglaterra, ya España, la madre patria, ha llegado a la final. Un hermoso partido, bien merecida esa victoria. La verdad que yo hinché por España, así que bueno, contento con eso. Ahora será el toque, nos tocará a nosotros esta tarde, con mucha confianza, pero me encanta Scaloni, la verdad que excelente. Bueno, el equipo, el cuerpo técnico, el equipo, más que felices, más allá de los resultados, cómo ha puesto paño frío en muchas cosas e indicar esto es un partido de fútbol, no mezclemos las cosas, no es bueno, y bueno, como verdaderos cristianos, en nosotros tiene que brillar siempre, resplandecer las virtudes, no olvidarnos tampoco en este momento. En los festejos ser medidos, ya ha habido accidentes, cosas que lamentar, así que no perder los estribos, como se dice muchas veces. Bueno, ¿qué más decirles? La adoración está aquí. Mañana tendremos dos misas a las 11 de la mañana, porque ahí terminan los chicos su convivencia, así que cerramos con la misa a las 11 de la mañana y a las 19:30, por supuesto, también. Así que mañana Virgen del Carmen. Y bueno, estamos la Concepro, estaremos atentos, espero que el clima nos permita caminar el próximo sábado. Nosotros acá nos juntaremos un ratito antes de las 7, acá en la ermita de la parroquia San Roque, y nos unimos ahí en Balbín. Hay un grupo que sale de Placita Urquiza, 6:30 de la mañana. Nosotros nos vamos con esta canción que me encanta, como verán, porque la pongo siempre, El Único Rey. Nos vemos hasta mañana. Chau, chau.

con esta canción que me encanta, como verán, porque la pongo siempre. El único rey. Nos vemos hasta mañana. Chau, chau.

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Señor de la vida, tú nos creaste por amor y nos llamaste a vivir en plenitud. Cada persona es un don sagrado que refleja tu rostro desde el primer instante de su existencia hasta el último respiro de su camino en la tierra. Hoy te pedimos la gracia de reconocer y custodiar el valor único e irrepetible de cada ser humano. Que aprendamos a acoger la vida sin condiciones, a sostener con ternura la fragilidad, a acompañar con respeto cada etapa y a defender con valentía a quienes no tienen voz. Perdónanos, Señor, cuando caemos en la indiferencia o en la cultura del descarte, cuando dejamos de ver en el otro a un ser digno de amor. Danos un corazón nuevo, capaz de elegir siempre la vida, y manos generosas que la protejan con gestos concretos. Haz de tu iglesia un testimonio vivo del Evangelio de la vida, un lugar abierto donde toda existencia sea celebrada, donde nadie se sienta sobrante, y donde la dignidad sea respetada y cuidada siempre.

Señor Jesús, que amemos la vida como tú la amas, con ternura, fidelidad y entrega. Que sepamos proclamar con palabras y gestos que cada vida humana vale el don total de sí mismo. Amén.

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Señor de la vida, tú nos creaste por amor y nos llamaste a vivir en plenitud. Cada persona es un don sagrado que refleja tu rostro desde el primer instante de su existencia hasta el último respiro de su camino en la tierra. Hoy te pedimos la gracia de reconocer y custodiar el valor único e irrepetible de cada ser humano. Que aprendamos a acoger la vida sin condiciones, a sostener con ternura la fragilidad, a acompañar con respeto cada etapa y a defender con valentía a quienes no tienen voz. Perdónanos, Señor, cuando caemos en la indiferencia o en la cultura del descarte, cuando dejamos de ver en el otro a un ser digno de amor. Danos un corazón nuevo, capaz de elegir siempre la vida, y manos generosas que la protejan con gestos concretos. Haz de tu iglesia un testimonio vivo del Evangelio de la vida, un lugar abierto donde toda existencia sea celebrada, donde nadie se sienta sobrante, y donde la dignidad sea respetada y cuidada siempre.

Señor Jesús, que amemos la vida como tú la amas, con ternura, fidelidad y entrega. Que sepamos proclamar con palabras y gestos que cada vida humana vale el don total de sí mismo. Amén.

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0: Yo, Itala, te acepto a ti, Juan José, como mi esposo y prometo serte fiel en las alegrías
1: y en las penas, en la salud y en la enfermedad, y amarte y respetarte todos los días de mi vida.
0: Y amarte y respetarte todos los días de mi vida.

la gente tiene como mucha necesidad de hablar, ¿no? Pues, en el hablar está el deseo de comunicación, porque en el hablar está incluso la búsqueda de uno mismo, cómo soy, qué siento, y mostrarme a los otros, porque uno busca casi ansiosamente la aceptación del otro. Eso no está mal. Lo que a veces no está demasiado bien es que uno busca nada más que la aceptación de los demás, pero no se acepta a sí mismo. Y ese es un problema bastante serio. Y lo que es peor, tampoco comprende que hay alguien más importante que nos acepta a todos por igual. Y de eso se trata esta canción. Porque el día que encontremos la manera de seguir buscando la aceptación del otro, pero que nos aceptemos a nosotros mismos y que entendamos que Dios también nos quiere, seguramente vamos a encontrar el camino hacia la paz interior, ¿verdad?

0: Perdóneme, yo estaba escuchando y no, me atrevo a interrumpir porque veo que lo que usted está diciendo es muy lindo, pero yo, la verdad que no lo puedo creer lo que usted está diciendo.
1: ¿Pero por qué no? Es la verdad, Dios te quiere tal como sos.
0: Pero a mí no me quiere nadie como soy yo. A mí siempre me andan diciendo, no, cuidado, no toques, no, cuidado, no hagas eso, no, cuidado, no vayas para allá. No, en mi casa me tienen de un lado para otro.
1: ¿Sabes qué pasa? Que hay gente que a los seres humanos nos cuesta demostrar amor. Somos medio lerdos para dar cariño. Pero hay alguien que te quiere mucho, ese es Dios, y Dios te quiere y te acepta tal como sos, en serio.
0: Yo no creo, porque a mí nadie me lo dice y nadie me
1: y
0: lo...
1: Pero ahora te lo vamos a decir todo, mira, toda esta gente también te lo va a decir, ¿les parece? Se lo cantamos, ¿eh? Le decimos a ver si se convence.
0: ¿En serio?
1: Mira, ahora te lo vamos a cantar todo, a ver.

0: pará, cortala. Escuchame una cosa, yo venía caminando por acá por Juncal, escucho esto, me paro, veo toda la gente, cara bonita, linda. ¿Por qué no la cortan con esto? ¿Eh?
1: Qué mala onda,
0: loco. No, mala onda no, es realismo. Es realismo, papi, ¿entendés? Con esto, la gente te quiere, te ve. ¿Quién? ¿A mí quién me quiere? Nadie, loco. Y no me interesa tampoco que me quiera, ¿entendés? Porque cuando yo vivo como vivo, vivo como vivo, y cuando se me canta, final. La corté, final. Me paso de rosca si tengo ganas de pasarme de rosca, final.
1: Pero para la moto, para la moto.
0: Para la moto. No te hagas, que se te nota la edad, se te nota lo... No, querido. Oíme una cosa, yo... Está todo bien, hagan lo que quieran, pero yo pasé... Bueno, porque me parece que ustedes tienen que escuchar otra versión.
1: Lo que te quiero decir es algo muy importante. Que Dios te quiere tal como sos.
0: A mí no me quiere ni vos, ni esta gente, ni Dios, ni nadie. Porque además yo hago la mía y yo hago mucho daño cuando se me canta hacer daño. Y a la gente que yo le hago la cruz, mira, la cruz le hago.
1: Mirá vos, ¿viste?
0: Se la hago y se acabó.
1: Está bien, bueno, pero tenés que saber una cosa, ¿eh? Que no hay nada malo que puedas hacer que haga que Dios te quiera menos, ¿eh? Así como no hay nada bueno que podamos hacer que hace que Dios nos quiera más, ¿verdad? Ustedes saben, ¿no? Que Dios los quiere porque
0: siempre
1: somos sus hijos.
0: Siempre tiene
1: no
0: una,
1: porque hagamos algo bueno.
0: Una respuesta para todo, siempre, claro.
1: Claro, totalmente.
0: Pero ¿por qué no te apoyás en los pies en la tierra? Y
1: mejor te lo cantamos todos juntos, ahora a ver si te convences un poquito.
0: Sí,
1: vas
0: si
1: a ver.
0: Se dan la mano, me van a convencer más, por favor.

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0: Derrama, Señor, tu gracia en nuestros corazones, a fin de que, habiendo conocido por el anuncio del ángel el misterio de la encarnación de tu Hijo, nuestro Señor Jesucristo, podamos, por los méritos de su pasión y cruz, llegar a la gloria de la resurrección. Por Jesucristo nuestro Señor.
1: Amén.
0: Amén. Ave María Purísima,
1: sin pecado concebida.
2: Son las 6:02.

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momento final del concierto, pero puede ser el principio de muchas cosas para ti. Habla con Él. Hace unos años atrás, mientras hacíamos oración, un grupo de niños y yo, sucedió lo siguiente. A la mitad de la oración, se nos abrió el cielo y empezamos a ver nubes de todos los tonos azules. Una luz muy potente al final. Más brillante que el sol, pero menos deslumbrante que él. Una luz que podías ver. Y una música preciosa empezó a sonar. Muy simple. Muy sencilla. Porque Dios es

una luz muy potente al final. Más brillante que el sol, pero menos deslumbrante que él. Una luz que podías ver. Y una música preciosa empezó a sonar.

De repente, a mi derecha, había un hombre. Muy alto. Muy alto. Con sus dos manos extendidas hacia el cielo. Todo él era color plata. Este hombre, sin voltear a verme, me habla y me dice: apréndete este canto, compártelo con tus hermanos y asegúrales que cada vez que ellos lo canten, nosotros, los ángeles, también lo cantaremos con ellos. Porque aunque el hombre es menor que el ángel, cuando el más pequeño de los hombres abre su boca para alabar a Dios, en ese momento es de la estatura, de la misma estatura que el más alto de los ángeles. Y así recibí esa canción. Ya la hemos cantado en varios idiomas y en varios países. Es muy sencillo lo que dice. Dice: gloria a Jesús el Señor, al Cordero de Dios y al nombre sobre todo nombre. Yo te quiero pedir, para acabar este concierto, que lo cantes con nosotros y que dejes que esa gloria que existe no es una gloria ficticia, no es una gloria para el otro mundo. Es la gloria que, según Jesús en Getsemaní, con lágrimas y con sudor de sangre, dijo: les he compartido mi gloria. Es la gloria que limpia, es la gloria que sana, es la gloria que indica, es la gloria que no puedes comparar con ninguna otra imitación, porque es única. Y es la gloria que yo te pido en este momento, que recibas o des. Y si son las dos cosas, mejor todavía. Escúchala una vez si no te la sabes, y si te la sabes, vela cantando con nosotros desde ahorita.

No te pido que sientas, te pido que creas. Es nuestro deber darle gloria. Es justo y necesario, deber y salvación, dale gracias y gloria en todo lugar. Yo te invito a que dejes que esta gloria te penetre, te cambie, a que esta gloria se comunique contigo ahora mismo. Si sientes algo maravilloso, que así sea, pues, ese fuego, esa paz, ese calor, esa lágrima que sale. Y si no sientes nada, cree, porque Él está aquí con su gloria. Por eso los invito, a los que quieran, esto va a ser libre. Como gustes, con tus ojos cerrados.

te dé vergüenza hacer eso, de pie o sentado. Dale gloria. Dice la Biblia: sea tu amor sobre nosotros, Señor, como nosotros lo esperamos de ti. Que tu gloria venga sobre nosotros, como nosotros lo esperamos de ti. Si quieres percibir, recibir, utilizar con poder esa gloria, entonces arriésgate más de lo que puedes. Él lo dijo: el que se avergüence de mí delante de los hombres, no tenga problema, yo también lo voy a hacer delante de toda mi creación. Mas el que me reconozca, tampoco tenga problema, porque yo lo reconoceré delante de todos mis ángeles. Los invito a que lo canten con todo su corazón y con la expresión que puedan y que quieran. Insisto, o ahí como están, o con tus manos en alto, o con tu voz a todo lo que da, o de pie, o sentado. Pero que tu corazón lo exprese, por favor. Vamos, sin miedo.

dile por qué le quieres dar gloria. Dale gracias. Dile por qué le quieres dar gracias. Dale gloria. ¿Tú sabes por qué? Por tu día, por tu año, por los que has vivido, por lo que se fue, por lo que está, por lo que ha costado, por lo que ha salido bien, por lo que aún no sale, por la salud, por la enfermedad. Señor, esta noche queremos, este momento queremos darte gloria, porque es tuya, porque te la mereces, porque no es de nadie más. Te cantamos gloria.

En el mundo tendrán problemas, pero no tengan miedo. Yo he vencido al mundo. Yo soy la luz, el que camine conmigo no estará en tinieblas. Yo soy la paz y te la dejo, no como el mundo la da, sino como yo la sé dar. Soy la vida, el que cree en mí la tendrá. Soy la resurrección, el que cree en mí no morirá. Y yo te prometo que estaré contigo todos los días hasta el fin del mundo. Todos los días, los días en que salga el sol, en que se nuble, los días en que estés bien o te sientas mal, los días en que te sientas acompañado o solitario, los días en que creas y los días aunque no creas, los días en que te acompañe el dolor o la alegría, los días en que te olvides de mí o me tengas muy presente, los días de cercanía o lejanía, de nacimiento o de muerte, yo te lo prometo. Yo estaré contigo todos los días hasta el fin del mundo. Hasta el fin del mundo.

suyo es el reino, suyo es el poder y la gloria. Esto es solo un concierto más, nosotros solo cantamos. Para Él es todo, nombre sobre todo, nombre. A Él apláudele.

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Buenas y santas, qué hermosa mañana. Y estamos aquí en este jueves 16 de julio de 2026, en este programa que es Gracias, Señor. Y que lo hacemos en el nombre del Padre, y del Hijo, y del Espíritu Santo. Amén. Ave María Purísima, sin pecado concebida, Sagrado Corazón de Jesús, en vos confío. Nuestra Señora del Carmen, ruega por nosotros. Santa Teresa y San Juan de la Cruz, rueguen por nosotros. Hoy estamos uniéndonos a la festividad del Carmelo de nuestra diócesis, el Carmelo Santa Teresa y San José, que se encuentra en la ciudad de Gualeguaychú. Y estará el Padre Rubito ahí por llegar, o estará ahí pronto para celebrar, 7:30. Tienen la misa, donde estarán celebrando, por supuesto, a su patrona. Y todos los argentinos en el día de ayer hemos celebrado el paso a la final, con un rival muy particular, con una historia que no podemos olvidar, ¿no? Como son las Malvinas. Así que bueno, así comenzamos este programa, escuchando ese hermoso himno de Malvina, que ayer sonó, y sonó mucho, mucho en todos lados, sonó en todos lados. Bueno, con mucha, mucha alegría. Me encanta escuchar las conferencias de Scaloni después, y él decía, disfrutemos ahora, disfrutemos, porque bueno, ya mañana empezamos con la cabeza para el domingo, pero hay que disfrutar cada logro, y realmente ya todo lo que ha hecho la selección ha sido algo maravilloso. El equipo que conduce, el cuerpo técnico, realmente más que satisfecho. También obviamente estaba escuchando a algunos comentaristas españoles, lindo, interesante, un poco de condimento para esta final, que va a ser a puro español, como lengua. Bueno, y ahora vamos a pedirle al Señor que derrame su Espíritu Santo sobre nosotros, necesitamos de su Espíritu para poder recibir la palabra del Señor. Ven, Espíritu Santo.

Gracias, Señor, por tu Santo Espíritu. Gracias por enviarnos ese Espíritu que es el amor entre el Padre y el Hijo. Y por eso realmente podemos decir, enamórame de ti, como decía la canción recién, que invitábamos al Espíritu Santo. Realmente es el que nos enamora del Señor. Y nuestra fe trata de eso, trata de amor. El mandato principal es la de amar, amar a Dios, amar al prójimo. Y Dios es amor quien nos ha hecho. Así que, qué bueno es pedir, clamar al cielo el Espíritu Santo, sabiendo que Dios nos lo dará para que pueda interceder por nosotros con gemidos inefables, dice San Pablo. Bueno, con el Espíritu Santo, con la palabra de Dios y con unos ricos mates amargos, vamos a entrar a la primera lectura que nos ofrece el profeta Isaías, en el capítulo 26. La senda del justo es recta. Tú allanas el sendero del justo. Sí, en la senda trazada por tus juicios, esperamos en ti, Señor. Tu nombre y tu recuerdo, con el deseo de nuestra alma. Mi alma te desea por la noche, y mi espíritu te busca de madrugada. Porque cuando tus juicios se ejercen sobre la tierra, los habitantes del mundo aprenden la justicia. Señor, tú nos aseguras la paz, porque eres tú el que realiza por nosotros todo lo que nosotros hacemos. En medio de la angustia, Señor, acudimos a ti, clamamos en la opresión, cuando nos golpeaba tu castigo. Como la mujer embarazada que está por dar a luz, se retuerce y da gritos de dolor. Así éramos nosotros delante de ti, Señor. Hemos concebido, no hemos retorcido. Y no dimos a luz más que viento. No hemos traído la salvación a la tierra. No le nacieron habitantes al mundo. Pero tus muertos revivirán, se levantarán sus cadáveres. Despierten y griten de alegría los que yacen en el polvo. Porque tu rocío es un rocío de luz y la tierra dará vida a las sombras. Palabra de Dios. Te alabamos, Señor.

Escuchábamos en la primera lectura a Isaías decir: esperamos en ti, Señor. Tu nombre y tu recuerdo son el deseo de nuestra alma. Mi alma te desea por la noche. Dice: en medio de la angustia, Señor, acudimos a ti. Isaías expresa la necesidad del pueblo de Israel, la necesidad del hombre. Vemos aquí en este texto la oración del hombre que clama a Dios consuelo. Y podemos decir, esto nos está preparando para una respuesta que viene en el Evangelio, donde va a decir: vengan a mí, los que claman y piden. Entonces Isaías es la imagen del corazón del hombre, de la mujer creyente, que sabe que solo en Dios haya reposo, solo en Dios haya paz. Todo lo que anhela y busca no lo encuentra sino en Dios. Por eso habla de que se retuerce. No hemos traído la salvación a la tierra. No le nacieron habitantes del mundo. Es decir, el hombre por sí solo no puede encontrarlo. Todas estas religiones New Age, todas estas religiones que tienen de trasfondo el budismo, que tan esparcido está lo que es la filosofía del yoga, y detrás del yoga el reiki, y hoy también las constelaciones, la biodecodificación, todas estas tienen como filosofía que el hombre puede, que el hombre haya en sí todas las fuerzas necesarias para obtener la salud, la armonía, que no necesita de nadie, que prescinde de todo. Proclama el ser autosuficiente, que es muy lejos a la fe del pueblo de Israel y por ende también a la fe cristiana. Nosotros entendemos que el hombre está herido por el pecado y lo que puede salir allí, si no es tocado por la gracia, está manchado por el pecado, herido por el pecado, afectado. Entonces necesitamos siempre de la gracia que redime, que salva, que eleva. Por eso entonces Isaías nos va preparando el camino para la respuesta que Jesús nos va a dar. Y ahora vamos a rezar con el Salmo 101 que nos ofrece la liturgia de este día. 101.

Evangelio de nuestro Señor Jesucristo según San Mateo. Jesús tomó la palabra y dijo: Vengan a mí todos los que están afligidos y agobiados, y yo los aliviaré. Carguen sobre ustedes mi yugo y aprendan de mí, porque soy paciente y humilde de corazón, y así encontrarán alivio, porque mi yugo es suave y mi carga liviana. Palabra del Señor. Gloria a ti, Señor Jesús.

Decíamos que en la primera lectura escuchamos al profeta expresar la realidad del hombre creyente, del hombre, de la mujer creyente, de la necesidad que tiene de Dios para encontrar en Él lo que anhela desde lo más profundo. Y Él, y decíamos, va preparando el camino para el Evangelio, en donde es Jesús el que dice: vengan a mí, vengan a mí. Lo dice en un contexto de un rechazo, es decir, a Jesús no le están aceptando su palabra. Frente a los prodigios buscan excusas para no creer. Sin embargo, donde podríamos decir se siente más golpeado, invita a los suyos a ir hacia Él. Es decir, Dios es invencible, es incansable. Entonces, qué hermoso escuchar esta palabra: vengan a mí. Jesús dice que vayamos a Él, a recostarnos sobre su pecho. Y esas palabras, podemos decir, resuenan de modo especial en las capillas de adoración, en las capillas del Santísimo, en el Sagrario. Ahí está Jesús diciendo: ven a mí, ven a mí. ¿Cuántas veces estamos buscando ayuda, necesitamos hablar con alguien? Y ahí lo tenemos a Dios, a toda disposición. No hay problema de día, de hora. Él siempre tiene disponibilidad. Vengan a mí los afligidos y agobiados, aquellos que el peso de las situaciones se les ha hecho duro y difícil. Y hay una promesa: yo los aliviaré, yo los aliviaré. Y el que promete no defrauda, el que promete es Dios. El que promete no puede todo. Por tanto, si habla de alivio, Él lo hará. Y a su vez, claro, hay cargas que agobian y hay otras que no, como el yugo de Él. Porque Él nos hizo y las cargas de Él no nos aplastan. Si siento que me aplastan, algo estoy entendiendo mal. Algo no he comprendido bien. Dice: mi yugo es suave. Hay una traducción que dice, más literal, mi yugo es dulce. Dulce. Es decir, nada tiene que ver con algo que me repele. La palabra del Señor, los mandatos del Señor, alegran el corazón, dice el Salmo. Y es así. Mientras que los mandatos del hombre sí agobian y aplastan a la humanidad, aunque hacen promesas, ¿no? Leía lamentablemente en las noticias que se estaba aprobando en Francia la eutanasia, el suicidio asistido, que cada vez va ganando más terreno, como lo hizo el aborto. O sea, la cultura de muerte que denunciaba Juan Pablo II, se impone. Sabemos que la muerte entró al mundo por envidia de Satanás, entonces legislar la muerte es realmente tener el espíritu de Satanás. Y sin embargo, mucha gente ya empieza a dejarse guiar, y empieza a dudar, y empiezan los eslogans que es moderno pensar en estas cuestiones, y retrógrado mantener otro tipo de ley, con prejuicios, con mucha artilugios. Esto que ya ha sido estudiado por estos organismos mundiales que manejan el mundo, los poderosos, los que se sienten dueños, que organizan el crimen, y que no dan la cara, pertenecen a organizaciones donde no dan la cara, siempre están escondidos, como habitualmente hace Satanás. Muchas veces las personas piensan que los posesos empiezan a hacer todo tipo de... No, generalmente cuando una persona está posesa, el demonio no se manifiesta tan pronto, porque no quiere ser visto, no quiere ser notado, porque corre el peligro de ser expulsado. Entonces actúa en la oscuridad. Dejo de ser igual que las películas,
el proceder del enemigo. Y bueno, esta organización tan oculta, donde los miembros no se dan a conocer, pero sin embargo que manejan todo esto, motivan, movilizan a las naciones, a los políticos, que se venden por nada. La corrupción ha llegado al más profundo, y eso sí agobia al hombre, eso sí que trae la angustia y la tristeza. Hoy se habla mucho de la salud mental. Podemos decir realmente que todo este tipo de práctica favorece la enfermedad de la mente. Porque no estamos hechos para la muerte. No es la forma de resolver los problemas. El Señor esté con ustedes. Y la bendición de Dios Todopoderoso, Padre, Hijo y Espíritu Santo, descienda sobre ustedes y permanezca para siempre. Bueno, hoy nos encomendamos de modo especial a la Virgen del Carmen. Tenemos de modo especial también a las hermanas carmelitas. Las tenemos en oración. El Padre Rubén, que ahora sí ya está para comenzar la celebración eucarística. Y hoy a las 11 de la mañana hacemos la misa de cierre de la convivencia de los chicos del Grupo Misionero Nuestra Señora del Rosario. Y la misa habitual de la tarde, 19:30. Veremos qué nos depara el tiempo, amenaza con lluvia, y estamos ahí con el tema de la Concepro. Ojalá que pueda aguantar y se pueda realizar este sábado. Bueno, que tengan un excelente día, nos reencontramos mañana, Dios mediante. Chau, chau.

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1: Momento final del concierto, pero puede ser el principio de muchas cosas para ti. Habla con él. Hace unos años atrás, mientras hacíamos oración, un grupo de niños y yo, sucedió lo siguiente. A la mitad de la oración, se nos abrió el cielo y empezamos a ver nubes de todos los tonos azules. Una luz muy potente al final. Más brillante que el sol, pero menos deslumbrante que él. Una luz que podías ver. Y una música preciosa empezó a sonar. Muy simple. Muy sencilla. Porque Dios es

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Padre nuestro que estás en el cielo. Santificado sea tu nombre. Venga a nosotros tu reino. Hágase tu voluntad, así en la tierra como en el cielo. El pan nuestro de cada día, danos hoy. Perdona nuestras ofensas, como así también nosotros perdonamos a los que nos ofenden. No nos dejes caer en la tentación. Líbranos del mal.

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0: Recemos juntos la oración por la patria. Jesucristo, Señor de la historia, te necesitamos. Nos sentimos heridos y agobiados. Precisamos tu alivio y fortaleza. Queremos ser nación. Una nación cuya identidad sea la pasión por la verdad y el compromiso por el bien común. Danos la valentía de la libertad de los hijos de Dios para amar a todos sin excluir a nadie, privilegiando a los pobres y perdonando a los que nos ofenden, aborreciendo el odio y construyendo la paz. Concédenos la sabiduría del diálogo y la alegría de la esperanza que no defrauda. Vos nos convocás. Aquí estamos, Señor, cercanos a María, que desde Luján nos dice: Argentina, canta y camina. Jesucristo, Señor de la historia, te necesitamos.
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única por los hijos. En el nombre del Padre, del Hijo y del Espíritu Santo. Amén. A ti recurro por ayuda e instrucciones. Santa Mónica, maravillosa, ejemplo firme de oración por los niños. En tus amorosos brazos yo deposito a mi Hijo, para que por medio de tu poderosa intercesión puedan alcanzar una genuina conversión a Cristo, nuestro Señor. A ti también apelo, Madre de las Madres, para que pidas a nuestro Señor me conceda el mismo espíritu de oración incesante que a ti te concedió. Todo esto te lo pido por medio del mismo Cristo, nuestro Señor. Amén. Santa Mónica, ruega por nosotros. Amén. En el nombre del Padre, del Hijo y del Espíritu Santo. Amén.

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0: La Virgen Inmaculada prometió a Santa Matilde y a otros santos que quien rece diariamente la devoción de las tres Ave Marías tendrá su protección durante la vida y en especial a la hora de la muerte. Conociendo la eficacia de la oración hecha con fe, aprovechemos para encomendar al corazón de María todo aquello que deseamos y necesitamos para nosotros mismos y para nuestros hermanos. En el nombre del Padre, y del Hijo, y del Espíritu Santo. Amén. María, Madre mía, por el poder que te concedió el Padre, líbrame de caer en pecado.
1: Dios te salve María, llena eres de gracia, el Señor es contigo. Bendita tú eres entre todas las mujeres, y bendito es el fruto de tu vientre Jesús. Santa María, Madre de Dios, ruega por nosotros pecadores, ahora y en la hora de nuestra muerte. Amén.
0: María, Madre mía, por la sabiduría que te concedió el Hijo, líbrame de caer en pecado.
1: Dios te salve María, llena eres de gracia, el Señor es contigo. Bendita tú eres entre todas las mujeres, y bendito es el fruto de tu vientre Jesús. Santa María, Madre de Dios, ruega por nosotros pecadores, ahora y en la hora de nuestra muerte. Amén.
0: María, Madre mía, por el amor que te concedió el Espíritu Santo, líbrame de caer en pecado.
1: Dios te salve María, llena eres de gracia, el Señor es contigo. Bendita tú eres entre todas las mujeres, y bendito es el fruto de tu vientre Jesús. Santa María, Madre de Dios, ruega por nosotros pecadores, ahora y en la hora de nuestra muerte. Amén.
0: Nuestra Señora del Encuentro con Dios,
2: ruega por nosotros.

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6: 9:53 minutos.

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1: Qué lindo sería que en el despertar de cada día ande ocurriendo en las más diversas partes el dulce milagro de las manos vacías, para que avive el fogón de la fe y de la esperanza, para que el ser humano tenga un mejor grado en sus valores morales y espirituales y un mejor sentido del amor y de la paz, para poder siempre estar valorizándose a sí mismo. Y de esta manera podrá querer más a los demás. Y que el Señor, nuestro Dios, bendiga e ilumine a toda la humanidad, por siempre y para siempre, en toda su eternidad.

Si ven que el San Jorge y la araña pelean, si anoche escucharon a los suirirí, si habló la ranita y el charque gotea, seguro que el tiempo se está

0: va a cambiar.
1: Pero comenzamos con la oración. Oración a Dios, agradeciendo la vida, las buenas cosas que disfrutamos y el día que vivimos, suplicando por las necesidades de la humanidad, por el fin de las guerras, sea en el lugar que sea, por los migrantes y desaparecidos, por las víctimas de la trata de personas y el terrorismo, por nuestra patria Argentina y en especial a Nuestra Señora de Guadalupe, por los niños que no han nacido, te rogamos, Señor.
0: Va a cambiar, es cosa de tener paciencia.
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0: Ya sé que no.
1: Hola, ¿qué tal? ¿Cómo les va? Yo soy el tipo de la radio. Bendecido día tengan todos ustedes y bienvenidos, amigos de Caminatas. Es el deseo de quien les habla, Luis Conte, y el equipo de Caminatas y Conversas. Un programa sin repetidoras y la resiliencia de mantener vivas nuestras raíces. En FM Buen Anuncio 95.7, mientras nos aproximamos rápidamente a los 34 de la radio, nosotros hoy andaremos arrimando brasas a nuestro fogón de la esperanza. Puede enviar su mensaje de audio o texto al 3442-300401. También mensajes al 3442-530838.
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1: Ahí se lo dijo Ariel Benete desde Colonia Elía, colaborador desde hace ya unas semanas. Salimos con la frecuencia 95.7 otorgada al Obispado de Gualeguaychú, que preside Monseñor Héctor Luis Ordán. Jueves 16 de julio de 2026, fiesta mariana de Nuestra Señora del Carmen. Salimos con cielo cubierto y 19 grados de temperatura. La invitación a salir de Caminatas y Conversas y samba para arrancar.

Disculpe si no me entiende. Pablo Eiler y Hugo Espiazzi de Hugo Ferrari, disculpe, para comenzar así nuestra caminata de hoy. Y hoy la hago corta la entrada, debido a que tenemos un programa tal vez distinto, la visita del padre Jonathan Ariel Gutiérrez, próximo vicario en Parroquia San Roque. Eso será a las 11. Y en Voces de la Ciudad, una conversa con Sergio Fusei de Las Achiras sobre la canción dedicada a la Escuela 112, La Adelina, con una historia apasionante referida al nombre de la escuela. Y disculpe, ahora hago silencio.

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1: 10:05.
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0: Sonidos de vals para iluminar esta mañana, este día. El zorro del bandoneón. Ondas del Danubio. El zorro del bandoneón es un reconocido músico y bandoneonista de folclore salteño, popularmente conocido por sus presentaciones musicales y participar en peñas y festivales tradicionalistas. El vals Ondas del Danubio, también conocido como Olas del Danubio, es de la autoría del compositor y director de orquesta rumano Josef Ivanovich. El zorro del bandoneón y Ondas del Danubio, iluminando el día en caminatas y conversas.

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3: 10 y 10 minutos.
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6: En esta caminata nos acompaña Gladys Caputo con copetes y avisos del programa. Desde Colonialía, la valiosa colaboración de Ariel Benítez, la producción de Doña Teresa en los apuntes. El profesor Pablo Tengo, música efeméride, ya envió la música. Ricardo Almada anda poniendo en orden la música, las canciones enviadas hoy por el profesor Pablo Tengo. El editorial y el mundo sigue andando, y en Tranqueras de la Fe, Ricardo Almada, no sé si lo querés contar o lo anuncio yo, hoy recibimos la visita del padre Jonathan Ariel Gutiérrez, que próximamente será vicario parroquial en San Roque. En Voces de la Ciudad, una conversa con Sergio Fusey de Las Achiras, que nos cuenta de la canción a la Escuela 112, La Adelina, y la historia familiar de su nombre. En Historias de Vinilo recordamos al cantor Ángel Vargas y al futbolista Antonio Ratín, ambos ubicados en el año 1956. El Mundo en una Noticia, las informaciones de servicio y algo más, porque ya en un minuto tendremos un saludo, un mensaje de el coordinador. Él no quiere que lo llame director, para nosotros es el dire, Guillermo Kindernech.

0: Pero antes del saludo de Guillermo, vamos con las vías de comunicación que tenemos agendada.
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2: Las vías de comunicación con Caminatas y Conversas al teléfono 3442-300401, solo mensajes de texto o audio. En redes sociales, en X, arroba, el Derecero, en Facebook me encuentra como Ramón Conte, y el correo electrónico luisconte1, arroba, gmail.com. Vías de comunicación con Caminatas y Conversas hasta el mediodía, acá, en Buen Anuncio.
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3: Muy buenos días, Luis, y a todo el equipo de Caminatas y Conversas en este día jueves 16 de julio de 2026, donde todavía estamos palpitando el partido de ayer de Argentina en el triunfo a Inglaterra 2-1. Qué partido ayer y qué emoción poder haber vivido esta emoción tan grande y este triunfo arrasador al equipo de Inglaterra. Luego fue una gran multitud en los festejos en Plaza Francisco Ramírez, en Concepción del Uruguay, una multitud de gente, más de 15.000 personas en familia y ordenada, festejando y viviendo esta emoción grandísima aquí en Concepción y por supuesto en todo el país. También, Luis, tenemos la propuesta de un programa que viene saliendo en RBA 95.7, Venga a tu Reino, los días jueves a partir de la hora 14, junto a Viviana y Mirta, donde nos comparten la fe, el Evangelio y desmenuzar la voluntad de Dios y ese vivir el Espíritu en nosotros para caminar como grandes hijos de Dios. Los días lunes y jueves, esta semana, se sumó un nuevo programa, Música con Fe. Agradecemos a Miguel Ángel Belén, la productora de este programa, donde la propuesta es conectarnos con Dios a través de la música. Poder escuchar detenidamente las letras y poder vivir ese amor que Dios Padre tiene con sus hijos. El sábado tendremos la Concepro a partir de las 6:30, donde caminaremos juntos desde Concepción del Uruguay a Pronunciamiento. La propuesta es aquellos que no pueden hacer la procesión, que sintonicen Radio Folk 107.7 y RBA 95.7 a partir de las 9 de la mañana hasta las 12 del mediodía, donde estaremos viviendo y saliendo en vivo desde la peregrinación. La propuesta está dicha y solo falta concretarla. Así que bueno, a toda la audiencia les agradecemos este espacio que nos brinda Caminatas y Conversas para informar y estar más cerca que nunca.
0: Muchísimas gracias, Guillermo Quinternet, con toda esta información referida especialmente a la programación de Buen Anuncio. Y ya viene un aviso donde tenemos que darle gracias a la señora María Valdés, que nos ha dejado generosamente la yerba para el programa. Ricardo Almada ya anda con los preparativos del mate.
4: Ricardo Almada preparando y ya cebando unos mates con yerba Don Bosco, la que aguanta 2 horas de programa. La yerba Don Bosco se puede comprar en Casa del Niño. Hable con la señora Mari Valdés, es a beneficio de Grávida, así que además de buenos mates, hace un bien con un paquete de yerba.

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3: Cielo cubierto en Concepción del Uruguay, 19 grados de temperatura, 66% de la humedad, 1.007 milibares la presión atmosférica, viento del norte muy fuerte, presagio de alguna lluvia y ojalá no sea tan así, tormentas sobre Concepción del Uruguay y la región. 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Los vecinos de calle Posadas entre 31 del Oeste y 26 del Oeste estamos sin alumbrado público hace casi 2 semanas, me escribe un amable radio escucha. Esto se ha convertido en una boca de lobos y blanco fácil para los amigos de lo ajeno. Necesitamos una solución urgente. Esperamos que después del domingo, después que terminen todos los festejos, el lunes tengan la luz en la zona de Posadas y 31 del Oeste.
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6: Mantuvimos una conversa vía WhatsApp con Sergio José en Las Achiras y principalmente para averiguar sobre un trabajo que él realizó cantando letras de Ignacio Gaviú de pronunciamiento. Este tema está en gestión, seguramente pronto tendremos la oportunidad de conocer algo más de este vecino de pronunciamiento que compone letras y que Sergio Fusey ha llevado al disco. Y de paso también me pasaba una canción a la escuela 112, la Adelina. Qué bien que están las letras, también esta de la escuela, que pintan personas, lugares, historias de las zonas donde vivimos. Y tu trabajo, Sergio, realmente impecable.
7: Bueno, muchísimas gracias, Luis, por tus palabras. Gracias, gracias. Y ahí te envié el otro, el de la escuelita acá que tenemos acá enfrente, la 112, hecho con todos los instrumentos incorporados en el teclado, así que nada de instrumentos convencionales. Bueno, hermano, que lo disfrutes y que gracias, che, por pasarlo, por compartirlo. Lo hicimos así en forma de WhatsApp nomás, no hicimos en YouTube, no hicimos nada, no. Pero bueno, la intención es hacer canciones y es lindo grabar, tener cosas para compartir y surgen melodías y surgen letras y hay que meterlo para adelante porque no la va a dejar ahí.
6: Qué importante es esto que estás contando, Sergio, que podríamos agregar tiene un valor cultural. Y la pregunta que sigue es, ¿a quién pertenece la letra? ¿A quiénes son los creadores de esa letra?
7: Luis, mira, te comento, ese tema de la escuela fue hecha por los. La letra lo hicieron los grises, ¿viste? Los chiquitos, bueno, escribieron algo para la escuela. Bueno, en un momento se le dijo, bueno, hagan algo para la escuela. Entonces, bueno, esto no sé cuánto hace, che, yo ya perdí la cuenta de. Del tiempo que hicimos esa canción, porque realmente pasa tan vertiginosamente la cosa, ¿no? Lo que te puedo decir es que la letra es de los pibitos, los gurises de la escuela. No sé qué edad tenía, porque viste que, bueno, uno ya es grande y no sé quién va a la escuela y de cuántos años son y bueno, esas cosas. La cuestión es que, bueno, que estaba una directora ahí, bueno, y se enteró que yo, bueno, más o menos manejaba la cosa del tema de la música. Entonces, bueno, dice, vamos a hacerle algo, una letrita. Bueno, los gurises empezaron a escribir, y bueno, y después, bueno, yo le incorporé cassette de guitarra un día, como siempre, porque ahora bueno, las canciones de que. Las melodías tenés que tener una guitarra, un piano. En este caso yo sé tocar la guitarra, el piano no. Entonces, bueno, casé la guitarra y bueno, y me salió esa melodía, ¿viste? Esa melodía, bueno, ahí salió. Después la fui a grabar a Villa Elisa, al estudio, como te dije el otro día, de Mateo Violas, que está un pibe que anda muy bien, es músico también. O sea que eso es lo que te puedo decir, cualquier cosa, duda, llámame de vuelta, Luis querido. Estás siempre en sintonía con nosotros acá.
6: Me queda una pregunta que tiene algo de curiosidad. ¿A qué se debe el nombre de la escuela, la Adelina?
7: Y bueno, la pregunta tuya, bueno, es. Mira, eso es una historia muy linda, ¿viste? Porque fue una gente acá enfrente que fue del almacén Fusey que donó ese predio para la escuelita 112. ¿Qué sé yo? Mira, yo soy bastante para esas cosas, Luis. No contés conmigo, ¿viste? Por el tema de historia, porque yo soy bastante. Estoy en lo mío, mis canciones, yo, viste, voy, vengo, viste, mis canciones. Y bueno, pero tengo, gracias a Dios, gracias al Altísimo, mi hermano que siempre está con todas esas cosas. Y te va a comentar, te va a comentar. Che, es un sitio que está enfrente de casa. Lo donó Amaranto y Fey. Que tenía una hija discapacitada, digamos, con capacidad diferente, como solimos decir ahora. Y bueno, siempre y cuando, dice, le pongan el nombre a esa escuela, la Adelina, porque se llamaba así esa mujer, Adelina, bueno, bueno, mi hermano te va a decir, mi hermano te va a comentar todito, todito, todito. O si vos querés venir con Víctor acá a la Chira, bienvenido. Para que te comenten todito cómo fue la historia, cómo se creó la escuela, porque ese sitio de la escuela fue donado, como te dije, por esta gentileza de siempre y cuando le pongan el nombre a la escuela de esa hija que tenía y se llamaba Adelina. Así se llamó. Yo le pinté las letras a la escuela La Adelina. Soy pintor también, Luis. Ojo, conseguimos un laburo que me falta plata, loco. Si en Uruguay conseguí algo para pintar una casa. Voy. Yo le pinté la casa al amigo Conrado Burnet. ¿Qué te parece? Che, bueno, Luis, un placer, loco, un placer. Bueno, hermano, un fuerte abrazo, sí, ojalá que pueda llegarte hasta pronunciamiento un día esto.

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4: 10 y 33 minutos.
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3: Bien, veremos si esta semana andamos mejor con el sonido. Vemos aquí con Ricardo al profesor Pablo Tengo, ya instalado en el estudio de comunicación con nosotros. Profesor, buen día. Si estás escuchando, confirmame que andamos bien el sonido.
4: Buen día, Luis, a vos y a toda la audiencia de FM Buen Anuncio.
3: Bien.
4: Desde San Martín, provincia de Buenos Aires, los estoy escuchando perfectamente.
3: Bueno, demos gracias a Dios y a Guillermo Kindernet, que ayer se privó un rato de saltar y se abocó a reparar todos estos inconvenientes que teníamos aquí en la radio. Yo te cuento que aquí en Concepción del Uruguay tenemos una temperatura de 19 grados, una humedad del 66% y la presión atmosférica 1017 milibares. El viento es muy fuerte, viento del norte a 25 kilómetros y el pronóstico indica que la máxima para hoy será de 24 grados. Lo que se pronostica para días venideros es algo que tal vez no sea tan malo, porque tendremos lluvia y mañana viernes, sábado, domingo, lunes, las temperaturas 18 la mínima, mañana 25 la máxima, sábado 14 de mínima, 24 de máxima. Baja algo la temperatura. El día domingo tendremos 12 grados de mínima, 18 de máxima. Decía, tal vez no sea tan malo porque está haciendo falta un poco de agua para la tierra de nuestros campos y nuestras huertas. Y el lunes, vos que ya vas a estar de vacaciones y te da, querés venir para Entre Ríos, se pronostica lluvia. 14 de mínima, 18 de máxima. Agradable temperatura, pero trae las protecciones convenientes para la lluvia. Ahora sí, te escuchamos sobre lo que está ocurriendo. No sé si estás en Hurlingham o en el colegio.
4: No, aquí estamos en el colegio La Salle de San Martín. También está muy feo. Pareciera que iba a llover, pero por lo menos el pronóstico no dice que lloverá en las próximas horas. Pero sí lloverá mañana, viernes y pasado sábado. En este momento Buenos Aires está caluroso para lo que es el invierno. 20 grados, dice el pronóstico que hace en este momento. Y curiosamente dice que ascenderá hasta los 23 grados en el día de hoy. Nublado, feo, esos días que decimos días grises. Mañana sábado y pasado domingo, temperaturas también altas, mínimas entre 12 y 16 grados, máximas entre 17 y 20, pero con tormentas eléctricas viernes y sábado. El día domingo, la probabilidad de lluvia está en el 70% también, pero sin tormentas eléctricas. Temperaturas agradables para el día domingo, para poder ver el partido de fútbol, mínima 10, máxima 15, y en Buenos Aires sigue la lluvia. 5 días corridos de lluvia. Lunes y martes también esperamos lluvia por Buenos Aires, así que los que también estén de vacaciones en Entre Ríos, si vienen a Buenos Aires, galochas, botas, impermeable, paraguas, porque de acá o desde mañana hasta el martes tenemos lluvias permanentes y temperaturas agradables para lo que es el invierno.
3: Bien, mira, te cuento, parece que el veranillo de San Juan llega con 20 días de retraso, porque una persistente circulación de viento norte, que lo estamos ya viviendo a estas horas, favorece un importante ascenso de la temperatura con registros superiores a los habituales para julio, tal como decías vos. Pero atención, el avance de un frente frío podría generar tormentas y lluvias en varias provincias. Para nuestra región, en precipitaciones entre 20 y 40 milímetros, lo cual implica que hay que tener cuidado porque también la corriente del Niño, que está generando mucha preocupación y traería tormentas y lluvia en abundancia.
4: Bien, Luis, en estos 20 años que hace que estamos haciendo este programa, ¿cuántas veces llegó el equipo
3: a los habituales para julio, tal como decías vos? Pero atención, el avance de un frente frío podría generar tormentas y lluvias en varias provincias. Para nuestra región, en precipitaciones entre 20 y 40 milímetros, lo cual implica que hay que tener cuidado porque también la corriente del Niño

0: Que estamos haciendo este programa. ¿Cuántas veces llegó el equipo argentino a una final? Vos que sos futbolero, tal vez recordarás. Llegó
1: Sí,
0: unas cuantas y
1: sí.
0: creo que nuestro programa trae suerte, ¿no?
1: Sí, yo recuerdo rápidamente, sí, bueno, la de Qatar, obviamente, 2014 también, si recordás, en Brasil, que ahí se jugó frente a Alemania la final. No, anteriormente no, no, venía un poco atravesando una crisis futbolera entre allá hasta 2002, hasta el 2010 creo que fue la última, un poco tristona participación de Argentina en los mundiales. Después ya hubo esta recuperación y quiero, ya que me tocas un poco esto, hacer honor al técnico que llevó a la Argentina a la final de 2014. No se lo recuerda, creo, como debiera, Alejandro Sabella, un excelente jugador de fútbol, pero además técnicamente puso a la Argentina en una final del Mundial que hacía desde 1980, desde 1990 que eso no ocurría. Así que honor para Alejandro Sabella.
0: O sea que tuvimos tres finales, digamos, en el programa,
1: Exactamente,
0: ¿no?
1: sí.
0: Bueno, justamente te iba a hablar de ese tema. Si realmente esos años que Argentina de 86 hasta el 2014, si eso no fue una maldición, ¿no? Y esto va para los
1: Eso no sé.
0: caballeros.
1: Eso había que preguntarle a los que leen las manos o la bola de cristal. Yo no
0: Bueno,
1: sé.
0: yo te voy a contar una historia que tal vez tenga que ver con las cábalas y hasta con las maldiciones. En Irlanda existe el club de fútbol Mayo Gaelic, que había ganado tres veces el campeonato de Irlanda antes de 1951. Es decir, en 1951 fue la última vez que salió campeón. Si bien desde 1951 hasta la fecha llegaron 13 veces a la final, pero nunca obtuvieron una victoria. Mirá vos, 13 veces y nunca la ganaron desde el 1951. ¿Qué pasó realmente en esa historia? Algunos creen que tuvo un maleficio y tiene algo que ver un sacerdote con este maleficio. Te voy a contar esta historia tan interesante que tal vez vas a ver que te voy a cerrar con la selección argentina por esos años que no ganó, si tal vez no hubo algo parecido. Te decía que estaba hablando del club Mayo Gaelic, que estaba pasando por Fodbor, que es un. En la final del campeonato de 1951, en el cual venían todos los hinchas cantando y contentos, y a los gritos, y con instrumentos musicales haciendo ruido, y se cruzaron frente a un cortejo fúnebre camino al cementerio. Debido a la actitud irrespetuosa de los fanáticos del Mayo Gaelic, el sacerdote los miró y les dijo: "Ustedes están malditos. Y hasta que el último integrante de esta barra brava no se muera, nunca van a salir campeones". Y tal cual, desde 1951 hasta la fecha, en 13 oportunidades llegaron a la final del campeonato y salieron segundos, nunca pudieron ganar. ¿Habrá sido cierto ese maleficio? Entonces te iba a contar que tal vez, como vos me dijiste recién, la Argentina también haya tenido algo por el estilo. Y si vos recordás que el técnico Bilardo, muy religioso, que yo trabajando en la peregrinación a Luján lo he cruzado varias veces caminando, habían ido los jugadores antes del Mundial y le prometieron volver una vez que ganaran la Copa. Y el tema es que nunca volvieron. Y curiosamente, cosa de mandinga, no volvieron a ganar o no volvieron a estar en una final hasta el año 2014. Cosas que realmente son curiosas, ¿no? Porque después jugó la final del 1990 y la del 2014. En el 2022, en Qatar, los jugadores, muchos de los que también hoy están, y las Copas Américas 21 y 24, en realidad yo creo que algunos jugadores argentinos se asustaron y desde ese momento la Argentina tiene en este momento siete imágenes que llevaron al vestuario e hicieron un santuario,

0: los distintos estadios donde jugaron este Mundial 2026. Hay, por ejemplo, una gran imagen de la Virgen de Luján, una miniatura de la Virgen de Luján, una Virgen de Satanudos, la difunta Correa, una botella de agua bendita con la ilustración de la Basílica de Luján, un pequeño retrato de la Virgen con el Niño Jesús y una imagen de San Expedito. Todo eso está en el santuario que tiene el equipo argentino en los vestuarios cada vez que va a jugar un partido. Mirá vos si esto no es cosa de mandinga o que pudo haber pasado, porque también ayer se conoció un relato que un seguidor justamente de la selección argentina, juninense de Junín, provincia de Buenos Aires, había llevado agua bendita y pudo filtrarse a los controles y después del primer tiempo lo pasó por la cancha y el partido tuvo otro rumbo. Así que, Luis, tal vez el agua bendita y las imágenes estén ayudando a la Argentina, por lo menos están terminando aquel maleficio que terminó justamente con el Mundial de Qatar.
1: Sin duda, para los creyentes, más allá de lo mágico o la superstición, las imágenes y todo lo que llevamos, un rosario o cosas parecidas, son una ayuda muy fuerte en esto de justamente fortalecer la fe. Te cuento que estamos recibiendo mensajes. Ariel Benítez desde Colonia Lía, buen día, saludos a todos ustedes, mil gracias por su compañía. También un mensaje en Facebook de una amiga, Popea, que en realidad es la mamá de Ariel Benítez, la vamos a descubrir, señora. Felicidades por su programa, don Luis, aquí escuchándolo, aunque la lluvia se hace esperar, el día está muy agradable, buena mañana. Y esta buena señora, que se identifica como Popea, es docente. Por lo tanto, le deseamos también que las situaciones de los docentes mejoren en nuestra zona. Y hablando de docencia, Pablo, vos contaste una historia, y yo tengo otra, que está muy, muy fuerte en mi corazón, porque se trata de la escuela donde hice toda la primaria. La actual escuela número 85 de Arroyo Molino de Provincia Uruguay fue creada por resolución del Honorable Consejo Nacional de Educación el 16 de julio de 1906, hace 120 años, con la denominación de Escuela Nacional número 7. El funcionamiento de la misma comienza el 29 de abril de 1907, 100 alumnos de las colonias vecinas participaban o concurrían a esa escuela. Por ese entonces la escuela estaba ubicada en el lugar conocido como La Tablada. Funcionó hasta lograr el actual edificio, que data del 12 de marzo de 1950, cuando comenzaron a construirla en el actual lugar donde se encuentra la escuela. El nombre, Doctor Vitoriano Emilio Montes, fue aprobado bajo la dirección de Elvira Escola de Villalonga, en una ceremonia de acto público a la cual asistieron familiares de don Victoriano el 18 de noviembre de 1942. El cambio de lugar hizo que el nuevo edificio se construyera se inaugurara en 1952 sobre un camino que une la vieja Ruta 14 con la Autovía General Artigas. Los vecinos tal vez comprendan esta referencia. Su director en aquel momento fue el docente Juan José Miró Presas. Ese año comenzaba mi ciclo escolar primario. Recuerdo a mi primera maestra, la señora Celia Speroni de Pinilla. Y si me permitís agregar algo ya de mi cuenta, pensaba mientras veía la fecha cuando comenzó a construirse y cuando se inaugura, antes de 2 años construyeron un moderno edificio dotado de todas las comodidades que te puedas imaginar para principios de los años 50 en una escuela rural. Sorprendentemente funcionaban algo mejor algunas cosas en la Argentina.
0: Bien, sí, no sé si fue una broma o fue una declaración realmente, ¿no?
1: No, fue una declaración, sí, fue una declaración. Ah,
0: seguramente que sí, seguramente que sí. Bien, una información, es saber que yo no lo puedo ver. En primer lugar, quiero agradecerle a Guillermo Quindernach que nos dio el sonido, pero tenemos que decir que también nos dé la imagen, porque yo no lo veo a Almada, no sé si está.
1: Te cuento rapidito. Almada está en el estudio mayor, en el estudio principal de la radio, porque pasadita las 11, hoy nos apura el tiempo, tenemos ya en el estudio al padre Jonathan Ariel Gutiérrez, que viene especialmente a charlar con nosotros. El padre Jonathan Ariel será el vicario parroquial de San Roque desde el próximo 31 de julio. Así que nosotros estamos hoy casi anticipando la tarea, la labor, la palabra del padre Gutiérrez. Por eso Almada hoy me ha alargado solo aquí en los controles.
0: Ah, bien. ¿Y a música quién la va a pasar?
1: Y yo me tengo que ocupar de eso. ¿Qué va a hacer? No hay... No vino el operador de turno, así que me toca a mí.
0: Ah, bien. Bueno, porque teníamos justamente un tema musical, ¿no?, que quería un poco compartir. En este caso, al uruguayo Rubén Rada. Después te voy a contar por qué te voy a pasar a Rubén Rada el día de hoy. Ajá. Un candombe tango, así como te lo estoy contando.
1: Bien, yo aprovecho que está este uruguayo por cantar y para que no se enojen los hermanos uruguayos, hoy se cumplen 76 años del maracanazo, cuando Uruguay vence a Brasil 2-1 en el Mundial de 1950 y se corona campeón mundial de fútbol. Así que, amigos uruguayos, vecinos que escuchan desde aquel lado del charco o aquí en la zona, celebrando este aniversario del Mundial de 1950. ¿Y esto puede ser candombe para Gardel?
0: Así es, candombe para Gardel. Mirá, curioso, ¿no?
1: Bueno, vamos a escuchar de qué se trata.

0: muy bueno. ¿Sabés, Pablo, que los uruguayos hoy están de primeras noticias aquí? Porque el pasado jueves anunciaste la creación de la Confederación Sudamericana de Fútbol, hoy Conmebol. Y paralelo a eso se organizaba en Buenos Aires el primer campeonato sudamericano de fútbol. Allí participaban Argentina, obviamente, Uruguay, Brasil y Chile. Las cosas habían comenzado muy bien para Argentina, goleó a Chile 6-1, pero después, por unos inconvenientes que nunca se aclararon, jugaron contra Brasil y igualaron 1-1. El partido final estaba pautado para el 16 de julio. Debían jugar Uruguay y Argentina. Uruguay había ganado los dos partidos. Argentina, con un empate, tenía 3 puntos, lo cual estaba obligada a ganar. Ese 16 de julio no se pudo jugar porque, debido a la gran cantidad de gente que concurría, disturbios al margen, se hizo imposible que se jugara el partido. Se jugó el lunes 17 de julio. En la cancha de Racing, los uruguayos armaron una bien afianzada defensa. Argentina no pudo meter goles. El partido terminó 0-0 y Uruguay, campeón sudamericano del primer campeonato disputado en 1916, hace 110 años.
1: Bien, yo te contaba lo de Rubén Rada, o el Negro Rada para algunos, porque hoy es un aniversario de su nacimiento. Él nació un día como hoy del año 1943, una figura emblemática, clave del candombe y la fusión rioplatense, que tiene un gran talento como compositor, percusionista, cantante, inclusive con una trascendencia internacional. Así que el tango candombe para Gardel es una muestra vibrante de lo que es la innovación musical, justamente para este creador uruguayo. Así que pasamos a otro tema.
0: Bien, yo, mis temas están, no sé si agotados, pero limitados, así que queda en tus manos lo que resta.
1: Bueno, en primer lugar quiero saludarte a vos y a todos los comunicadores que nos están escuchando también, porque hoy es el día de Santa Clara de Asís. Este es el nacimiento de ella. Fue un día como hoy del año 1194. Fue fundadora de la Orden de las Clarisas y defensora de la pobreza absoluta, de la vida contemplativa. Fue una mujer entregada a Dios, inspirada por San Francisco de Asís. Su legado espiritual vive en la iglesia y en la historia franciscana. Allá por 1958 fue proclamada patrona de la televisión y los medios de comunicación. Así que, Luis, creo que es una linda manera de recordar a una santa inspiradora, que además hoy también es la patrona de todos los medios, cuando hoy casi todo el mundo trabaja con redes sociales y medios de comunicación. Así que una manera importante de recordarla, justamente a Santa Clara de Asís.
0: Muy bien, muchísimas gracias por el saludo. ¿Sabes qué? Antes de ir a la próxima canción, que me vas a indicar cuál es, porque tengo que aquí organizarme, quería contar a vos y a la audiencia que en aquel equipo argentino, y curiosamente, había varios ingleses, porque todavía el fútbol estaba muy mezclado en Argentina. Eran las épocas del glorioso, como le llaman, alumni, y los colegios ingleses que tenían sus clubes de fútbol. Así que el arquero Wilson, el número 2, Brown, y los delanteros Enrique y H. Hayes integraban el seleccionado argentino, jugando para Argentina, obviamente. No sé si eran nativos, pero sí lo hacían con mucha eficacia, porque traían el fútbol, legendario fútbol que habían traído desde su Inglaterra natal.
1: Bien, Luis, ya que hablaste de los uruguayos, vamos a pasar a una canción argentino-uruguaya, porque la música es uruguaya, es la comparsita, y la letra es argentina. Bien. Así que qué mejor rioplatense esta forma de evocar la canción, de una mujer que también nació un día como hoy, del año 1925. Su nombre era Rosita Quintana. fue actriz, cantante, trabajó muchos años en México, inclusive en México, donde desarrolló prácticamente la totalidad de su actuación en el cine. Tenía un gran carisma y un gran talento, tanto en las películas como en todos los escenarios teatrales internacionales. Fue justamente la que dejó una huella imborrable en la cultura latinoamericana. Por esa voz vas a escucharla ahora, tan cálida y potente. Así que la comparsita, con esa versión que nosotros ya conocemos, por Rosita Quintana, y después vamos cerrando el programa.

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1: Bueno, demasiado, demasiado. Hasta el perrito se le fue a esta buena señora. Pero de verdad que vos, Cálida, no tenía oportunidad o no recordaba haberla escuchado anteriormente. Creo que para la letra de la comparsita es más elocuente esta voz que la de algún recio cantor de tangos, me parece. Bueno, no sé por qué me has dejado aquí algo que dice tortazos. ¿No querrás terminar a los tortazos?
2: Los tortazos, vamos a terminar los tortazos, pero antes tengo dos efemérides cortitas.
1: Dale, dale.
2: Una es saludar a todo el Servicio Penitenciario Federal, porque hoy se celebra el Día de la Virgen del Carmen, patrona de las cárceles y los institutos penitenciarios. Además, fue designada generala del Ejército Argentino por el general José de San Martín, considerada ángel guardián de los soldados de la gesta libertadora. Una fecha que une fe, historia y compromiso social. Así que a Nuestra Señora del Carmen y a todas las Cármenes, un gran saludo en el día de hoy. Y perdón, que no se enojen, pero tengo otra efeméride que no tiene nada que ver con la anterior. Hoy es el Día Mundial de la Serpiente, por favor. No se enoje ninguna Carmen, esto es simplemente casualidad.
1: ¿No? Quedó así.
2: Hoy es el Día Mundial de la Serpiente, es una jornada para la reflexión sobre la importancia de estos reptiles en los ecosistemas y promover su conservación. Las serpientes muchas veces son temidas, pero también cumplen un rol vital en el equilibrio natural y merecen respeto y protección. Seguramente vos recordarás el caso de la clorotoxina, en el cual era un medicamento que lamentablemente no cumplió con lo que se esperaba, pero sí tuvo otras funciones. Y yo recuerdo haberle hecho una entrevista al jefe de prensa de Salto Grande, por las zonas inundables, y me contó que habían tenido que trasladar a todos los animales, inclusive a todos los reptiles, protegiéndolos justamente del lugar que se iba a inundar próximamente. Así que entiendo justamente que la serpiente también tiene su fundación y hasta tienen su relato hasta en la Biblia, ¿no? La serpiente. Pero bueno, bien, será otro tema para charlar.
1: Mira, te quiero hacer una pregunta fatal. El domingo, tu nieto, ¿de qué lado va a estar?
2: Mira, es una pregunta interesante porque llegó este lunes y ayer fue con el padre a festejar con la camiseta de Argentina. Creo que lo moviliza más el fervor de la hinchada argentina que la frialdad de los españoles.
1: Bueno, así
2: que veremos, ¿no? Y ya hemos hecho planes porque justamente en su visita anterior, hace 4 años, vimos juntos el partido y después fuimos al centro de Burlingame a festejar. Así que vamos a repetir esa cábala, tal como comenzamos el programa de hoy.
1: Bien. Mira, antes, un segundito nada más, Ariel Benítez, que está en Colonia Elía, es nuestro colaborador, hace también algunos avisos que están saliendo. No sabía que tenían día las suegras, si se ríe. Bueno, Ariel, cuídate porque tus espaldas no son tan fuertes y hay que tener cuidado con estas bromas. Bien, Pablo Lengua, no sé qué te va quedando.
2: Mira, solamente me queda hablarte de Cecilia Roseto,
1: claro,
2: que también nació un día como hoy, del año 1948, que es actriz, cantante, reconocida tanto por su compromiso artístico como social. Su carrera se caracteriza por la fuerza escénica y la pasión con la que interpreta cada una de las obras que hace. Ya te vas a dar cuenta escuchándola cantar, ¿no? Por el tema de los tortazos. Trabajó mucho tiempo en la radio, y el tango Tortazos refleja su estilo vibrante y su capacidad de transmitir emociones intensas mientras está cantando una música bastante acorde a lo que estamos escuchando. Así, Luis, me despido con un tortazo hasta la semana que viene.
1: Muchísimas gracias, Pablo. Vengo desde Buenos Aires y usted siga buen anuncio. Ya en unos minutos el padre Jonathan Ariel Gutiérrez en entrevista exclusiva en Buen Anuncio. Pero antes, los tortazos.

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1: Bien, era por ahí el tema de los tortazos. Gracias. Y ya cerrando el espacio con el columnista Pablo Denco, nosotros unos avisos comerciales y después seguimos, porque Ricardo Almada y un servidor estarán charlando con el padre Ariel Gutiérrez.
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0: con Carlos Ivane cantando El viento sopla donde quiere, así debe ser, seguramente por eso el viento del espíritu ha soplado y lo ha enviado al padre Jonathan Ariel hasta aquí, hasta los estudios de Buen Anuncio, pero principalmente a Parroquia San Roque. Así que, buen día, padre, bienvenido.
1: Audiencia, una alegría poder estar acá compartiendo esta mañana un rato para charlar y compartir las expectativas en cuanto a este próximo desafío pastoral que tendremos.
0: Bien, vamos a ir, porque esto hay que ilustrar un poco a la gente que nos escucha. ¿Dónde nació usted? ¿Su familia está por ahí? ¿Lo acompaña acá? ¿Cómo es el ámbito?
1: Bueno, yo soy oriundo de la ciudad de Vaso del Vaso, acá cerquita, 60 kilómetros. Ahí me crié, me malcrié también. Hice toda mi infancia, la escuela primaria, secundaria, la catequesis en la parroquia San José Obrero, que es la única parroquia, digamos, de la ciudad. Hice también ahí mi discernimiento y empecé a descubrir esta vocación. Y una vez que terminé la secundaria, que fui a una escuela agrotécnica, ingresé al seminario.
0: Bien, están llegando saludos, recién se fue el columnista y dejaba el saludo para Ricardo, que hoy no pudieron charlar como suele hacer, y también para usted, padre. Y desde el hogar Federico Sanán, la amiga doña María González deja saludo y espera que nuestra parroquia esté tan bien custodiada como actualmente lo hace el padre Mariano. Yo creo que sí, y con dos sacerdotes no creo que corramos ningún riesgo. Así que la pregunta sería, ¿cuánto hace que fue ordenado, que es sacerdote?
1: Bien, yo soy relativamente nuevo en esta experiencia porque me ordené hace poquito más de un año, el 4 de julio del año pasado me ordené, llevo un año y días ordenado prevístero. Llegué aquí a la ciudad en el 11 de noviembre del 2024 y estuve unos meses de diácono. Uh-huh. Y después me ordené en la basílica, y donde estoy actualmente, digamos. Así que bueno, como yo digo, me cambio de barrio, pero sigo en la ciudad.
0: Claro que
1: así
0: sí.
1: Así que bueno. Pero bueno, intentaremos continuar con lo que el padre Mariano viene trabajando, y junto con el padre Milton también, que también será su primera experiencia de párroco, porque él hasta ahora es vicario en la basílica de Aránzazu, en Victoria. Entonces también va a ser su primera experiencia de párroco.
0: Esta es un poco personal la pregunta. ¿Se conocen seguramente mucho, sí, con el padre? ¿Son amigos o simplemente se conocen?
1: No, somos amigos, nos conocemos, compartimos seminario también, porque él es 4 años mayor que yo. Compartimos 3 años, me parece, de seminario, de formación. Yo ingresé al seminario en el 2015 y él creo que finalizó los estudios en el 2018. Así que compartimos por lo menos 3 años de formación.
0: Bien, hay una pregunta más que creo que quiero que la haga Ricardo sobre el trabajo con el grupo Scout. Y después vamos a hacer una breve pausa para seguir posteriormente. Así que Ricardo, si me escuchás, consultalo al padre cómo se siente con los Scouts, si le dan trabajo, si son un poco indomables o son dóciles.
1: Así que bueno, yo la escuché, así que puedo responder. Con los Scouts me siento muy, muy, muy cómodo, digamos. Vengo compartiendo ya desde el tiempo de seminario. He tenido otras experiencias de acompañar grupos de Scouts, tanto allá en Gualeguaychú como también cuando estuve tiempo atrás en La Roque también. Y bueno, ya, todas las experiencias son distintas y también ayudan mucho a crecer. Pero bueno, el espíritu siempre es el mismo, ¿no? Así que bueno, pero me siento muy bien, muy cómodo y bueno, veremos qué nos depara ahora este caminar, digamos.
0: ¿Y cómo se llama ese cargo? No sé si es un cargo o esa misión con los scouts.
1: Actualmente yo lo que tengo, en tanto y en cuanto estoy a la basílica, soy el capellán, digamos, de ese grupo, digamos, que acompaño espiritualmente sobre todo, ¿no? Pero bueno, eso es algo que se me dio estando en la basílica. Después veremos si tengo que acompañarlo, seguir acompañando, o tengo que acompañar al grupo que hay aquí, la comunidad de San Roque. Eso se verá, digamos, después, más adelante.
0: Claro que sí. Bien, entonces, como habíamos dicho, una pequeña pausa para unas informaciones de carácter parroquial y después seguimos con la entrevista.

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1: Mientras el sol comienza a alumbrar sobre Concepción del Uruguay, tenemos dos noticias que tienen que ver con las comunidades parroquiales, la reciente colecta anual de Cáritas, y son esas noticias que nos gusta dar. Parroquia Santa Teresita informó sobre la recaudación de la colecta de Cáritas, que alcanzó más de 2.500.000 pesos, y agradecen la generosidad de la comunidad. Y en Basílica Inmaculada Concepción se recaudaron 4.150.000 pesos en distintos momentos para la colecta anual de Cáritas. Generosidad de la comunidad de Concepción del Uruguay y, como dice los mismos anuncios de Cáritas, con nuestros hermanos más necesitados.
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1: Bien, momento de seguir entonces en la charla con el padre Jonathan Ariel Gutiérrez. Padre, ¿cuáles son las actividades o las funciones o la misión de un vicario?
4: ¿Sí? Propiamente el vicario, digamos, lo que hace es secundar al párroco, digamos, pero después tiene todas las cualidades y responde a lo que el párroco le vaya solicitando, digamos. Aparte de celebrar misa y confesar y lo propio del sacerdote, podemos atender todas las cuestiones parroquiales, pastorales que el párroco nos encomiende. No tenemos quizás el poder de tomar decisiones o poner el gancho, digamos, en algunas cuestiones, como quien dice, porque bueno, eso es propio del párroco, pero sí, es secundarlo, digamos, ser cuidar la espalda, digamos.
1: Muy bien. Oh, menuda tarea, ¿no? Es guardaespaldas del párroco. No, bueno, yo no quiero bombardearlo con preguntas, lo dejo libre para que se exprese a la comunidad o lo que quieras comentarle en esta mañana.
4: Bueno, gracias entonces por este espacio. Y bueno, que tengan paciencia primero, porque va... estoy aprendiendo a ser sacerdote, si se quiere. Llevo recién un año. Va a ser mi primera experiencia, mi primer cambio, si se quiere, siendo sacerdote, porque yo llegué a la basílica siendo diácono y me ordené ahí y sigo y ahí, digamos, hice mis primeras armas, que, como por así decirlo, fui aprendiendo a ser pastor, y bueno, y con alegría vengo ahora aquí a seguir caminando con esta comunidad. Voy a seguir también acompañando de algún modo también pastoralmente o las misas, confesar y lo que el padre Goyo me solicite, digamos, porque acá vamos a hacer dos para la comunidad, y él va a quedar solo por un tiempo, hasta tanto y en cuanto, si lo ordenan pronto al diácono que está con él, allí en Basílica, yo voy a seguir acompañando. Así que bueno, para mí es una alegría y un desafío lindo esta experiencia que voy a tener ahora de ser vicario aquí en San Roque. Una comunidad que he venido ya este tiempo un par de veces, he compartido. Me gusta también esto de pensar que mucha gente que el otro día cuando vine a la reunión del Consejo Pastoral, quizás no la conocía de nombre, pero sí los rostros, las caras, porque la he confesado en Basílica o lo he visto en misa, por esta misma idiosincrasia de la ciudad que me encanta, de que la Basílica es casa de todos. Entonces van de todas las comunidades a misa, y entonces uno cuando empieza a confesar, a charlar, a ver la misa, registrar las caras. Entonces, bueno, llegar acá y ver gente que ya conozco también es lindo. Y me resulta también un desafío lindo, y a la vez me da un poco de temor, pero también me da una confianza en este aspecto de decir, llego y a la semana arrancamos con la novena patronal. Entonces no va a haber tiempo para aburrirse.
1: Claro que no.
4: Pero más allá del temor, lo lindo es que ya arranca de lleno metiéndote en la comunidad. Porque bueno, todo lo que implica la novena, la preparación, andar, conocer a la gente, para nosotros también es un movimiento interior muy grande, porque tenemos que dejar a una comunidad que ya venimos caminando, la gente, y empezar a conocer otra. Y acá va a ser como conocer mucha gente de golpe, instituciones y cosas, y lindo. Entonces me gusta ese desafío.
1: Bien, le comentamos a la gente que Ricardo Almada no se lo ha escuchado porque está con la cámara de video, así que pronto también veremos en el canal de YouTube de Caminatas y Conversas esto, que al parte al menos de esto. Yo no puedo resistirme a esta pregunta casi final, padre. ¿Le gusta la radio? ¿Se siente capaz de estar frente al micrófono?
4: Sí, me gusta la radio. He tenido otras experiencias de poder compartir. Siendo seminarista, algunas veces he ido a otra radio allá en Gualeguaychú para charlar.
1: Bien.
4: De hecho, me ha tocado hacer algún curso de radio, pero así de jornada completa, tipo un par de fines de semana. Pero me sirvió como experiencia. Después no lo pude desplegar, pero he hecho algún curso porque me gusta esto un poquito de...
1: Bueno, ahora está la oportunidad de desplegar lo aprendido en los cursos. Hace falta gente que tenga ciertos conocimientos. Y otra, también dentro del ámbito del mes patronal está lo que nosotros llamamos el fogón sanroquino de folclore. ¿Usted canta?
4: No canto, no toco nada, pero me encanta lo que es el folclore. Bueno. Así que me gusta disfrutar. Yo me siento con el mate, una torta frita y... El año pasado estuve en el San Ronquino, porque vine a compartir, porque también mi familia, que de Baseloazo, le gusta mucho eso, y mi hermano también baila en peñas de folclórica, esas cosas, así que le gusta ver eso, y se enteró el primero que yo, así que bueno, me dijo voy, y bueno, vamos, te acompaño, y ya ahora está contento porque ya sabe la fecha y sabe que ya estoy acá yo en esta parroquia.
1: Seguro que va a venir.
4: Seguro.
1: Bien, no sé si querés agregar algo más. De mi parte, muchísimas gracias, y ya no es una despedida, sino hasta luego, porque...
4: Hasta pronto, ¿no? Porque ya hasta dentro de 15 días.
1: Bueno, muy bien.
4: No, pedirle a la gente que sigan rezando, que recen mucho por las vocaciones, ¿no? Y gracias también por esta calurosa bienvenida que se va dando, porque bueno, estando en Basílica, yo le dedico una de las cosas que me gusta hacer, y lo hago siempre que puedo, le dedico el tiempo que sea necesario, el tema de las confesiones, y me voy encontrando con gente de acá, porque se confiesan y me dicen, bueno, nos vemos en San Roque. Entonces ya me entero de dónde son. Pero lindo, bueno, invitarlos a que nos acompañen entonces con la oración, recordarles que va a ser el próximo 31 de julio, viernes, en la misa de las 19:30, Eucaristía, donde el padre Milton tomará posesión como párroco y yo lo acompañaré como vicario, digamos. Así que, más que nada eso, agradecerle y a seguir rezando. Ya prontito vamos a estar caminando juntos.
1: Muy bien, muchísimas gracias. Así pasó el padre Jonathan Ariel Gutiérrez, próximo vicario parroquial aquí en San Roque, ahora en Caminatas y Conversas.

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1: ...11 y 29 minutos...

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1: Bien, se ha comunicado, él no quiere que lo llame director, el coordinador de tareas aquí en la radio, Guillermo Kindernetz. Saludos al padre Ariel y las puertas abiertas de la radio para lo que desee. Así que padre, ya el director te da la bienvenida también.
2: Bueno, muchas gracias. Gracias, gracias.
1: Bien, ahí estuvimos. Ahora tenemos un aviso desde pronunciamiento que vamos a compartir, aviso sobre la Concepro.
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Un momento de caminatas y conversas para volver a escuchar aquella música junto al ruido del disco Al Paso de la Púa. Vuelve el vinilo en Caminatas y Conversas. La historia de vinilo de esta semana nos ubica en 1956. Vamos a escuchar al cantor Ángel Vargas y el tango de Mores y Batistela, Cuartito Azul, grabado en 1956 junto a los tangos Vos Hacés Lo Que Querés y Yuseta o El Aristócrata, tal sería la traducción al castellano, y la milonga Zapatitos de Raso. Ángel Vargas, cuyo nombre real era José Ángel Lomio, conocido artísticamente como Ángel Vargas, nacido en octubre de 1904 y fallecido a los 54 años, el 7 de julio de 1958. Pero dijimos que andábamos por 1956. Ese año debutaba Antonio Ratín en la primera de Boca, en un partido nada menos que frente a River. Boca ganó 2-1 y Fontana Rosa, periodista del Gráfico, elogió su actuación. Es del tipo de Néstor Rossi, desde el comienzo mostró su carácter. Y no se equivocó, Ratín jugó 14 años en Boca, jugó dos mundiales para Argentina, 1962 y 1966, y en 1964 ganó la Copa de las Naciones en Brasil, con la selección argentina. Antonio Ratín estuvo en Concepción del Uruguay en noviembre de 1970, al inaugurarse el Estadio Hermanos Núñez de Gimnasia y Esgrima, se presentó un equipo de tercera división de Boca, reforzado con algunos profesionales, entre ellos Ratín. Recordamos a Antonio Ubaldo Ratín, fallecido el pasado sábado a los 89 años.

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Hoy, en este clima, tal vez de alegría, de este espacio de encuentro de tantas personas, como fue la posibilidad de conocer a través de Sergio Fusey la historia del nombre de la Escuela 112 La Adelina en Colonia Las Achiras, la visita en vivo aquí del padre Jonathan Ariel Gutiérrez, queremos enlazar el editorial con algunas noticias que tal vez no sean de primera plana, pero que tienen mucha importancia en el andar de las personas en nuestra comunidad.

Se realizó en Concepción del Uruguay el primer torneo de básquet para personas con síndrome de Down. El pasado sábado la ciudad fue sede del primer torneo regional de básquet para personas con síndrome de Down que tuvo lugar en las instalaciones del Club Saninetti. Durante toda la jornada equipos de Entre Ríos, Santa Fe y Córdoba compartieron partidos, experiencias y momentos de convivencia en un encuentro donde la integración, el respeto y la amistad fueron los grandes protagonistas.

Y esta información sale un poco de los límites de concesión del Uruguay. En una travesía en velero lograron unir el faro de la Estela Maris, aquí en concesión, con el Cristo Redentor en Brasil. Se trata de la embarcación 03 que partió desde Concepción del Uruguay con Hernán Charreón como capitán, acompañado por Marcos Scolamieri, Camilo Fervenza, Nicolás Nadal, Morocho Benítez y la tripulación que llegó en velero hasta Río de Janeiro. Navegaron durante 9 días, llegando incluso antes de lo planeado. Con muchísima alegría se vivió en la tarde del martes la llegada a Río y la visualización a lo lejos del Cristo Redentor, objetivo de esta travesía. Como decía al principio, partieron hace 9 días navegando rumbo a Buenos Aires, luego Colonia, Montevideo, Punta del Este, La Paloma y ya desde ahí hacia el norte por el Océano Atlántico. La travesía total hasta Río de Janeiro comprendió unos 2.500 kilómetros. Estimaban que en 12 días estarían llegando y finalmente lo hicieron en 9 días. Así que, bueno, esta alegría que nos dan algunos deportistas, tal vez no en la primera plana de los diarios y los medios, pero que saben hacer del deporte un espacio de integración.

Por supuesto que usted no está obligado a creer todo esto. Investigue, busque, infórmese, asesórese, cambie de canal alguna vez, busque otros diarios, otros medios digitales. Tal vez le ayude más que mis pobres palabras.

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0: 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Once y 45 minutos.
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4: Nuestro corresponsal en Colonia Elía, Ariel Benítez, está muy activo cada jueves por la mañana y me cuenta acá con don José, saludos amigo don José, que tararea el tango Cuartito Azul, 73 pirulines, dice Ariel, y don José comenta que ese Cuarteto Azul o de algún otro color, casas grandes que alquilaban los cuartos del nivel superior. Eso me narra acá don José, nos cuenta Ariel. Gracias también don José por aportar ese importante dato, porque en definitiva uno a veces conoce el tango, lo ha escuchado muchos años, pero la referencia es muy importante. Y hablando de referencias, anoche tuve oportunidad de ver por el canal T5 satelital de Corrientes la fiesta previa o la previa a la fiesta en honor de Nuestra Señora de Itatí, con la salida de la Virgen, con un recital acompañada por la música, muchos músicos participantes, miles de fieles peregrinos vivando y alabando a la Madre de Jesús. Decían los que conducían ahí que casi todo el pueblo, seguramente itatiteño, y también peregrinos que llegaban de otros lugares de la provincia y de provincias vecinas para honrar a Nuestra Señora de Itatí, porque hoy se cumplen 126 años de la tarea tan noble que le confió el episcopado o la Santa Sede, la coronación pontificia de Nuestra Señora de Itatí. Por eso nosotros, mientras queremos que este espacio esté siempre adecuado al sentimiento de tanta gente, porque realmente impactaba, daba hasta un poquito de vergüenza ver esa fe sencilla de tanta gente que pasada la medianoche, en una noche que podríamos decir cálida, 21 grados hacía anoche en Itatí, y allí estaban personas mayores, familias, chicos, honrando a la Virgen Nuestra Señora de Itatí. Y Julián Cini, con su grupo Neike Chamigo, le dedicaba esta canción.
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0: Con el cielo parcialmente nublado, se va despejando lentamente, el sol por momentos asoma, 22 grados la actual temperatura, 63% la humedad, 1.006 milibares la presión atmosférica. 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
1: Vení, vamos.

0: Llegamos de regreso a las tranqueras de la radio. Si esto fue del agrado de ustedes, los invito para encontrarnos el jueves a las 10 en Buen Anuncio, porque hay que seguir andando no más. Ruego a Dios los bendiga en abundancia y sigan en Buen Anuncio. Ya viene el Angelus, la bendición de la mesa, y a las 2:30 las noticias desde el Vaticano actualizadas. Muchas gracias a todos, bendiciones.
1: Es increíble cómo pasa el tiempo es tirano. Bueno, pero de cualquier manera queremos agradecer a todos nuestros invitados por su participación, por esta charla encantadora. Y además quiero decirles, permítanme, porque se los digo de todo corazón, que si esta conversación, si estas opiniones han llegado al corazón, para mí es tarea cumplida. Cerramos entonces, seguimos adelante. Esto fue, muchísimas gracias por habernos acompañado. Ustedes...
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4: 11:57 minutos.

0: Derrama, Señor, tu gracia en nuestros corazones, a fin de que, habiendo conocido por el anuncio del ángel el misterio de la encarnación de tu Hijo, nuestro Señor Jesucristo, podamos, por los méritos de su pasión y cruz, llegar a la gloria de la resurrección. Por Jesucristo nuestro Señor.
1: Amén.
0: Amén. Ave María Purísima,
1: sin pecado concebida.
2: Son las 12:02.

0: Que la paz del Señor sea con ustedes. En nombre del Padre, del Hijo y del Espíritu Santo. Amén. Bendícenos, Señor, y bendice los alimentos que vamos a tomar. Recibidos de tu mano generosa, por Jesucristo nuestro Señor. Bendice a los comensales de esta mesa, y da a estos alimentos el poder de nutrirnos y hacernos sanos. Por favor, Padre nuestro, da de comer a los que no tienen. Gracias te damos por la vida y el sustento. Tú nos los das por quien eres y como recompensa al esfuerzo de nuestro trabajo. Permite, Señor, que el día de mañana mi trabajo y tu divina providencia traigan un plato a mi mesa. Te lo pedimos, Señor. Amén. Que nuestro Señor cuide tus pasos.
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0: Recemos juntos la oración por la patria. Jesucristo, Señor de la historia, te necesitamos. Nos sentimos heridos y agobiados. Precisamos tu alivio y fortaleza. Queremos ser nación, una nación cuya identidad sea la pasión por la verdad y el compromiso por el bien común. Danos la valentía de la libertad de los hijos de Dios para amar a todos sin excluir a nadie, privilegiando a los pobres y perdonando a los que nos ofenden, aborreciendo el odio y construyendo la paz. Concédenos la sabiduría del diálogo y la alegría de la esperanza que no defrauda. Vos nos convocás. Aquí estamos, Señor, cercanos a María, que desde Luján nos dice: Argentina, canta y camina. Jesucristo, Señor de la historia, te necesitamos.
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2: Estimados oyentes de Radio Vaticana y Vatican News, muy buenos días. Reciban un cordial saludo de Mireia Bonilla en este 16 de julio, jueves de la 15ª semana del tiempo ordinario y día en el que recordamos la festividad de Santa María Magdalena Postel, virgen. Fue una mujer de fe inquebrantable que en medio de la persecución de la Revolución Francesa arriesgó su vida para proteger a sacerdotes, sostener la vida sacramental y servir a los más necesitados. Fundó también las Hermanas de las Escuelas Cristianas de la Misericordia, convencida de que la educación y la caridad eran caminos privilegiados para transformar el mundo. Su confianza absoluta en la providencia, su amor por los pobres y su incansable entrega a la formación cristiana la convirtieron en un luminoso testimonio de misericordia, de esperanza y, por supuesto, de fidelidad al Evangelio. El Papa León XIV continúa estos días su periodo estival de descanso en Castel Gandolfo, la tradicional residencia de verano de los pontífices, situada a las afueras de Roma. El Santo Padre permanecerá allí hasta el próximo 27 de julio, combinando el descanso con algunos compromisos puntuales y la preparación de su agenda para los próximos meses. Precisamente ya conocemos una de las primeras citas destacadas de su calendario tras el verano. Es el próximo 14 de septiembre. El Papa inaugurará en la Biblioteca Apostólica Vaticana la exposición Aqua, primer capítulo del ciclo Catástrofe y Maravilla, una iniciativa que busca tender puentes entre el inmenso patrimonio histórico de la biblioteca y el arte contemporáneo. La muestra propone una reflexión sobre el agua, presentada desde una doble perspectiva, como una fuerza capaz de destruir y poner en riesgo el patrimonio cultural, pero también como un recurso indispensable para la vida y un símbolo de esperanza y reconciliación. Para ello, contará con la participación del reconocido artista francés J.R., el maestro tipográfico estadounidense Will Moran y el chef italiano Fulvio Pierangelini, que ofrecerán una reinterpretación creativa de las colecciones históricas de la Biblioteca Vaticana. Desde la Biblioteca Apostólica destacan que este nuevo proyecto responde al deseo expresado en varias ocasiones por el Papa de mantener una fidelidad al pasado sin dejar de mirar al futuro, haciendo del presente un espacio de encuentro entre ambos. La exposición abrirá sus puertas al público el 25 de septiembre y podrá visitarse hasta el 14 de mayo de 2027, convirtiéndose en una de las grandes propuestas culturales del Vaticano para los próximos meses. Este mes de julio, el Papa León XIV nos invita a regresar al corazón. Nos pide orar por el respeto y la protección de la vida humana en todas sus etapas, reconociéndola como un don de Dios. En una entrevista con el padre Miguel Melo, vicedirector de la Red Mundial de Oración del Papa, el religioso asegura que pedir en la oración por el respeto de la vida humana es un reconocimiento del don de Dios. Escuchamos.
3: Rezar un Ave María por una persona a quien tengo dificultad a reconocer algún tipo de dignidad no, por cosas que dice o porque no está de acuerdo
4: nada
3: conmigo.
4: Nada más concreto que eso.
3: Sí. Sí, sí. Hay tanto que se puede hacer. Sí.
4: Sabemos que también la red ofrece algunas herramientas para acompañar esta oración, ¿recuerda cuáles son?
3: Exactamente. Entonces, mensualmente tenemos siempre el video del Papa que es lanzado cada mes, y que tenemos el Papa que reza y que nos invita a rezar con él, de que hablamos al inicio. También en esa propuesta se nos ofrecen materiales para profundizar, modos de rezar en comunidad o individualmente a partir del video. También en este momento siguen las oraciones de la plataforma Click to Pray, que nos pueden ayudar también por la mañana, al medio del día, al final del día, muy brevemente a rezar exactamente unidos al Evangelio, pero también teniendo presente la intención del Santo Padre. Y la práctica más fundamental y más originaria de la Red Mundial de Oración del Papa, que es ofrecer el propio día, y podemos ofrecerla, como dice la propia oración, unida a las intenciones del Santo Padre. O sea, Señor, yo te ofrezco mi día como una misión unido a la intención del Papa por el respecto, reconocimiento y respecto de la dignidad de la persona. O sea, también yo me involucro desde mi acción a vivir de esta manera.
4: Sí, sí.
3: Y por eso son todas formas de poder unirnos a esta misma intención.
4: Muchas gracias, Padre Miguel Velo, por acompañarnos en este programa y en este recuerdo de la intención para vivirlo durante el mes de julio, y que quizás en los siguientes meses y siempre es un tema importante para la oración y también para el mismo reconocimiento. Un mensaje final o el mensaje que acompaña la Red Mundial de Oración del Papa junto a esta intención, ¿cuál es para este mes?
3: Yo creo que es sobre todo una invitación a que nos podamos unir personalmente en un mundo en que hay tanta polarización, incluso a veces que la propia defensa de la vida es un tema que puede polarizar. El involucrarse personalmente puede ser un camino de regresar a la unidad. No una unidad basada en una nueva definición teórica, categórica, de alguien que sabe más que yo, pero sencillamente de un Papa que nos invita a regresar al corazón y a partir de ahí a buscar el corazón del hermano en todas las etapas de la vida.
5: La rápida intervención de las autoridades locales, líderes religiosos musulmanes, estudiantes de seminarios islámicos y miembros de la comunidad ayudó a evitar actos de violencia contra una familia cristiana en Karachi, Pakistán, después de que acusaciones no comprobadas de profanación del Corán provocaran tensiones.
6: On 9th of July, someone had mailed a discarded page of the Holy Quran.
5: En declaraciones a Radio Vaticana, Vatican News, Naim Yusuf Gil, director ejecutivo de la Comisión Católica para la Paz y la Justicia en Pakistán, precisó que la respuesta en Baldia Town el 9 de julio demostró cómo la actuación oportuna y la cooperación interreligiosa pueden ayudar a prevenir tragedias, aunque advirtió que los cristianos en Pakistán continúan sintiéndose vulnerables cada vez que surgen acusaciones de blasfemia. Según Jill, los informes revelan que alguien había enviado por correo una página profanada del Sagrado Corán a un comerciante local. La página supuestamente contenía fotografías de un cristiano, Asim Javid, y de su madre, residentes de la colonia Kasafi, en Baldia Town. Poco después, una turba violenta rodeó la vivienda del acusado Asim. Jill explicó que la situación pudo ser controlada porque el gobierno y la administración actuaron a tiempo y aseguraron a los manifestantes que la policía llevaría a cabo una investigación exhaustiva y encontraría a los responsables. Como resultado, la protesta fue suspendida.
6: That was a new practice which was welcomed and appreciated. With great surprise.
5: La intervención de líderes religiosos musulmanes, estudiantes de seminarios islámicos y políticos locales para proteger a las familias cristianas fue, admitió Jill, inesperada. Fue recibida y apreciada con gran sorpresa, puntualizó, expresando su esperanza de que este episodio allane gradualmente el camino para construir buenas relaciones entre las comunidades.
6: You know, from this incident we learned that the government should start an awareness campaign.
5: Para Jill, los acontecimientos de Baldia Town subrayan la importancia de un liderazgo decidido en momentos de crisis. Se ha aprendido que si la administración y el liderazgo religioso actúan de manera oportuna y sabia, incidentes como los de Jaranwala y Gohra pueden evitarse, argumentó, en referencia a episodios anteriores de violencia anticristiana en Pakistán. A pesar del desenlace pacífico, Jill advirtió contra la interpretación del incidente como una prueba de un cambio más amplio en las actitudes hacia el Estado de Derecho. Con un solo incidente no podemos afirmar que el respeto por la ley se esté fortaleciendo. Es demasiado pronto. Resaltó que las comunidades cristianas siguen sintiendo una profunda ansiedad cada vez que surgen acusaciones de blasfemia. La comunidad cristiana se siente desprotegida y vulnerable en Pakistán debido a incidentes repetidos. La acusación se formula contra una sola persona. Sin embargo, si el acusado es cristiano, toda la comunidad paga el precio. Será necesario tiempo para restaurar la confianza de la comunidad. Para Jill, este episodio ofrece un ejemplo concreto de la importancia del diálogo entre las comunidades religiosas. El diálogo interreligioso tiene una enorme importancia, debe continuar, derribará las barreras, acotó. De cara al futuro, pidió una mayor sensibilización pública para ayudar a evitar que las acusaciones de blasfemia deriven en violencia. El gobierno debería iniciar una campaña de concientización utilizando todos los medios disponibles, argumentó, señalando que nunca se ha puesto en marcha una campaña de este tipo. Una sola persona. Sin embargo, si el acusado es cristiano, toda la comunidad paga el precio. Será necesario tiempo para restaurar la confianza de la comunidad. Para Jill, este episodio ofrece un ejemplo concreto de la importancia del diálogo entre las comunidades religiosas. El diálogo interreligioso tiene una enorme importancia, debe continuar, derribará las barreras, acotó. De cara

0: disponibles, argumentó señalando que nunca se ha puesto en marcha una campaña de este tipo. Sugirió que a través de los libros de texto, las series de televisión, las redes sociales y mensajes breves, se debería preparar a la población para actuar con sabiduría en este tipo de escenarios. Aunque celebró la resolución pacífica del caso en Karachi, Jill recordó a la comunidad internacional que muchos cristianos en Pakistán continúan sufriendo discriminación. Los católicos en Pakistán viven una vida difícil, se enfrentan a la discriminación, la humillación y el odio en todos los ámbitos de sus vidas. Siguen luchando por vivir con dignidad, expresó. Reflexionando sobre si el incidente ofrecía motivos para la esperanza, destacó una importante diferencia regional. Este incidente en particular ocurrió en la provincia de Sindh. Sindh es una sociedad comparativamente más tolerante que Punjab. Casi todos los ataques violentos contra cristianos tienen lugar en Punjab.
1: But you know, most of the violent attacks against Christians took place in Punjab province. So in Punjab, there is more need than others.
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0: El Concilio Vaticano II marcó un antes y un después en la vida de la Iglesia, y es por ello que el Papa León XIV este año nos ha invitado a releer sus documentos para aplicar sus enseñanzas a nuestra vida cotidiana. Es por ello que ha dedicado un nuevo ciclo de catequesis durante las audiencias generales de los miércoles, precisamente al Concilio Vaticano II. Ya empezó reflexionando sobre la Constitución Dei Verbum, dedicada a la Sagrada Revelación, a la que dedicó 5 catequesis. Recuperamos hoy una de sus reflexiones en la que el Papa León XIV habló de una idea central de este documento, y es que Dios no está distante de nosotros, sino que nos habla como a un amigo.
1: La catequesis de hoy está dedicada a la constitución dogmática Dei Verbum, sobre la divina revelación. Este documento conciliar nos recuerda un punto fundamental de la fe cristiana. Jesucristo transforma radicalmente las relaciones del ser humano con Dios. Nuestro vínculo con Él consiste en una relación dialógica de amistad, cuya única condición es el amor. Dios se nos revela a sí mismo por medio de su palabra. Y como sucede en una relación de amigos, se alimenta y consolida mediante el intercambio de palabras sinceras. Por eso, el Señor nos invita a la escucha, para que su palabra penetre en nuestras mentes y en nuestros corazones. Al mismo tiempo, estamos llamados a hablar con Él. Podemos hacerlo en la oración litúrgica y comunitaria, donde nos habla por medio de la Iglesia, y en la oración personal. Solo cuando hablamos con Dios, podemos también hablar de Él a quienes nos rodean.
0: Y hasta aquí, estimados oyentes, el informativo de hoy. Les recordamos que pueden seguir toda la actualidad relacionada con el Papa León XIV, el Vaticano y la Iglesia en el mundo a través de nuestra página web www.vaticannews.va, o si lo prefieren, a través de nuestras redes sociales. Pueden seguirnos en Facebook, en Instagram y también en nuestro canal de YouTube. Y también, por supuesto, pueden inscribirse a nuestro canal de WhatsApp, donde recibirán las noticias más importantes del día. Gracias por acompañarnos. Hasta mañana.
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0: Es la una en punto.
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Buenas y santas, qué hermosa mañana. Y estamos aquí en este jueves 16 de julio de 2026, en este programa que es Gracias, Señor. Y que lo hacemos en el nombre del Padre, y del Hijo, y del Espíritu Santo. Amén. Ave María Purísima, sin pecado concebida, Sagrado Corazón de Jesús, en vos confío. Nuestra Señora del Carmen, ruega por nosotros. Santa Teresa y San Juan de la Cruz, rueguen por nosotros. Hoy estamos uniéndonos a la festividad del Carmelo de nuestra diócesis, el Carmelo Santa Teresa y San José, que se encuentra en la ciudad de Gualeguaychú. Y estará el Padre Rubito ahí por llegar, o estará ahí pronto para celebrar. 7:30, tienen la misa, donde estarán celebrando, por supuesto, a su patrona. Y todos los argentinos en el día de ayer hemos celebrado el paso a la final, con un rival muy particular, con una historia que no podemos olvidar, ¿no? Como son las Malvinas. Así que bueno, así comenzamos este programa, escuchando ese hermoso himno de Malvina, que ayer sonó, y sonó mucho, mucho en todos lados, sonó en todos lados. Bueno, con mucha, mucha alegría. Me encanta escuchar las conferencias de Scaloni después. Y él decía, disfrutemos ahora, disfrutemos, porque bueno, ya mañana empezamos con la cabeza para el domingo, pero hay que disfrutar cada logro. Y realmente ya todo lo que ha hecho la selección ha sido algo maravilloso. El equipo que conduce, el cuerpo técnico, realmente más que satisfecho. También obviamente estaba escuchando algunos comentaristas españoles, lindo, interesante, un poco de condimento para esta final, que va a ser a puro español, como lengua. Bueno, y ahora vamos a pedirle al Señor que derrame su Espíritu Santo sobre nosotros. Necesitamos de su Espíritu para poder recibir la palabra del Señor. Ven, Espíritu Santo.

Gracias, Señor, por tu Santo Espíritu. Gracias por enviarnos ese Espíritu que es el amor entre el Padre y el Hijo. Y por eso realmente podemos decir, enamórame de ti, como decía la canción recién, que invitábamos al Espíritu Santo. Realmente es el que nos enamora del Señor. Y nuestra fe trata de eso, trata de amor. Mandato principal es la de amar, amar a Dios, amar al prójimo. Y Dios es amor quien nos ha hecho. Así que qué bueno es pedir, clamar al cielo el Espíritu Santo, sabiendo que Dios nos lo dará para que pueda interceder por nosotros con gemidos inefables, dice San Pablo. Bueno, con el Espíritu Santo, con la palabra de Dios y con unos ricos mates amargos, vamos a entrar a la primera lectura que nos ofrece el profeta Isaías, en el capítulo 26. La senda del justo es recta. Tú allanas el sendero del justo. Sí, en la senda trazada por tus juicios, esperamos en ti, Señor. Tu nombre y tu recuerdo, con el deseo de nuestra alma. Mi alma te desea por la noche y mi espíritu te busca de madrugada. Porque cuando tus juicios se ejercen sobre la tierra, los habitantes del mundo aprenden la justicia. Señor, tú nos aseguras la paz, porque eres tú el que realiza por nosotros todo lo que nosotros hacemos. En medio de la angustia, Señor, acudimos a ti, clamamos en la opresión, cuando nos golpeaba tu castigo. Como la mujer embarazada que está por dar a luz, se retuerce y da gritos de dolor. Así éramos nosotros delante de ti, Señor. Hemos concebido, no hemos retorcido, y no dimos a luz más que viento. No hemos traído la salvación a la tierra, no le nacieron habitantes al mundo. Pero tus muertos revivirán, se levantarán sus cadáveres, despierten y griten de alegría los que yacen en el polvo, porque tu rocío es un rocío de luz y la tierra dará vida a las sombras. Palabra de Dios. Te alabamos, Señor.

Escuchábamos en la primera lectura a Isaías decir: esperamos en ti, Señor. Tu nombre y tu recuerdo son el deseo de nuestra alma. Mi alma te desea por la noche. Dice: en medio de la angustia, Señor, acudimos a ti. Isaías expresa la necesidad del pueblo de Israel, la necesidad del hombre. Vemos aquí en este texto la oración del hombre que clama a Dios consuelo. Y podemos decir, esto nos está preparando para una respuesta que viene en el Evangelio, donde va a decir: vengan a mí los que claman y piden. Entonces Isaías es la imagen del corazón del hombre, de la mujer creyente, que sabe que solo en Dios haya reposo, solo en Dios haya paz. Todo lo que anhela y busca no lo encuentra sino en Dios. Por eso habla de que se retuerce, No hemos traído la salvación a la tierra, no le nacieron habitantes del mundo. Es decir, el hombre por sí solo no puede encontrarlo. Todas estas religiones New Age, todas estas religiones que tienen de trasfondo el budismo, que tan esparcido está lo que es la filosofía del yoga, y detrás del yoga el reiki, y hoy también las constelaciones, la biodecodificación. Todas estas tienen como filosofía que el hombre puede, que el hombre haya en sí todas las fuerzas necesarias para obtener la salud, la armonía, que no necesita de nadie, que prescinde de todo. Proclama el ser autosuficiente, que es muy lejos a la fe del pueblo de Israel y por ende también a la fe cristiana. Nosotros entendemos que el hombre está herido por el pecado, y lo que puede salir allí, si no es tocado por la gracia, está manchado por el pecado, herido por el pecado, afectado. Entonces necesitamos siempre de la gracia que redime, que salva, que eleva. Por eso entonces Isaías nos va preparando el camino para la respuesta que Jesús nos va a dar. Y ahora vamos a rezar con el Salmo 101 que nos ofrece la liturgia de este día.

Evangelio de nuestro Señor Jesucristo según San Mateo. Jesús tomó la palabra y dijo: Vengan a mí todos los que están afligidos y agobiados, y yo los aliviaré. Carguen sobre ustedes mi yugo y aprendan de mí, porque soy paciente y humilde de corazón, y así encontrarán alivio, porque mi yugo es suave y mi carga liviana. Palabra del Señor. Gloria a ti, Señor Jesús.

Decíamos que en la primera lectura escuchamos al profeta expresar la realidad del hombre creyente, el hombre de la mujer creyente, de la necesidad que tiene de Dios para encontrar en Él lo que anhela desde lo más profundo. Y decíamos, va preparando el camino para el Evangelio, en donde es Jesús el que dice: vengan a mí, vengan a mí. Lo dice en un contexto de un rechazo, es decir, a Jesús no le están aceptando su palabra. Frente a los prodigios buscan excusas para no creer. Sin embargo, donde podríamos decir se siente más golpeado, invita a los suyos a ir hacia Él. Es decir, Dios es invencible, es incansable. Entonces, qué hermoso escuchar esta palabra: vengan a mí. Jesús dice que vayamos a Él, a recostarnos sobre su pecho. Y esas palabras, podemos decir, resuenan de modo especial en las capillas de adoración, en las capillas del Santísimo, en el Sagrario. Ahí está Jesús diciendo: ven a mí, ven a mí. ¿Cuántas veces estamos buscando ayuda, necesitamos hablar con alguien? Y ahí lo tenemos a Dios, a toda disposición. No hay problema de día, de hora. Él siempre tiene disponibilidad. Vengan a mí los afligidos y agobiados, aquellos que el peso de las situaciones se les ha hecho duro y difícil. Y hay una promesa: yo los aliviaré, yo los aliviaré. Y el que promete no defrauda, el que promete es Dios. El que promete no puede todo. Por tanto, si habla de alivio, Él lo hará. Y a su vez, claro, hay cargas que agobian y hay otras que no, como el yugo de Él. Porque Él nos hizo y las cargas de Él no nos aplastan. Si siento que me aplastan, algo estoy entendiendo mal. Algo no he comprendido bien. Dice: mi yugo es suave. Hay una traducción que dice, más literal, mi yugo es dulce. Dulce. Es decir, nada tiene que ver con algo que me repele. La palabra del Señor, los mandatos del Señor, alegran el corazón, dice el Salmo. Y es así. Mientras que los mandatos del hombre sí agobian y aplastan a la humanidad, aunque hacen promesas, ¿no? Leía lamentablemente en las noticias que se estaba aprobando en Francia la eutanasia, el suicidio asistido, que cada vez va ganando más terreno, como lo hizo el aborto. O sea, la cultura de muerte que denunciaba Juan Pablo II, se impone. Sabemos que la muerte entró al mundo por envidia de Satanás. Entonces, legislar la muerte es realmente tener el espíritu de Satanás. Y sin embargo, mucha gente ya empieza a dejarse guiar y empieza a dudar, y empiezan los eslogans que es moderno pensar en estas cuestiones, y retrógrado mantener otro tipo de ley, con prejuicios, con mucha artilugios. Esto que ya ha sido estudiado por estos organismos mundiales que manejan el mundo, los poderosos, los que se sienten dueños de que organizan el crimen y que no dan la cara, pertenecen a organizaciones donde no dan la cara, siempre están escondidos, como habitualmente hace Satanás. Muchas veces las personas piensan que los posesos empiezan a hacer todo tipo de... No, generalmente cuando una persona está posesa, el demonio no se manifiesta tan pronto, porque no quiere ser visto, no quiere ser notado, porque corre el peligro de ser expulsado. Entonces actúa en la oscuridad. Lejos de ser igual que las películas,
el proceder del enemigo. Y bueno, esta organización tan oculta, donde los miembros no se dan a conocer, pero sin embargo que manejan todo esto, motivan, movilizan a las naciones, a los políticos, que se venden por nada. La corrupción ha llegado a lo más profundo, y eso sí agobia al hombre, eso sí que trae la angustia y la tristeza. Hoy se habla mucho de la salud mental. Podemos decir realmente que todo este tipo de práctica favorece la enfermedad de la mente, porque no estamos hechos para la muerte. No es la forma de resolver los problemas. El Señor esté con ustedes, y la bendición de Dios Todopoderoso, Padre, Hijo y Espíritu Santo, descienda sobre ustedes y permanezca para siempre. Bueno, hoy nos encomendamos de modo especial a la Virgen del Carmen. Tenemos de modo especial también a las hermanas carmelitas. Las tenemos en oración. El Padre Rubén, que ahora sí ya está para comenzar la celebración eucarística. Y hoy a las 11 de la mañana hacemos la misa de cierre de la convivencia de los chicos del grupo misionero Nuestra Señora del Rosario, y la misa habitual de la tarde, 19:30. Veremos qué nos depara el tiempo, amenaza con lluvia, y estamos ahí con el tema de la Concepro. Ojalá que pueda aguantar y se pueda realizar este sábado. Bueno, que tengan un excelente día. Nos reencontramos mañana, Dios mediante. Chau, chau.

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1: Es la 1:32.

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Señor de la vida, tú nos creaste por amor y nos llamaste a vivir en plenitud. Cada persona es un don sagrado que refleja tu rostro desde el primer instante de su existencia hasta el último respiro de su camino en la tierra. Hoy te pedimos la gracia de reconocer y custodiar el valor único e irrepetible de cada ser humano. Que aprendamos a acoger la vida sin condiciones, a sostener con ternura la fragilidad, a acompañar con respeto cada etapa y a defender con valentía a quienes no tienen voz. Perdónanos, Señor, cuando caemos en la indiferencia o en la cultura del descarte, cuando dejamos de ver en el otro a un ser digno de amor. Danos un corazón nuevo, capaz de elegir siempre la vida, y manos generosas que la protejan con gestos concretos. Haz de tu iglesia un testimonio vivo del Evangelio de la vida, un hogar abierto donde toda existencia sea celebrada, donde nadie se sienta sobrante, y donde la dignidad sea respetada y cuidada siempre.

Señor Jesús, que amemos la vida como tú la amas, con ternura, fidelidad y entrega. Que sepamos proclamar con palabras y gestos que cada vida humana vale el don total de sí mismo. Amén.

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0: pensando en este momento, ¿no?
1: Exacto.
0: Y bueno, y el programa, que la Trinidad va a estar chocha, se lo vamos a dedicar a la madre, ¿querés?
1: Totalmente. Hoy vamos a hacer esta temática que creo que Jesús no se va a enojar mucho, ¿eh?
0: No, se encanta.
1: Por supuesto.
0: Su sacratísimo corazón y el inmaculado corazón de mamá María eran prácticamente uno.
1: Exacto.
0: Porque los dos vivían en la divina voluntad. Entonces los dos tenían vida divina. Entonces eran uno, ¿no? Realmente, el hijo y la madre y el hijo. Hicieron de mamá María el cielo para que Jesús bajase.
1: Amén.
0: Y fuese nuestro redentor. O sea, esa es la dimensión de nuestra madre.
1: Bueno.
0: Aparte de la fidelidad de nuestra madre a la Santísima Trinidad, es verdaderamente única e inalcanzable. Ella es la que realizó, satisfizo ese hagamos al hombre a imagen y semejanza nuestra.
1: Tal cual.
0: Cuando tengamos la dicha de estar allá en el cielo, nos vamos a dar cuenta la dimensión de mamá María. Todavía no somos conscientes de lo que verdaderamente es mamá María, ¿no?
1: Totalmente.
0: Yo digo que es la Trinidad e inmediatamente mamá María.
1: Sí.
0: Después todo lo demás en perfección.
1: Totalmente, totalmente. Y aparte, me quedé con la frase esta que dijiste, que es el cielo que eligió la Santísima Trinidad para desbordar su amor y para que sea el camino, el vínculo por el cual nuestro Señor tomara carne y pudiéramos,
0: claro,
1: a esto, ¿no?
0: Sí.
1: Digo,
0: y donde él viviese los 9 meses del embarazo y con quien viviese todo su tiempo en la tierra.
1: Exacto.
0: Porque salvo los 3 años de vida pública, donde incluso dentro de esos 3 años la madre también lo acompañó a él, siendo,
1: sí,
0: como discípula,
1: sí,
0: suya, ¿no?
1: Sí, sí, sí, sí.
0: Para que él pudiera acercarse a mujeres, porque si no, las mujeres no se podían acercar al Señor en aquella época. Entonces, para que las mujeres también tuviéramos la posibilidad de la redención en esa vida pública de Jesús, Jesús llevó a su mamá y a las discípulas, como la mamá de Santiago y Judas Tadeo, la mamá de Juan y Santiago de Zebedeo, ¿no?
1: Exacto.
0: Incluso la mamá de Judas también se acercó varias veces a hablar con Jesús, sufriendo muchísimo porque yo sí también tenía conocimiento de lo que era su hijo, ¿no? Lamentablemente, pero bueno, ella es una santa. La mamá.
1: Fíjate qué amor infinito, infinito no, qué amor eterno y inconmensurable el de Jesús, justamente de darle el lugar ese a la mujer, ¿no? Que como decís, sí, vos, en esa época era impensado.
0: Sí, y más en la religión judía éramos como muy dejadas de lado porque se nos daba toda la responsabilidad del pecado original.
1: Totalmente.
0: De haber tentado a Abel, Adán, ¿no?
1: Adán, exacto.
0: Eva. Pero bueno, sí, amor infinito de Jesús, porque Jesús, acordémonos, persona, Jesucristo es persona divina, la unión hipostática entre la naturaleza humana de Jesús y la persona divina del Verbo encarnado, es persona divina, ¿eh?
1: Sí, sí.
0: Sí, amor infinito de Jesús, de Jesucristo. Y nosotros debemos llegar a ser imagen y semejanza de Jesucristo, porque es el Verbo encarnado, ¿no?
1: Total.
0: Él es el que no quiso estar solo como humanidad, como criatura. Por eso surgimos nosotros.
1: Sí, y también algo que dijiste, Mirta, que bueno, que es la madre donde la Santísima Trinidad eligió a la Virgen para que sea el cielo en la tierra, así como lo hizo para Jesús y por Jesús, así también la madre es la que a nosotros nos gesta en su vientre y más en este tiempo y en este reino de la divina voluntad, y arrancamos las dos en quinta sin ponernos en oración.
0: Ah,
1: Sí,
0: bueno,
1: arrancamos porque
0: pero
1: es
0: es que de
1: tan lindo.
0: alguna manera, esta es la
1: Sí,
0: oración.
1: es
0: La
1: tan
0: oración es la
1: ella.
0: comunicación, esto dicho por Jesús, ¿sí?
1: Sí.
0: Entre el alma y él. Y si no
1: Sí.
0: está, si no es él el que nos está inspirando esto, ¿quién?
1: Sí.
0: A través del Espíritu Santo.
1: Sí, aparte.
0: Realmente esto es oración, pero vamos a hacerlo formal como lo hacemos siempre, con esa oración que el mismo Jesús nos enseñó. Padre nuestro,
1: Que
0: que
1: estás
0: estás
1: en
0: en
1: el
0: el cielo,
1: cielo, santificado
0: santificado
1: sea
0: sea
1: tu
0: tu
1: nombre.
0: nombre.
1: Venga
0: Venga
1: a
0: a nosotros
1: nosotros
0: tu
1: tu
0: reino.
1: reino.
0: Hágase
1: Hágase
0: tu
1: tu
0: voluntad
1: voluntad
0: en
1: en
0: la
1: la tierra
0: tierra como en
1: como en
0: el
1: el
0: cielo.
1: cielo.
0: Danos
1: Danos
0: hoy
1: hoy nuestro
0: nuestro
1: pan
0: pan
1: de
0: de
1: cada
0: cada
1: día.
0: día.
1: Perdona
0: Perdona
1: nuestras
0: nuestras
1: ofensas,
0: ofensas,
1: como
0: como
1: también
0: también
1: nosotros
0: nosotros
1: perdonamos
0: perdonamos
1: a
0: a
1: los
0: los
1: que
0: que
1: nos
0: nos
1: ofenden.
0: ofenden.
1: No
0: No nos
1: nos
0: dejes
1: dejes
0: caer
1: caer
0: en
1: en
0: la
1: la
0: tentación
1: tentación
0: y
1: y
0: líbranos
1: líbranos
0: del
1: del
0: mal.
1: Satanás.
0: Amén.
1: Amén.
0: Y a Mamá María del Carmen.
1: Y a nuestra madre hoy más que nunca le vamos a decir Dios te salve María, llena eres de gracia, el Señor es contigo, bendita tú eres entre todas las mujeres y bendito es el fruto de tu vientre Jesús. Santa María, Madre de Dios, ruega por nosotros pecadores, ahora y en la hora de nuestra muerte. Amén.
0: Y le vamos a pedir, ven Espíritu Santo, por medio de
1: Ven,
0: la poderosa
1: poderosa
0: intercesión
1: intercesión
0: del
1: del
0: Inmaculado
1: corazón
0: Corazón de María,
1: de
0: tu amadísima
1: amadísima
0: esposa.
1: esposa. Amén.
0: Y ahora sigamos
1: Sí, te
0: con la
1: irá.
0: Trinidad y Mamá María en medio nuestro, con Miguel, Rafael,
1: Con nuestro ángel de la guarda. Sí, sí,
0: y
1: sí, sí.
0: nuestros ángeles custodios
1: Exacto, te iba a decir que están
0: y
1: desbordando.
0: Gabriel, ¿no?
1: Sí, tan desbordante hablar de la madre que es como que entramos en otra dimensión, porque ya la madre ha pasado su mano y su manto por nuestras voces, y bueno, así estamos hoy. Y ya que estamos hablando de nuestra madre y en la advocación de la Virgen del Carmen, tengo, si querés, para compartir, Mirta, palabritas y referencias, mejor dicho, no palabritas, a ver, referencias de Jesús en el libro de Cielo cuando habla de su mamá. Si te parece, compartimos esas lecturas.
0: Bueno.
1: Por ejemplo, en volumen 20, capítulo 35, dice: en todas las fiestas con las cuales la Iglesia honra a mi mamá, todo el cielo festeja, glorifica, alaba, agradece a la suprema voluntad. Ese es un pequeño pasaje, una pequeña oración, y dice: hija amadísima de mi querer, tú debes saber que solo mi eterno querer tiene un acto continuado que jamás cesa. Este acto lleno de vida y por eso da vida a todo, conserva todo y mantiene el equilibrio a sí mismo y a todas las cosas. Solo Él puede gloriarse de poseer este acto continuo, de dar siempre vida, de amar siempre, siempre, sin cesar un instante. Mi misma humanidad, si posee este acto continuado, es porque en ella corría este acto continuado el Fiat Supremo.
0: Es la divina voluntad, ¿no es cierto?
1: Exacto.
0: El Fiat Supremo es la manifestación de la divina voluntad.
1: Sí.
0: Es de donde emerge toda la vida humana y todo lo que es manifestación de la divina voluntad. El motor es la divina voluntad. Lo que produce la manifestación del amor divino es la divina voluntad. Dios es amor y se da y al darse es movida por la divina voluntad. Por eso decimos es el motor la divina voluntad,
1: Exacto,
0: ¿no?
1: sí.
0: De la vida divina. Y en esta manifestación de la divina voluntad está toda la raíz de todas y cada una de nuestras acciones. Y cuando nosotros nos fundimos en el divino querer y solo decidimos con nuestra voluntad hacer la divina voluntad, esa divina voluntad se manifiesta y actúa en nosotros. Ahí le permitimos que obre en nuestras vidas y que vaya realizándonos en esos seres que desde toda la eternidad la Trinidad Santísima quiso que fuésemos.
1: Exacto.
0: Pero solamente cuando nosotros, con nuestra voluntad personal, nos adherimos a la voluntad divina, se empieza a realizar y empieza la Trinidad a obrar en nosotros. Haciéndonos, si no, deja que, o nosotros somos los que dejamos de lado a la divina voluntad y empezamos a hacer la nuestra, que nos aleja de la divina voluntad, ¿no?
1: Totalmente.
0: Y nos vamos encaminando hacia la oscuridad, lamentablemente.
1: Sí.
0: Y de esto nos quiere librar nuestra madre, porque ella vivió acá en la tierra y sabe lo que hace nuestra voluntad humana. Conoce, padeció, a través de el deicidio, lo máximo, lo que es capaz la voluntad humana de realizar, ¿no? Y todo eso nos quiere evitar nuestra mamá. Ella, al percibir, cuando recién fue concebida su alma, todavía no había bajado al seno de su mamá Ana, cuando fue concebida su alma, la Divina Trinidad, al hacerla libre del pecado original, le mostró lo que la divina voluntad hizo en el mundo y lo que la voluntad humana hizo. Y fue tal el horror de nuestra madre que tomó su voluntad personal y la ató al pie del cetro de la Santísima Trinidad. Y nunca realizó un acto de voluntad humana. Todo fue en la divina voluntad. Por eso dije hoy que donde se realizó plenamente el hagamos al hombre imagen y semejanza nuestra, es Mamá María.
1: Exacto. Sí, y en esta lectura justamente Jesús lo que nos va a contar y a mostrar es esto, que ella fue la primera criatura que dio el sí y que dio la plenitud a su voluntad. Sigue diciendo Jesús, ¿cuánto duró la vida de mi humanidad sobre la tierra? Poquísimo. En cuanto cumplí lo que era necesario para la redención, partí a mi patria celestial, si bien quedaron mis actos, pero estos quedaron porque estaban animados por el continuado de mi voluntad. En cambio, mi voluntad no parte jamás, está siempre en su puesto, perseverante, sin que jamás interrumpa su acto de vida sobre todo lo que de ella ha salido.
0: Claro, donde ella interrumpe un acto, desaparecemos.
1: Totalmente.
0: Así de simple y de sencillo.
1: Dice, si mi voluntad, bueno, acá lo dice, si mi voluntad partiera de la tierra y de todas las cosas creadas, todas las cosas perderían la vida y se resolverían en la nada. Porque mi voluntad sobre la nada creó todo y les dio vida. Así que retirándose todas de ellos, perderían la existencia.
0: Ahí está, gloria a Dios.
1: Tal cual.
0: Dice, no, gloria a Dios digo porque confirmó lo que dije.
1: Sí, sí, sí, sí, sí, se entiende. Dice, pero ¿quieres saber tú quién fue aquella que se hizo dominar por este acto continuo de mi querer supremo? Y que no dando jamás vida al suyo, recibió este acto continuo de vida de voluntad divina, en modo de formar en ella una vida toda divina y a semejanza de su Creador, fue la celestial y soberana Reina. Ella desde el primer instante de su inmaculada concepción recibió este acto de vida de voluntad divina para recibirlo continuamente en toda su vida. Este fue el prodigio más grande, el milagro jamás visto. La vida de la voluntad divina en la emperatriz del cielo.
0: Porque emperatriz del cielo,
1: Totalmente. Él es la reina del cielo.
0: Amén, claro, sí.
1: Sí, sí, sí. Sí.
0: Es el único ser, Viviana, humano, que tiene dado por Dios Padre, el germen de fecundidad divina. es el único ser humano
1: Amplimo.
0: Creado por Dios Padre
1: sí.
0: que tiene el germen de fecundidad divina. Y eso es lo que le permitió ser la madre de nuestro Redentor y Salvador, de Jesucristo, verdadero Dios y verdadero hombre. Por eso ella es la Teotocos, la madre de Dios.
1: Exacto.
0: Es el único ser. No existirá otro.
1: Al decir fecundidad divina, lo que esto significa es que no hubo intervención humana de otro ser humano.
0: No. Mamá María, el aporte que hizo Mamá María de su parte humana para la creación del Verbo encarnado son 5 gotas de sangre. Porque ni siquiera fue el óvulo.
1: Amén.
0: Este es como fue engendrado Jesús en las entrañas de Mamá María por obra y gracia del Espíritu Santo cuando Dios la cubrió a Mamá María, ¿no?
1: Exacto.
0: Esto es lo que le vino a avisar este Gabriel, que quería ser el Señor, y Mamá María, Dios fiat.
1: Sí. Sí, le dijo, el fiat está detrás de mí y espera tu fiat. Y ahí
0: sí.
1: es cuando la Virgen dice esa hermosa oración.
0: Exacto. Según tu palabra.
1: Exacto.
0: He aquí la esclava del Señor, hágase en mí según tu palabra. Sí.
1: Continúa contándonos Jesús. Dice, porque un solo acto de vida de este fiat puede hacer salir cielos, soles, mares, estrellas y todo lo que quiera. Así que todos los actos humanos puestos de frente a un solo acto de vida de esta mi voluntad son como tantas gotas de agua que se pierden en el océano.
0: Claro. Y los actos
1: sí,
0: nuestros, nosotros
1: sí,
0: son
1: sí,
0: gotitas
1: sí.
0: de agua.
1: Exacto, dice.
0: Sí, porque todo se realiza en la divina voluntad, que es el gran mar, el infinito mar. Que da creación a todo lo que es.
1: Todo lo que es. Y todo esto lo cuenta justamente para dar algún pantallazo, porque es inconmensurable a nuestra mente, la alteza, bueno, acá lo dice expresamente, ahora lo voy a leer, la magnitud de
0: claro.
1: quién fue María, que aún no conocemos, pero
0: de
1: nada.
0: ¿De quién es,
1: perdón.
0: Claro, porque ella ya está en la eternidad.
1: Sí, sí.
0: Y se nos sigue mostrando porque ella sigue siendo nuestra mamá.
1: Sí.
0: Preocupada y ocupada de nuestra salvación. Por eso se nos sigue manifestando en tantos lugares. Como hoy día sabemos que se manifiesta,
1: ¿sí?
0: porque está tratando de salvar a los hijos de Dios, que somos nosotros, porque ella nos ama como hijos suyos,
1: y no,
0: como hermanos de Jesús,
1: ¿sí?
0: y quiere tenernos en su reino, en el reino de la divina voluntad,
1: ¿sí?
0: acá en la tierra como en el cielo.
1: Amén. Y que ningún alma se pierda. Por eso sigue la madre insistiendo.
0: Está luchando
1: ¿sí?
0: por la salvación
1: ¿sí?
0: de cada uno de sus hijos que somos nosotros.
1: Totalmente. Dice, continúa hablando Jesús, imagina tú misma qué posee la alteza de la Inmaculada Reina con esta vida de acto continuo de voluntad divina formada en ella. Esto fue el verdadero milagro, el prodigio jamás visto, que la pequeñez de la soberana celestial encerraba en sí una vida divina, una voluntad inmensa y eterna que posee todos los bienes posibles e imaginables. Por eso, en todas las fiestas con las cuales la Iglesia honra a mi mamá, todo el cielo festeja, glorifica, alaba, agradece a la suprema voluntad. Porque ven en mi mamá su vida, causa primaria por la que obtuvo al suspirado Redentor y porque este fiat tuvo vida, dominó y reinó en ella. Ellos se encuentran en posesión de la Jerusalén celestial. Fue propiamente la divina voluntad que formó su vida en esta excelsa criatura que les abrió el cielo cerrado por la voluntad humana. Por eso, con justicia, mientras festejan, a la reina, festeja el supremo fiat que la hizo reina, reinó en ella y formó su vida y es causa primaria de su eterna felicidad. Eso es nuestra madre.
0: Amén.
1: Eso es nuestra
0: causa
1: madre.
0: Primaria de su eterna felicidad.
1: De la
0: acción.
1: Exacto.
0: De mamá María, el hágase en mí según tu palabra, es lo que originó que nosotros tuviéramos acceso a la vida eterna. Así de sencillo, ¿tenemos idea de eso?
1: Lo
0: pensamos, lo meditamos. Y dice también el libro del cielo, ¿no? Que cuando fue la asunción de mamá María al cielo en cuerpo y alma, llevada por los ángeles, fue en realidad la fiesta de la divina voluntad. ¿Por
1: Exacto.
0: qué? Porque ahí se realizaba en plenitud en Mamá María ese deseo de la Santísima Trinidad de hagamos al hombre a imagen y semejanza nuestra. Ahí subía, entraba la primera imagen y semejanza de la Divina Trinidad, vista por todos los que estaban en ese momento en el cielo, ángeles,
1: toda la corte celestial,
0: claro, todos los santos hasta ese momento, habitantes del cielo, ¿no?
1: Bueno, justamente.
0: Incluso seguramente los del purgatorio también habrán estado celebrando, ¿no? De esa gracia, de esa gloria. Qué bendición, ¿no?
1: Sí.
0: Y no somos tan conscientes, ¿no?
1: No, la madre creo que es aún más lejana a lo que nos es Jesús. O sea, Jesús, estoy diciendo dentro de la iglesia, ¿no? Por ahí, dentro, ojo, tómese con pinza lo que digo. O sea, por ahí creer en Jesús nos es más, más a la mano, más tangible, más cercano. En cambio, la madre es como que es un, lo voy a usar esta palabra, pero no es. Digo, es una imagen, un ser que está bastante más lejano que Jesús. Y sin embargo, es la que dio el origen a todo. O sea,
0: claro, pero
1: si
0: aparte,
1: ella...
0: es la que nos lleva de la mano,
1: claro,
0: a Jesús.
1: Claro, o sea,
0: es la medianera que usó la Trinidad para manifestarnos al Verbo encarnado.
1: Sí. Sí, además, si ella no hubiera dado su fiat...
0: No
1: sé cuál historia estaríamos contando. es sencillo, o sea, me parece simple, pero bueno, hay que es desconocida la madre.
0: Estaríamos esperando al Mesías.
1: Sí, por eso no estaríamos contando esta historia seguro.
0: No.
1: Jesús nos dice también en el volumen 30, capítulo 6, los actos, acá la misma madre habla. Dice, los actos de mis hijos son uno con los míos. Los tengo en mi poder junto a Dios para defenderlos, ayudarlos y como prenda segura que me alcanzarán en el cielo.
0: Amén, que así sea.
1: Y esto,
0: mamá,
1: exacto.
0: Y me quiere decir mamá en arameo.
1: ¿Cómo, Mirta?
0: Y me quiere decir mamá en arameo. La madre le dice, no sea que evidente,
1: ajá,
0: que Imi quiere decir mamá en arameo, y Takini quiere decir hijo mío.
1: ¡Ay, qué lindo! No sabía eso.
0: Sí.
1: Mira qué lindo.
0: Sí.
1: Bueno, son dos términos también para empezar a incluir en nuestras oraciones.
0: En algunas, vos sabés que a veces hablo de Imi María.
1: Mira, bueno.
0: O le digo Imi, viste, a la madre.
1: Gracias por compartirlo. Y ahora voy a seguir con Libro de Cielo. Lectura de volumen 20 también de diciembre de 1926, Jesús nos sigue contando.
0: Ahora, pero vimos,
1: sí, decime,
0: este compromiso de la madre, lo escuchamos, que ella por cada uno de nosotros nos tiene presente ante la Santísima Trinidad.
1: Exacto.
0: Y lo dice para, ¿sí?, defender cada uno de nuestros actos, o sea, presentárselo a la Trinidad como que le dijera,
1: ¿sí?,
0: fíjense lo que está haciendo este hijo mío, fíjense.
1: Sí.
0: Así está actuando la mamá nuestra en el cielo por cada uno de nosotros.
1: Exacto.
0: Y a ella, a cada uno de nosotros nos ama. No es que a algunos se les escapa porque ella tiene predilectos y se dedica a algunos. No. Ella nos ama, nos cuida, nos presenta a cada uno de nosotros.
1: Mirta dice, los tengo en mi poder junto a Dios. Esto se nos tiene que grabar a fuego para defenderlos.
0: Pero a todos y a cada uno, ¿sabes por qué digo eso? Insisto, porque hay gente que viene y me dice, ay, vos que a vos Dios te escucha, reza por mí. No, Dios nos escucha a todos.
1: Y a mal.
0: Cada uno nos tiene presente. Ninguno de nosotros se les escapa su mirada y su amor. Somos nosotros los que nos cerramos y nos alejamos. Por eso es importante que nos empecemos a acercar, pero queriendo hacer lo que Él quiere que cada uno de nosotros hagamos. Y sea lo que sea que nos acontezca, agradezcámoselo, porque son manifestaciones de su amor a nosotros. Son oportunidades que Él nos da para acercarnos más a Él. Y nosotros a veces lo vemos nada más que desde el dolor o desde el sufrimiento que nos puede producir. En lugar de ver los efectos que ese dolor o sufrimiento puede producir.
1: Sí, lo que dijiste,
0: toda
1: oportunidad.
0: Cruz abrazada. Es cruz que nos lleva al cielo. Todo dolor ofrecido a Dios se transforma en redención nuestra y de otros hermanos. Eso es lo que tenemos que tener claro. Y darle gracias a Dios por sea lo que sea que nos pase, porque todo lo que Él permite en nuestras existencias es para un sumo bien.
1: Sí.
0: Así tenemos que enfocar nuestras vidas.
1: Sí, y como decís, nos sigue dando oportunidades en infinitas.
0: Amén.
1: Pasa que tenemos la cabeza turbada y los ojos vendados y los oídos tapados. Entonces estamos tan inmersos en el mundo que no somos capaces de ver esa oportunidad, o sea, resignificar eso que nos está pasando, como Él nos enseñó en la cruz.
0: Sí, yo no sé, vos decís, yo a partir de mi ceguera, fíjate qué paradoja, ¿no? Es cuando más he crecido.
1: Sí.
0: Al aceptarla,
1: porque empezás a ver.
0: Y más que porque no había muchas cosas del mundo, a lo mejor esto también me ayuda a estar más centrada en el Señor. Gloria
1: bueno,
0: a Dios que así sea.
1: Pero Mirta, es así, fíjate, por ejemplo, mirá, voy a tomar dos ejemplos. Luisa, justamente para apartarla de la mundanidad del mundo, estuvo postrada en cama por más de 60 años. Luisa es cabeza de misión.
0: Como alma víctima.
1: Exacto.
0: ¿No?
1: Pero,
0: ella se ofreció como alma víctima.
1: Claro, pero el Señor mismo le dice, Jesús le dice, si yo no te tengo que apartar del mundo y para eso, le origina este estado, ¿no? Le da este estado. También lo hace con Sor Faustina, por ejemplo. O sea, la enfermedad, para apartarla justamente de todo lo mundano. Digo, a veces. Es esto, estamos tan, vuelvo sobre lo mismo, ¿no? Estamos tan inmersos en tener la imagen de dolor o el sufrimiento, pero Jesús lo que nos, después de la redención, lo que no hemos aprendido hasta ahora, es resignar y tomar esa situación como oportunidad y no como castigo.
0: Claro, yo lo que quisiera decir es que eso de resignar es de darle otra significación.
1: Claro, a eso me refiero.
0: No es el de, bueno, sí, sino no. Que venga.
1: Resignificar.
0: Resignificar.
1: Ahí va.
0: Darle otra significación.
1: Exacto,
0: otro sentido,
1: exacto.
0: Que ese símbolo representa otra cosa.
1: Pero ¿qué pasa? Permitime que siga con esta idea porque es lo... A ver, ¿qué pasa? Cuando acontecen estas cosas que no es lo más lindo del día, digamos, por decirlo así, al estar el corazón turbado y lleno de vanidades y de cuestiones mundanas, no en el momento no podemos elevarnos y no miramos a Jesús y no se lo ofrecemos a la Madre. Entonces nos hundimos cada vez más porque empezamos con las quejas, con todo lo que viene, ¿no? Después, ¿no? Y nos separamos más de Dios. En vez de elevarnos y de ponernos en manos de Él y decirle, Señor, ¿esto para qué es? ¿Qué me está pasando? No sé cómo hacer. Y como dijo la madre, los tengo en mi poder junto a Dios para defenderlos. Entonces estamos tan llenos de basura, ojo, hago mea culpa, porque esto no es que hoy lo estoy diciendo porque estoy libre de todo, no, esto sucede.
0: No. Que quede claro esto.
1: Claro, pero digo, ahora que lo pude ver y que apenitas puedo entender algunas cosas, digo, es bellísimo y esto también es una gracia de estar conociendo estas verdades, porque todo lo que le muestra a Luisa, en tanto la madre, en los dictados de la madre, como el dictado mismo de Jesús en el libro de cielo, uno empieza a darse cuenta de que mi miseria es nada, nada, claro, en comparación y en magnitud con lo que el amor de Dios nos tiene. Es infinito, inmenso, eterno. Y nos vamos preocupando por cosas pequeñas, que sí duelen, exacto, que sí duelen, que sí cuestan, no digo que no, porque si no, no estaríamos acá en la tierra. Pero el punto de quiebre, el punto de, voy a usar una palabra que no corresponde, el punto que nos eleva es esto, volver el corazón a Él y darle el poder a Él.
0: Elevar nuestra mirada a Dios. Nuestra atención, exacto, a Dios, nuestra conciencia a Dios. Volver a tener en cuenta nuestro espíritu.
1: Exacto.
0: Que está letargado, está anestesiado con tantas cosas.
1: Sí, está nublado. Olvidado, bueno, y para todo
0: eso. Dejado de lado.
1: Sí. Y más en este momento que estamos viviendo, con mucha más razón en este momento de la historia.
0: Lamentablemente, más razones se van a incrementar.
1: Sí.
0: Lamentablemente.
1: Sí, porque
0: estamos en la gran tribulación.
1: Exacto, y está, bueno, aquí me quedo. Justamente, a propósito de todo esto que estamos diciendo, voy a compartir una lectura de diciembre de 1926, volumen 20, donde Luisa nos dice: continúo mi abandono en el fiat divino. Son dulces cadenas que me estrechan tanto, pero no para quitarme la libertad, sino para volverme más libre en los campos divinos y para tenerme defendida de todos y de todo. Así que yo me siento más segura encadenada por la divina voluntad. Y mientras hacía esto, sentía la necesidad de mi mamá celestial que me ayudara y que me sostuviera, a fin de que pudiera encontrar la complacencia y la sonrisa divina. Y el celestial consolador, que nada sabe negarme cuando se trata de agradarle, visitando mi pobre alma, me ha dicho: hija mía, nuestra mamá celestial tiene el primado sobre todos los actos buenos de las criaturas. Ella, como reina, tiene el mandato y el derecho de retirar todos los actos de ellas en sus actos.
0: Todos los actos, exacto, nuestros los retira Mamá María en sus actos.
1: Exacto.
0: ¿Entendemos esto?
1: No.
0: Cada gesto, cada suspiro, la madre lo retira en sus actos. ¿Para presentarlos a quién? A la Trinidad.
1: A la Trinidad.
0: Así es la asistencia de nuestra mamá celestial.
1: Es tanto su amor de reina y de madre que en cuanto la criatura se dispone a formar un acto de amor, así desde la altura de su trono hace descender un rayo de su amor, inviste y circunda el acto de amor de ellas para poner en él el suyo como primer amor. Y en cuanto es formado, lo pone nuevamente en su mismo rayo de amor, en la fuente de amor, y dice a su creador. Parece un trabalenguas, pero es así de lindo. Dice: majestad adorable, en mi amor que siempre surge para ti, está el amor de mis hijos fundido en el mío, que yo, con derecho de reina, he retirado en mi mar de amor para que puedas encontrar en mi amor el amor de todas las criaturas.
0: Exacto. Gloria, así es nuestra mamá, Viviana, Y ella no se distrae como nosotros.
1: No, no.
0: Permanentemente está atenta y activa. Y está mirando cada pensamiento, cada palabra nuestra, cada gesto, y lo está embriagando con su mar de amor.
1: Con su amor.
0: Y se lo presenta a la Trinidad.
1: Bueno.
0: Como de ella y nuestro.
1: A propósito, mirá lo que le dice a la Trinidad Santísima también. Dice, Majestad Santísima, mi adoración se extiende en todas las adoraciones de las criaturas. Mi plegaria ruega en la plegaria de ellas, repara con sus reparaciones y como madre mis dolores invisten y circundan sus penas. No me sentiré reina si no corro y pongo mi acto primero sobre todos los actos de ellas. Ni gustaré las dulzuras de madre si no corro para circundar, ayudar, suplir, embellecer, fortificar todos los actos de las criaturas y así poder decir, los actos de mis hijos son uno con los míos. Los tengo en mi poder junto a Dios para defenderlos, ayudarlos y como prenda segura que me alcanzarán en el cielo.
0: Amén, casi sea, Imi, casi sea.
1: Ay, por Dios.
0: Nos damos cuenta de esto, tenemos idea de este accionar de la Santísima Virgen. Y esto es permanente, Viviana.
1: No.
0: No es un rato sí, otro rato me voy a la peluquería. Es permanente. Es en cada instante, en cada situación. Esta es nuestra madre.
1: O sea, la madre solamente, ¿sí? Solamente está atenta a
0: salvarnos y a presentar todo lo bueno nuestro a la Santísima Trinidad.
1: Lo bueno y lo no tan bueno también.
0: También, por lo no tan bueno, le pide a la Trinidad misericordia para nosotros.
1: Exacto. Pero nos circunda en todo momento.
0: Permanentemente. Ellos no se distraen. Y una cosa que... ¿Por qué ella actúa así? Porque nos ama. Y amar significa
1: darse.
0: Es oblación. Por eso está permanentemente atenta para bajar, venir, buscar y llevar. Porque es darse. Es ella misma en acción que se nos prodiga a nosotros y a través de nosotros a la Santísima Trinidad.
1: Sí.
0: Porque ella sigue siendo vida divina. Ella sigue siendo divina voluntad.
1: Sí, y ahí otro.
0: Sigue siendo una con Dios. Dios le sigue participando a ella, criatura como nosotros, de su naturaleza divina por gracia. ¿Se entiende? Por don.
1: Sí. Sí, perdón, perdón.
0: Dios le está divinizando, deificando con toda esta experiencia de divina voluntad que es nuestra Madre Celestial. Es una experiencia real de vida y divina y de divina voluntad.
1: Exacto. Sí, y ahí otro tema que dijiste también, que mencionaste, Mirta. Así como en la Santísima Trinidad llegó un momento donde el Padre sentía tanto amor que sintió la necesidad de desbordar ese amor, y ahí bueno, empezó toda la historia nuestra, también la Madre, al ser la mediadora y al tener la vida divina, ella siente la necesidad de desbordar ese amor, y ese amor es la oblación que vos decías, estar al servicio nuestro. Es una locura. Locura de amor.
0: De amor.
1: Locura de amor.
0: Una locura de amor, sí.
1: Exactamente.
0: Claro, hay muchas cosas que nosotros, por no tener la razón divina, es como no llegamos a captar.
1: No.
0: A darnos cuenta.
1: No. No.
0: Cuando demos el paso.
1: Exacto.
0: Con la gracia de Dios, que así sea.
1: Sí.
0: Nos vamos a dar cuenta de qué estamos hablando ahora. Porque
1: claro.
0: En realidad nosotros, a través de lo que estamos diciendo, es apenas un ápice de la realidad, un puntito de la realidad.
1: Sí, Pero, y hay una realidad tangible también, Mirta. Nosotros con nuestras capacidades y limitaciones humanas estamos intentando conocer lo que es la divinidad, lo que es Dios, ya sea la Virgen Jesús, o sea, la Virgen no, quiero decir, la vida divina en la Virgen. Pero digo, o sea, y esto no lo podemos hacer si Dios no media, si la Virgen no media, si no tenemos la gracia, o sea...
0: No.
1: Es inconmensurable.
0: Pero aparte, aun cuando ellos medien, siempre va a ser ínfima nuestra comprensión.
1: Sí, porque Dios es eterno, inconmensurable, infinito.
0: O sea, infinito, claro.
1: No vamos a llegar a conocer más que lo que Él quiera.
0: Y pensar que cuando Dios creó a Adán, Adán sí tenía razón divina. Sí tenía ciencia infusa. Son los dones preternaturales que perdimos con nuestra desobediencia.
1: Exacto.
0: Pero así fuimos creados. Por eso, esta es la oportunidad que nos da la Santísima Trinidad y la revelación de Jesús dada a Luisa Picarreta, porque lo que se nos está ofreciendo es esto que se nos había dado cuando fuimos creados. Y ahora se nos está haciendo conocer para que lo conozcamos y nos dispongamos
1: a recibirlo,
0: a aceptarlo. Exacto. Porque es lo que nos quiere dar la Trinidad y depende de cada uno de nosotros la lectura de estas verdades. Exacto. El adquirir el conocimiento, el disponernos para aceptarlo y el querer vivirlo, para pedirlo, vivirlo, y una vez que el Señor compruebe que es eso lo que realmente vivimos,
1: queremos,
0: nos otorgue el don.
1: Su vida, sí. Que así sea.
0: Se está haciendo conocer para que lo conozcamos y nos dispongamos
1: a recibirlo,
0: aceptarlo. Exacto. Porque es lo que nos quiere dar la Trinidad y depende de cada uno de nosotros la lectura de estas verdades.
1: Exacto.
0: El adquirir el conocimiento, el disponernos para

0: famoso Dorrie, el Don.
1: su vida, sí, que
0: De
1: así
0: esto se
1: sea.
0: trata, hermanos. Por eso esta que venga su reino empezó a dárnoslo Jesús como petición, porque es una realidad decretada por la Santísima Trinidad. El reino de Dios en la tierra, para eso fuimos creados, y el decreto de Dios
1: Sí, eso iba a
0: se
1: decir.
0: realiza.
1: Exacto. Las promesas de Dios son
0: Él
1: promesas
0: no vive
1: firmes.
0: en años.
1: Exacto. Exacto.
0: Él no, él dice una serie de actos que se tienen que cumplir para que se realice cada uno de sus deseos. Él es omnisciente, omnipotente, puede todo. Y esto ya está decretado. Esto va a ser. Démonos la oportunidad de ser uno de esos hijos que podemos llegar a
1: Elegidos,
0: vivir en la
1: exacto.
0: divina voluntad. Que así
1: Dice,
0: sea, ¿no?
1: sí, a eso no agregó nada. Dice Jesús también en el volumen 34, volumen 34, capítulo 35, donde está el hijo debe estar la madre, debe estar la madre. Dice Luisa, he recibido la Santa Comunión y en mi interior se hacía ver mi amado Jesús. Pequeño, pequeño. Y la Madre Celestial, que extendía su manto azul sobre mí y sobre el pequeño divino, después no sé cómo me lo he sentido dentro de mí. Y lo hacía crecer, lo nutría, le hacía mil estratagemas de amor. Yo era espectadora y quedaba maravillada. Y la soberana Mamá Celestial me ha dicho, hija mía, no hay por qué maravillarse. Yo soy inseparable de mi amado Jesús. Donde está el Hijo debe estar la Madre. Y este es mi trabajo, el hacerlo crecer en las almas. Repito, yo soy inseparable de mi amado Jesús. Donde está el Hijo debe estar la Madre. Y este es mi trabajo, el hacerlo crecer en las almas. Él es pequeño. Las almas no saben cómo lo deben hacer crecer, ni tienen la leche del amor para alimentarlo, para tranquilizarle el llanto, para calentarle cuando lo hacen temblar por el frío. Yo que soy la mamá, sé las pequeñas necesidades de mi pequeñito divino. Ni él sabría estar sin su mamá, ni yo sin él. Repito, yo en las almas, lo que hice en su edad infantil, lo hago en cada criatura. Y mientras hago crecer a mi hijo, prestándole todos sus cuidados para hacerlo feliz, al mismo tiempo tomo cuidado de mi hija para hacerla crecer según la quiere mi hijo. Esta es mi misión, más que celestial. En cuanto veo a mi hijo en las almas, así corro, desciendo en ellas y me ocupo de su crecimiento. Mucho más que siendo una la voluntad de mi hijo con la mía, es como connatural que donde se
0: Claro,
1: encuentra él, ahí estoy
0: me
1: también
0: encuentro
1: yo.
0: yo.
1: Exacto. Y por
0: Claro.
1: consecuencia, mi amor se impone al desarrollar el oficio de madre a aquel que tanto me ama.
0: A
1: Bueno,
0: Jesús.
1: exacto.
0: Esto es lo que no tenemos a veces en claro, ¿no? El accionar de la madre, ¿no? Que trabaja también en nuestro crecimiento espiritual. Como lo hace, es en silencio, ¿no?
1: Sí, y como dice acá, ¿no? Es la madre la que nos va haciendo crecer en este caminito de la. Cuanto más.
0: Crecer en este caminito, haciendo crecer a su hijo en nosotros y nos va
1: Exacto.
0: indicando cómo tenemos que hacerlo crecer nosotros a Jesús en nosotros. Y eso es lo que nos hace crecer a nosotros, pero a cada uno de una manera distinta, porque Dios, lo digo siempre, no nos
1: Sí.
0: hizo en serie, Él nos realiza en serio. Cada uno de nosotros somos distintos, los unos de los otros. En la infinitud divina nos va dando distintas aptitudes divinas en distintas proporciones, porque cada uno de nosotros tenemos un oficio como criatura, tenemos un

0: una misión como distinta a cada uno. Entonces somos distintos. ¿Y qué quiere el que funcionemos todos en unidad para que nos enriquezcamos cada uno de nosotros con el don del otro hermano que tenemos al lado y de cada uno de los hermanos? Miren qué maravilla. Esto es lo que Dios quiere de nosotros, unidad. Por eso nos hizo familia, por eso nos hizo iglesia. Todos unidos, aportando cada uno de sus aptitudes para enriquecimiento de todos, de todos. Y la acción de Dios en su divina voluntad es a todos y en cada uno. Por eso tenemos que abrirnos a la gracia divina, aceptar la voluntad de Dios, darle nuestra voluntad y nuestro querer, porque lo que Él quiere para nosotros es lo mejor. Si Él nos creó, Él sabe de la plenitud que podemos llegar. Nosotros ni sabemos. Él sí. Y todo lo que permite y nos da es lo mejor.
1: Bueno, y todo esto...
0: Entonces, abramos, ¿no? Tenemos la oportunidad de que realmente haga su obra en cada uno de nosotros.
1: Y todo esto que decís de Jesús también lo sabe, lo conoce y es lo que quiere la Madre con cada uno de nosotros, que somos sus hijos. Amén. También. O sea, es hermoso, es hermoso.
0: Realmente.
1: Pero...
0: Es una locura de amor.
1: Sí, sí, sí, sí.
0: Nos trasciende, Viviana. No lo podemos llegar a comprender. Y lo que vislumbramos son apenas... rafaguitas de luz.
1: No, es casi nada porque ya con nuestras limitaciones.
0: Es como la gotita de agua en el gran mar.
1: Sí.
0: Podemos llegar a percibir.
1: Por eso es tan necesario, esto lo insistimos mucho con Agustín, es tan necesario, y con vos también, ¿no? El rezo del Santo Rosario, la adoración, la Santa Eucaristía, la reconciliación.
0: La oración, el abrirnos
1: eso,
0: el corazón,
1: el estar
0: de nuestra alma.
1: Exacto.
0: Conectarnos permanentemente,
1: sí,
0: con nuestro Dios y Señor.
1: Sí,
0: permanentemente. Porque no se trata por ahí de repetir oraciones, sino el de abrir nuestra atención, nuestra conciencia a Dios, atenderlo. Para poder relacionarnos con Él verdaderamente, corazón a corazón.
1: Sí.
0: Verdaderamente como la madre y Él eran una misma voluntad. Relacionarnos, teniéndonos en cuenta nosotros a Él, porque Él sí que nos tiene en cuenta, pero nosotros no nos damos cuenta de que Él permanentemente nos tiene en cuenta. Si no, desapareceríamos, hermanos.
1: Sí, totalmente.
0: Eso es lo que Él quiere. Y que cuando lo recibamos a Él en la Eucaristía, verdaderamente tomemos conciencia que nos quiere hacer carne de su carne y sangre de su sangre. No que tenga que tomárselas cuando desaparece la materia. Se disuelve y desaparece y Él tenga que salir huyendo de nuestro interior. Como lo tiene que hacer lamentablemente por ahí algunas veces, ¿no?
1: Sí.
0: Porque no le damos espacio y no lo escuchamos, no lo atendemos. Nos distraemos con cosas del mundo y ipso facto.
1: Por eso, así como dije hoy, que es un momento difícil de muchas turbaciones y de mucha oscuridad, ¿por qué no? También es un momento de gracia. Inmensa.
0: Totalmente.
1: E inimaginable. Este momento que estamos viviendo es único en la historia, desde en la historia
0: de
1: la humanidad, si no me salía, iba a decir otra cosa.
0: Pero también es de la realización de lo que dijo Pablo, ¿no? Donde abundó el pecado, sobreabundó la gracia. Uh-huh. Y animémonos a abrirnos a esa gracia. El drama es que por ahí miramos para otro lado y no le estamos prestando atención al Señor. Pero cuando le prestamos atención y confiamos en Él, nos damos cuenta de los milagros que está realizando. nuestras vidas, hermano.
1: Sí, lo que pasa que hoy, bueno, el momento en que estamos viviendo, o sea, cuánto más tenemos que estar unidos y en comunión continua con tanto con Jesús como con la Madre, ¿no? Pues son los únicos que nos van a dar la
0: Y
1: gracia,
0: con
1: la
0: la iglesia
1: fuerza.
0: también,
1: Sí, bueno, porque a través de la
0: porque Jesús nos
1: iglesia,
0: dejó en la iglesia y la madre de
1: sí.
0: la iglesia también es María,
1: Sí. A ver, estamos unidos a ellos a través de la iglesia. Eso,
0: Amén.
1: sí.
0: Y de los sacramentos en nuestra iglesia,
1: Por
0: Amén.
1: eso, la Santa
0: Sí. Y de la
1: Eucaristía.
0: oración en nuestra iglesia, la gracia nos viene, que es la vida de Dios, a través de los sacramentos.
1: Totalmente. Y el Espíritu Santo desciende a la Iglesia Católica.
0: Amén.
1: Sí, todo acontece en la Iglesia fundada por Jesús.
0: Y en la única iglesia que fundó a través de Pedro.
1: Totalmente.
0: No dijo, tú eres Pedro y sobre esta piedra edificaré mis iglesias. Dijo, mi iglesia.
1: Termino con una lectura muy chiquitita, porque ya nos queda poco tiempo, también que habla de la inmensidad de la mamá celestial que tenemos. Esto es volumen 19, capítulo 15. Dice Jesús, después estaba pensando entre mí, es verdad que mi mamá reina hizo el más grande de los sacrificios que ningún otro ha hecho. Esto es el no querer conocer de ningún modo su voluntad, sino solo la de Dios. Y en
0: A
1: esto,
0: ver, repetí esto,
1: exacto.
0: repetí esto.
1: Es verdad que mi mamá reina hizo el más grande de los sacrificios que ningún otro ha hecho. Esto es el no
0: El
1: querer.
0: más grande de los
1: Exacto.
0: sacrificios
1: Que
0: que
1: ningún
0: nadie
1: otro
0: había
1: ha hecho.
0: hecho
1: Exacto.
0: hasta mamá María.
1: ¿Sí? Es no conocer, es el no querer conocer de ningún
0: Ahí
1: modo
0: está, porque
1: su.
0: ella decidió,
1: Exacto.
0: no querer saber del uso de la voluntad humana al ver el daño producido por la voluntad humana
1: Exacto.
0: en la humanidad.
1: Sino solo la de Dios. Y en esto abrazó todos los dolores, todas las penas, hasta el heroísmo del sacrificio de sacrificar a su propio hijo para cumplir el querer supremo. Pero
0: Ahí
1: una.
0: está, ese es
1: Exacto.
0: el precio, La muerte de su propio hijo en la cruz. Ella se mantuvo parada debajo de la cruz, mirando al hijo e intercediendo por el hijo, porque sabía que esa era la voluntad del Padre Celestial, la divina voluntad.
1: Exacto. Y
0: Y lo
1: sostenida,
0: aceptó.
1: sí. Y sostenida por la divina voluntad, ella misma lo dice en el libro de las 24 horas, si no, no hubiera podido sostener semejante dolor de verlo flagelado y menos en el momento de la crucifixión.
0: Por supuesto.
1: Sea, es el querer divino, el supremo querer divino el que la sostiene toda la vida. Y así como a ella la sostuvo, la guió y la enseñó, así con cada uno de nosotros.
0: Totalmente. Ella es la manifestación, ella es la prueba que tiene que ser el origen de nuestra confianza. Cuando dudemos, miremos a María al pie de la cruz. Y pidamos a esa misma poder divino que nos sostenga a nosotros en lo que estemos atravesando, hermano. Y sea lo que sea, si abrimos el corazón en la gracia, sea lo que sea el dolor que estemos atravesando, vamos a recibir el consuelo. Eso no lo tenemos ni siquiera que dudar. Tiene que ser más que una esperanza y confianza, certeza, hermano. Certeza realmente. Que
1: Dice,
0: todo lo que Dios permite es para nuestro bien y que Él está dispuesto a sostenernos.
1: este volumen
0: Pero
1: dice,
0: abrámonos y recurramos a Él.
1: sí, y como dijimos hoy, todo, o sea, todo esto es gracia de Dios y hay que pedir mucho, tenemos que estar en comunión con la Santa Eucaristía, vivirla, rezar el Santo Rosario, hacer la adoración, que tenemos la gracia de tener capillas de adoración perpetua. O sea, tenemos muchas gracias, tenemos sacerdotes que consagran a diario, capillas, tenemos adoración, o sea...
0: Recurramos a los medios sí. que nos dejó el Señor para hacernos presente su presencia.
1: Y como dijimos hoy al principio, Mirta, permitime tomar esto de nuevo, ¿no? No esperemos a que las cosas a que el techo se nos caiga encima. O sea, nos están llamando a la puerta, la Virgen y Jesús nos están dando la mano y nos están diciendo, eleven la mirada.
0: Sí.
1: No esperemos a que se nos caiga el techo en la cabeza para recién en ese momento decir, Jesús, ¿por qué a mí? O sea, seamos inteligentes. Hay avisos por todos lados. Es cuestión de abrir el corazón y elevar la mirada y confiar. Confiar y confiar. La Madre sigue pidiéndonos ayuno, oración y que nos convirtamos.
0: Sí. ¿Mm? Y que le creamos al Señor.
1: Confianza, fe, fe.
0: Que le creamos, pero abriendo nuestro corazón para poder recibir la gracia. Porque a veces pedimos, pero no nos abrimos, seguimos cerrados.
1: Totalmente.
0: El Señor dice, yo estoy a la puerta y llamo. El que me abre, paso y cenaremos juntos, en Apocalipsis. Estoy a la puerta. Él está permanentemente llamándonos, hermanos.
1: No nos olvidemos.
0: Atendiéndonos.
1: Por eso hoy, en este día donde la Madre derrama tantas gracias a sus hijos y nos recuerda que somos hijos amados y queridos por ella y por nuestro Señor Jesús, le damos gracias, Mirta, pues se nos ha terminado el tiempo, perdón. Le damos gracias a ella por estos conocimientos que está poniendo a nuestro alcance y por tener la oportunidad de compartirlo y de hacerlo conocer.
0: Sí, por ahí, Viviana, vamos a darle autorización que nos pegue un chilo cuando nos entregamos.
1: Ah, bueno. Sí, claro que sí, un correctivo, como digo yo.
0: Claro.
1: Bueno, Mirta, bendecido día para vos hoy
0: bendecida semana. Y que sigamos tomados de la mano de Mamá María, porque ella nos sigue llevando a Jesús.
1: Que así sea. Amén.
0: Amén. Bendiciones y paz, hermanos.

0: rezamos la coronilla de la Divina Misericordia. En el nombre del Padre, del Hijo y del Espíritu Santo. Amén. Padre nuestro que estás en el cielo, santificado sea tu nombre. Venga a nosotros tu reino. Hágase tu voluntad en la tierra como en el cielo.
1: Danos hoy nuestro pan de cada día. Perdona nuestras ofensas, como también nosotros perdonamos a los que nos ofenden. No nos dejes caer en la tentación y líbranos del mal. Amén.
0: Dios te salve María, llena eres de gracia. El Señor es contigo. Bendita tú eres entre todas las mujeres y bendito es el fruto de tu vientre, Jesús.
1: Santa María, Madre de Dios, ruega por nosotros pecadores, ahora y en la hora de nuestra muerte. Amén.
0: Creo en Dios, Padre Todopoderoso, Creador del cielo y de la tierra. Creo en Jesucristo, su único Hijo, nuestro Señor, que fue concebido por obra y gracia del Espíritu Santo. Nació de Santa María Virgen, padeció bajo el poder de Poncio Pilato, fue crucificado, muerto y sepultado, descendió a los infiernos, al tercer día resucitó de entre los muertos, subió a los cielos y está sentado a la derecha de Dios Padre Todopoderoso. Desde allí ha de venir a juzgar a vivos y muertos.
1: Creo en el Espíritu Santo, la Santa Iglesia Católica, la comunión de los santos, el perdón de los pecados, la resurrección de la carne y la vida eterna. Amén.
0: Padre eterno, te ofrezco el cuerpo, la sangre, el alma y la divinidad de tu amadísimo Hijo, nuestro Señor Jesucristo, para el perdón de nuestros pecados y los del mundo entero. Por su dolorosa pasión,
1: ten misericordia de nosotros y del mundo entero.
0: Por su dolorosa pasión,
1: ten misericordia de nosotros y del mundo entero.
0: Por su dolorosa pasión,
1: ten misericordia de nosotros y del mundo entero.
0: Por su dolorosa pasión,
1: ten misericordia de nosotros y del mundo entero.
0: Por su dolorosa pasión,
1: ten misericordia de nosotros y del mundo entero.
0: Por su dolorosa pasión,
1: ten misericordia de nosotros y del mundo entero.
0: Por su dolorosa pasión,
1: ten misericordia de nosotros y del mundo entero.
0: Por su dolorosa pasión,
1: ten misericordia de nosotros y del mundo entero.
0: Por su dolorosa pasión,
1: ten misericordia de nosotros y del mundo entero.
0: Por su dolorosa pasión,
1: ten misericordia de nosotros y del mundo entero.
0: Padre eterno, te ofrezco el cuerpo, la sangre, el alma y la divinidad de tu amadísimo Hijo, nuestro Señor Jesucristo, para el perdón de nuestros pecados y los del mundo entero.
1: Por su dolorosa pasión,
0: ten misericordia de nosotros y del mundo entero.
1: Por su dolorosa pasión,
0: ten misericordia de nosotros y del mundo entero.
1: Por su dolorosa pasión,
0: ten misericordia de nosotros y del mundo entero.
1: Por su dolorosa pasión,
0: ten misericordia de nosotros y del mundo entero.
1: Por su dolorosa pasión,
0: ten misericordia de nosotros y del mundo entero.
1: Por su dolorosa pasión,
0: ten misericordia de nosotros y del mundo entero.
1: Por su dolorosa pasión,
0: ten misericordia de nosotros y del mundo entero.
1: Por su dolorosa pasión,
0: ten misericordia de nosotros y del mundo entero.
1: Por su dolorosa pasión,
0: ten misericordia de nosotros y del mundo entero.
1: Por su dolorosa pasión,
0: ten misericordia de nosotros y del mundo entero. Padre eterno, te ofrezco el cuerpo, la sangre, el alma y la divinidad de tu amadísimo Hijo, nuestro Señor Jesucristo, para el perdón de nuestros pecados y los del mundo entero. Por su dolorosa pasión,
1: ten misericordia de nosotros y del mundo entero.
0: Por su dolorosa pasión,
1: ten misericordia de nosotros y del mundo entero.
0: Por su dolorosa pasión,
1: ten misericordia de nosotros y del mundo entero.
0: Por su dolorosa pasión,
1: ten misericordia de nosotros y del mundo entero.
0: Por su dolorosa pasión,
1: ten misericordia de nosotros y del mundo entero.
0: Por su dolorosa pasión,
1: ten misericordia de nosotros y del mundo entero.
0: Por su dolorosa pasión,
1: ten misericordia de nosotros y del mundo entero.
0: Por su dolorosa pasión,
1: ten misericordia de nosotros y del mundo entero.
0: Por su dolorosa pasión,
1: ten misericordia de nosotros y del mundo entero.
0: Por su dolorosa pasión,
1: ten misericordia de nosotros y del mundo entero.
0: Padre eterno, te ofrezco el cuerpo, la sangre, el alma y la divinidad de tu amadísimo Hijo, nuestro Señor Jesucristo, para el perdón de nuestros pecados y los del mundo entero.
1: Por su dolorosa pasión,
0: ten misericordia de nosotros y del mundo entero.
1: Por su dolorosa pasión,
0: ten misericordia de nosotros y del mundo entero.
1: Por su dolorosa pasión,
0: ten misericordia de nosotros y del mundo entero.
1: Por su dolorosa pasión,
0: ten misericordia de nosotros y del mundo entero.
1: Por su dolorosa pasión,
0: ten misericordia de nosotros y del mundo entero.
1: Por su dolorosa pasión,
0: ten misericordia de nosotros y del mundo entero.
1: Por su dolorosa pasión,
0: ten misericordia de nosotros y del mundo entero.
1: Por su dolorosa pasión,
0: ten misericordia de nosotros y del mundo entero.
1: Por su dolorosa pasión,
0: ten misericordia de nosotros y del mundo entero.
1: Por su dolorosa pasión,
0: ten misericordia de nosotros y del mundo entero. Padre eterno, te ofrezco el cuerpo, la sangre, el alma y la divinidad de tu amadísimo Hijo, nuestro Señor Jesucristo, para el perdón de nuestros pecados y los del mundo entero. Por su dolorosa pasión,
1: ten misericordia de nosotros y del mundo entero.
0: Por su dolorosa pasión,
1: ten misericordia de nosotros y del mundo entero.
0: Por su dolorosa pasión,
1: ten misericordia de nosotros y del mundo entero.
0: Por su dolorosa pasión,
1: ten misericordia de nosotros y del mundo entero.
0: Por su dolorosa pasión,
1: ten misericordia de nosotros y del mundo entero.
0: Por su dolorosa pasión,
1: ten misericordia de nosotros y del mundo entero.
0: Por su dolorosa pasión,
1: ten misericordia de nosotros y del mundo entero.
0: Por su dolorosa pasión,
1: ten misericordia de nosotros y del mundo entero.
0: Por su dolorosa pasión,
1: ten misericordia de nosotros y del mundo entero.
0: Por su dolorosa pasión,
1: ten misericordia de nosotros y del mundo entero.
0: Santo Dios, Santo fuerte, Santo inmortal,
1: ten piedad de nosotros y del mundo entero.
0: Santo Dios, Santo fuerte, Santo inmortal,
1: ten piedad de nosotros y del mundo entero.
0: Santo Dios, Santo fuerte, Santo inmortal,
1: ten piedad de nosotros y del mundo entero.
0: En el nombre del Padre, del Hijo y del Espíritu Santo. Amén.

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En el Evangelio de este día jueves, escuchamos que Jesús tomó la palabra y dijo: «Vengan a mí todos los que están afligidos y agobiados, y yo los aliviaré. Carguen sobre ustedes mi yugo y aprendan de mí, porque soy paciente y humilde de corazón, y así encontrarán alivio, porque mi yugo es suave y mi carga liviana». En la época de Jesús, los fariseos, que eran personas muy religiosas cumpliendo detalladamente la ley, hablaban de tomar el yugo de la ley como una manera de describir la decisión de asumir la palabra de Dios como norma de vida. El yugo, como sucede en el caso de los bueyes, hace inclinar la cabeza y da docilidad. Pero debido a las dificultades para estudiar la palabra por la cantidad de preceptos y prohibiciones agregadas por la tradición, las autoridades religiosas y los intérpretes de la Sagrada Escritura, el yugo de la ley del Señor se había convertido en un fuerte peso para el pueblo que se sentía fatigado y sobrecargado por ella. En cambio, hoy Jesús nos invita a cargar su yugo que no oprime, sino que libera. El mensaje del Señor está hecho no para aplastar, sino para levantar, porque Jesús no sobrecarga, sino que intercambia con nosotros su carga. Él toma nuestros pesos de la vida sobre sus hombros y a cambio nos da su corazón manso y humilde. Jesús toma nuestras preocupaciones y dificultades, pero también nos da una carga que es suave y liviana porque es el yugo de la ley del amor. Amar nunca se puede transformar en un peso pesado porque, si es así, quiere decir que no estamos amando de verdad. Y el amor nos lleva a descubrir nuestra misión, la de anunciar esta buena noticia a otros, hacer que otros, los cansados y agobiados, también encuentren en Jesús el descanso a sus fatigas. Una vez más, nos invita Jesús a acogerlo con sencillez. Esta vez con una bella novedad. Él nos acoge primero con todo lo que tenemos y nos sumerge en la dulzura de su corazón. Es así como viviremos siempre unidos a Él, teniéndolo como apoyo que da reposo a nuestro corazón inquieto y como modelo que va a descubrir nuestra misión, la de anunciar esta buena noticia a otros, hacer que otros, los cansados y agobiados, también encuentren en Jesús el descanso a sus fatigas. Una vez más, nos invita Jesús a acogerlo con sencillez. Esta vez con una bella novedad,

y recemos juntos esta oración. Gracias, Señor, porque nos amas en nuestras miserias y nos comprendes en nuestras crisis, pero sobre todo porque nos acoges en el amor de tu adorable corazón. Amén. Y que la bendición de Dios Todopoderoso, del Padre, del Hijo y del Espíritu Santo los acompañe siempre.

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Señor de la vida, tú nos creaste por amor y nos llamaste a vivir en plenitud. Cada persona es un don sagrado que refleja tu rostro desde el primer instante de su existencia hasta el último respiro de su camino en la tierra. Hoy te pedimos la gracia de reconocer y custodiar el valor único e irrepetible de cada ser humano. Que aprendamos a acoger la vida sin condiciones, a sostener con ternura la fragilidad, a acompañar con respeto cada etapa y a defender con valentía a quienes no tienen voz. Perdónanos, Señor, cuando caemos en la indiferencia o en la cultura del descarte, cuando dejamos de ver en el otro a un ser digno de amor. Danos un corazón nuevo, capaz de elegir siempre la vida, y manos generosas que la protejan con gestos concretos. Haz de tu iglesia un testimonio vivo del Evangelio de la vida, un lugar abierto donde toda existencia sea celebrada, donde nadie se sienta sobrante, y donde la dignidad sea respetada y cuidada siempre.

0: Señor Jesús, que amemos la vida como tú la amas, con ternura, fidelidad y entrega. Que sepamos proclamar con palabras y gestos que cada vida humana
1: Rezo del Santo Rosario. Humillados y con un corazón arrepentido pedimos perdón a Dios por todas nuestras ofensas, por tanta indiferencia y egoísmo, por los pecados cometidos contra la vida. Pedimos que su misericordia venga a nosotros en este momento. Pedimos por cada enfermo, por todo el personal de salud y sus familiares, por todos nuestros hermanos privados de su libertad. Y aquí ponemos todas aquellas intenciones que guarda nuestro corazón. Santa Virgen María, Madre de Dios y Madre nuestra, ruega por nosotros. Sagrado Corazón de Jesús, en ti confiamos todas nuestras intenciones.
2: En el nombre del Padre, del Hijo y del Espíritu Santo. Amén. Hoy contemplamos los misterios luminosos. En el primer misterio contemplamos el bautismo del Señor en el río Jordán. Jesús fue desde Galilea hasta el Jordán y se presentó a Juan para ser bautizado por él. Juan se resistía, pero Jesús le respondió: «Ahora déjame hacer esto, porque conviene que así cumplamos todo lo que es justo». Y Juan se lo permitió. Apenas fue bautizado, Jesús salió del agua. En ese momento se abrieron los cielos y vio al Espíritu de Dios descender como una paloma y dirigirse hacia él. Y se oyó una voz del cielo que decía: «Este es mi Hijo muy querido, en quien tengo puesta toda mi predilección». Padre nuestro que estás en el cielo, santificado sea tu nombre, venga a nosotros tu reino, hágase tu voluntad en la tierra como en el cielo.
3: Danos hoy nuestro pan de cada día, perdona nuestras ofensas, como también nosotros perdonamos a los que nos ofenden. No nos dejes caer en la tentación y líbranos del mal. Amén.
2: Dios te salve María, llena eres de gracia, el Señor es contigo. Bendita tú eres entre todas las mujeres y bendito es el fruto de tu vientre Jesús.
3: Santa María, Madre de Dios, ruega por nosotros pecadores, ahora y en la hora de nuestra muerte. Amén.
2: Dios te salve María, llena eres de gracia, el Señor es contigo. Bendita tú eres entre todas las mujeres, y bendito es el fruto de tu vientre Jesús.
3: Santa María, Madre de Dios, ruega por nosotros pecadores, ahora y en la hora de nuestra muerte. Amén.
2: Dios te salve María, llena eres de gracia, el Señor es contigo. Bendita tú eres entre todas las mujeres, y bendito es el fruto de tu vientre, Jesús.
3: Santa María, Madre de Dios, ruega por nosotros pecadores, ahora y en la hora de nuestra muerte. Amén.
2: Dios te salve, María, llena eres de gracia, el Señor es contigo. Bendita tú eres entre todas las mujeres, y bendito es el fruto de tu vientre, Jesús.
3: Santa María, Madre de Dios, ruega por nosotros pecadores, ahora y en la hora de nuestra muerte. Amén.
2: Dios te salve María, llena eres de gracia, el Señor es contigo. Bendita tú eres entre todas las mujeres, y bendito es el fruto de tu vientre, Jesús.
3: Santa María, Madre de Dios, ruega por nosotros pecadores, ahora y en la hora de nuestra muerte. Amén.
2: Dios te salve María, llena eres de gracia, el Señor es contigo. Bendita tú eres entre todas las mujeres, y bendito es el fruto de tu vientre, Jesús.
3: Santa María, Madre de Dios, ruega por nosotros pecadores, ahora y en la hora de nuestra muerte. Amén.
2: Dios te salve María, llena eres de gracia, el Señor es contigo. Bendita tú eres entre todas las mujeres, y bendito es el fruto de tu vientre, Jesús.
3: Santa María, Madre de Dios, ruega por nosotros pecadores, ahora y en la hora de nuestra muerte. Amén.
2: Dios te salve María, llena eres de gracia, el Señor es contigo. Bendita tú eres entre todas las mujeres, y bendito es el fruto de tu vientre, Jesús.
3: Santa María, Madre de Dios, ruega por nosotros pecadores, ahora y en la hora de nuestra muerte. Amén.
2: Dios te salve María, llena eres de gracia, el Señor es contigo. Bendita tú eres entre todas las mujeres, y bendito es el fruto de tu vientre, Jesús.
3: Santa María, Madre de Dios, ruega por nosotros pecadores, ahora y en la hora de nuestra muerte. Amén.
2: Dios te salve María, llena eres de gracia, el Señor es contigo. Bendita tú eres entre todas las mujeres, y bendito es el fruto de tu vientre, Jesús.
3: Santa María, Madre de Dios, ruega por nosotros pecadores, ahora y en la hora de nuestra muerte. Amén.
2: Gloria al Padre, al Hijo y al Espíritu Santo.
3: Como era en un principio, ahora y siempre, por los siglos de los siglos. Amén.
2: En el segundo misterio contemplamos la autorrevelación de Jesús en las bodas de Caná. Tres días después se celebraron unas bodas en Caná de Galilea, y la madre de Jesús estaba allí. Jesús también fue invitado con sus discípulos. Y como faltaba vino, la madre de Jesús le dijo: «No tienen vino». Jesús le respondió: «Mujer, ¿qué tenemos que ver nosotros? Mi hora no ha llegado todavía». Pero su madre dijo a los sirvientes: «Hagan todo lo que él les diga». Oremos.
3: Padre nuestro que estás en el cielo, santificado sea tu nombre. Venga a nosotros tu reino. Hágase tu voluntad en la tierra como en el cielo.
2: Danos hoy nuestro pan de cada día. Perdona nuestras ofensas, como también nosotros perdonamos a los que nos ofenden. No nos dejes caer en la tentación y líbranos del mal. Amén.
3: Dios te salve María, llena eres de gracia, el Señor es contigo. Bendita tú eres entre todas las mujeres, y bendito es el fruto de tu vientre, Jesús.
2: Santa María, Madre de Dios, ruega por nosotros, pecadores, ahora y en la hora de nuestra muerte. Amén.
3: Dios te salve María, llena eres de gracia, el Señor es contigo. Bendita tú eres entre todas las mujeres, y bendito es el fruto de tu vientre, Jesús.
2: Santa María, Madre de Dios, ruega por nosotros, pecadores, ahora y en la hora de nuestra muerte. Amén.
3: Dios te salve María, llena eres de gracia, el Señor es contigo. Bendita tú eres entre todas las mujeres, y bendito es el fruto de tu vientre, Jesús.
2: Santa María, Madre de Dios, ruega por nosotros pecadores, ahora y en la hora de nuestra muerte. Amén.
3: Dios te salve María, llena eres de gracia, el Señor es contigo. Bendita tú eres entre todas las mujeres, y bendito es el fruto de tu vientre, Jesús.
2: Santa María, Madre de Dios, ruega por nosotros pecadores, ahora y en la hora de nuestra muerte. Amén.
3: Dios te salve María, llena eres de gracia, el Señor es contigo. Bendita tú eres entre todas las mujeres, y bendito es el fruto de tu vientre, Jesús.
2: Santa María, Madre de Dios, ruega por nosotros pecadores, ahora y en la hora de nuestra muerte. Amén.
3: Dios te salve María, llena eres de gracia, el Señor es contigo. Bendita tú eres entre todas las mujeres, y bendito es el fruto de tu vientre, Jesús.
2: Santa María, Madre de Dios, ruega por nosotros pecadores, ahora y en la hora de nuestra muerte. Amén.
3: Dios te salve María, llena eres de gracia, el Señor es contigo. Bendita tú eres entre todas las mujeres, y bendito es el fruto de tu vientre, Jesús.
2: Santa María, Madre de Dios, ruega por nosotros pecadores, ahora y en la hora de nuestra muerte. Amén.
3: Dios te salve María, llena eres de gracia, el Señor es contigo. Bendita tú eres entre todas las mujeres, y bendito es el fruto de tu vientre, Jesús.
2: Santa María, Madre de Dios, ruega por nosotros pecadores, ahora y en la hora de nuestra muerte. Amén.
3: Dios te salve María, llena eres de gracia, el Señor es contigo. Bendita tú eres entre todas las mujeres, y bendito es el fruto de tu vientre, Jesús.
2: Santa María, Madre de Dios, ruega por nosotros pecadores, ahora y en la hora de nuestra muerte. Amén.
3: Dios te salve María, llena eres de gracia, el Señor es contigo. Bendita tú eres entre todas las mujeres, y bendito es el fruto de tu vientre, Jesús.
2: Gloria, Santa María, Madre de Dios, ruega por nosotros pecadores, ahora y en la hora de nuestra muerte. Amén.
3: Gloria al Padre, al Hijo y al Espíritu Santo.
2: Como era en un principio, ahora y siempre, por los siglos de los siglos. Amén. En el tercer misterio contemplamos el anuncio del reino de Dios invitando a la conversión. Jesús se dirigió a Galilea. Allí proclamaba la buena noticia de Dios, diciendo: «El tiempo se ha cumplido, el reino de Dios está cerca. Conviértanse y crean en la buena noticia». Padre nuestro que estás en el cielo, santificado sea tu nombre. Venga a nosotros tu reino, hágase tu voluntad en la tierra como en el cielo.
3: Danos hoy nuestro pan de cada día, perdona nuestras ofensas, como también nosotros perdonamos a los que nos ofenden. No nos dejes caer en la tentación y líbranos del mal. Amén.
2: Dios te salve María, llena eres de gracia, el Señor es contigo. Bendita tú eres entre todas las mujeres y bendito es el fruto de tu vientre Jesús.
3: Santa María, Madre de Dios, ruega por nosotros pecadores, ahora y en la hora de nuestra muerte. Amén.
2: Dios te salve María, llena eres de gracia, el Señor es contigo. Bendita tú eres entre todas las mujeres y bendito es el fruto de tu vientre Jesús.
3: Santa María, Madre de Dios, ruega por nosotros pecadores, ahora y en la hora de nuestra muerte. Amén.
2: Dios te salve María, llena eres de gracia, el Señor es contigo. Bendita tú eres entre todas las mujeres, y bendito es el fruto de tu vientre, Jesús.
3: Santa María, Madre de Dios, ruega por nosotros pecadores, ahora y en la hora de nuestra muerte. Amén.
2: Dios te salve María, llena eres de gracia, el Señor es contigo. Bendita tú eres entre todas las mujeres, y bendito es el fruto de tu vientre, Jesús.
3: Santa María, Madre de Dios, ruega por nosotros pecadores, ahora y en la hora de nuestra muerte. Amén.
2: Dios te salve María, llena eres de gracia, el Señor es contigo. Bendita tú eres entre todas las mujeres, y bendito es el fruto de tu vientre Jesús.
3: Santa María, Madre de Dios, ruega por nosotros pecadores, ahora y en la hora de nuestra muerte. Amén.
2: Dios te salve María, llena eres de gracia, el Señor es contigo. Bendita tú eres entre todas las mujeres, y bendito es el fruto de tu vientre, Jesús.
3: Santa María, Madre de Dios, ruega por nosotros pecadores, ahora y en la hora de nuestra muerte. Amén.
2: Dios te salve, María, llena eres de gracia, el Señor es contigo. Bendita tú eres entre todas las mujeres, y bendito es el fruto de tu vientre, Jesús.
3: Santa María, Madre de Dios, ruega por nosotros pecadores, ahora y en la hora de nuestra muerte. Amén.
2: Dios te salve María, llena eres de gracia, el Señor es contigo. Bendita tú eres entre todas las mujeres, y bendito es el fruto de tu vientre Jesús.
3: Santa María, Madre de Dios, ruega por nosotros pecadores, ahora y en la hora de nuestra muerte. Amén.
2: Dios te salve María, llena eres de gracia, el Señor es contigo. Bendita tú eres entre todas las mujeres, y bendito es el fruto de tu vientre, Jesús.
3: Santa María, Madre de Dios, ruega por nosotros pecadores, ahora y en la hora de nuestra muerte. Amén.
2: Dios te salve María, llena eres de gracia, el Señor es contigo. Bendita tú eres entre todas las mujeres, y bendito es el fruto de tu vientre, Jesús.
3: Santa María, Madre de Dios, ruega por nosotros pecadores, ahora y en la hora de nuestra muerte. Amén.
2: Gloria al Padre, al Hijo y al Espíritu Santo.
3: Como era en un principio, ahora y siempre, por los siglos de los siglos. Amén.
2: En el cuarto misterio contemplamos la transfiguración de Jesús. Jesús tomó a Pedro, Juan y Santiago y subió a la montaña para orar. Mientras oraba, su rostro cambió de aspecto y sus vestiduras se volvieron de una blancura deslumbrante. Y dos hombres conversaban con él. Eran Moisés y Elías. Pedro y sus compañeros tenían mucho sueño, pero permanecieron despiertos y vieron la gloria de Jesús y a los dos hombres que estaban con él. Mientras estos se alejaban, Pedro dijo a Jesús: «Maestro, qué bien estamos aquí. Hagamos tres carpas, una para ti, otra para Moisés y otra para Elías». Él no sabía lo que decía. Oremos.
3: Padre nuestro que estás en el cielo, santificado sea tu nombre. Venga a nosotros tu reino, hágase tu voluntad en la tierra como en el cielo.
2: Danos hoy nuestro pan de cada día, perdona nuestras ofensas, como también nosotros perdonamos a los que nos ofenden. No nos dejes caer en la tentación y líbranos del mal. Amén.
3: Dios te salve María, llena eres de gracia, el Señor es contigo. bendita tú eres entre todas las mujeres, y bendito es el fruto de tu vientre, Jesús.
2: Santa María, Madre de Dios, ruega por nosotros pecadores, ahora y en la hora de nuestra muerte. Amén.
4: Dios te salve María, llena eres de gracia, el Señor es contigo. Bendita tú eres entre todas las mujeres, y bendito es el fruto de tu vientre, Jesús.
2: Santa María, Madre de Dios, ruega por nosotros pecadores, ahora y en la hora de nuestra muerte. Amén.
4: Dios te salve María, llena eres de gracia, el Señor es contigo. Bendita tú eres entre todas las mujeres, y bendito es el fruto de tu vientre, Jesús.
2: Santa María, Madre de Dios, ruega por nosotros pecadores, ahora y en la hora de nuestra muerte. Amén.
4: Dios te salve María, llena eres de gracia, el Señor es contigo. Bendita tú eres entre todas las mujeres, y bendito es el fruto de tu vientre, Jesús.
2: Santa María, Madre de Dios, ruega por nosotros pecadores, ahora y en la hora de nuestra muerte. Amén.
4: Dios te salve María, llena eres de gracia, el Señor es contigo. Bendita tú eres entre todas las mujeres, y bendito es el fruto de tu vientre, Jesús.
2: Santa María, Madre de Dios, ruega por nosotros pecadores, ahora y en la hora de nuestra muerte. Amén.
4: Dios te salve María, llena eres de gracia, el Señor es contigo. Bendita tú eres entre todas las mujeres, y bendito es el fruto de tu vientre, Jesús.
2: Santa María, Madre de Dios, ruega por nosotros pecadores, ahora y en la hora de nuestra muerte. Amén.
4: Dios te salve María, llena eres de gracia, el Señor es contigo. Bendita tú eres entre todas las mujeres, y bendito es el fruto de tu vientre, Jesús.
2: Santa María, Madre de Dios, ruega por nosotros pecadores, ahora y en la hora de nuestra muerte. Amén.
4: Dios te salve María, llena eres de gracia, el Señor es contigo. Bendita tú eres entre todas las mujeres, y bendito es el fruto de tu vientre, Jesús.
2: Santa María, Madre de Dios, ruega por nosotros pecadores, ahora y en la hora de nuestra muerte. Amén.
4: Dios te salve María, llena eres de gracia, el Señor es contigo. Bendita tú eres entre todas las mujeres, y bendito es el fruto de tu vientre, Jesús.
2: Santa María, Madre de Dios, ruega por nosotros pecadores, ahora y en la hora de nuestra muerte. Amén.
4: Dios te salve María, llena eres de gracia, el Señor es contigo. Bendita tú eres entre todas las mujeres, y bendito es el fruto de tu vientre, Jesús.
2: Gloria, Santa María, Madre de Dios, ruega por nosotros pecadores, ahora y en la hora de nuestra muerte. Amén.
4: Gloria al Padre, al Hijo y al Espíritu Santo.
2: Como era en un principio, ahora y siempre, por los siglos de los siglos. Amén. En el quinto misterio contemplamos la institución de la Eucaristía. El Señor Jesús, la noche en que fue entregado, tomó el pan, dio gracias, lo partió y dijo: «Esto es mi cuerpo, que se entrega por ustedes. Hagan esto en memoria mía». De la misma manera, después de cenar, tomó la copa diciendo: «Esta copa es la nueva alianza que se sella con mi sangre. Siempre que la beban, háganlo en memoria mía». Padre nuestro que estás en el cielo, santificado sea tu nombre. Venga a nosotros tu reino, hágase tu voluntad en la tierra como en el cielo.
3: Danos hoy nuestro pan de cada día, perdona nuestras ofensas, como también nosotros perdonamos a los que nos ofenden. No nos dejes caer en la tentación y líbranos del mal. Amén.
2: Dios te salve María, llena eres de gracia, el Señor es contigo. Bendita tú eres entre todas las mujeres, y bendito es el fruto de tu vientre, Jesús.
4: Santa María, Madre de Dios, ruega por nosotros pecadores, ahora y en la hora de nuestra muerte. Amén.
2: Dios te salve María, llena eres de gracia, el Señor es contigo. Bendita tú eres entre todas las mujeres, y bendito es el fruto de tu vientre, Jesús.
4: Santa María, Madre de Dios, ruega por nosotros pecadores, ahora y en la hora de nuestra muerte. Amén.
2: Dios te salve María, llena eres de gracia, el Señor es contigo. Bendita tú eres entre todas las mujeres, y bendito es el fruto de tu vientre, Jesús.
4: Santa María, Madre de Dios, ruega por nosotros pecadores, ahora y en la hora de nuestra muerte. Amén.
2: Dios te salve María, llena eres de gracia, el Señor es contigo. Bendita tú eres entre todas las mujeres, y bendito es el fruto de tu vientre, Jesús.
5: Santa María, Madre de Dios, ruega por nosotros pecadores, ahora y en la hora de nuestra muerte. Amén.
2: Dios te salve María, llena eres de gracia, el Señor es contigo. Bendita tú eres entre todas las mujeres, y bendito es el fruto de tu vientre, Jesús.
5: Santa María, Madre de Dios, ruega por nosotros pecadores, ahora y en la hora de nuestra muerte. Amén.
2: Dios te salve María, llena eres de gracia, el Señor es contigo. Bendita tú eres entre todas las mujeres, y bendito es el fruto de tu vientre, Jesús.
5: Santa María, Madre de Dios, ruega por nosotros pecadores, ahora y en la hora de nuestra muerte. Amén.
2: Dios te salve María, llena eres de gracia, el Señor es contigo. Bendita tú eres entre todas las mujeres, y bendito es el fruto de tu vientre, Jesús.
5: Santa María, Madre de Dios, ruega por nosotros pecadores, ahora y en la hora de nuestra muerte. Amén.
2: Dios te salve María, llena eres de gracia, el Señor es contigo. Bendita tú eres entre todas las mujeres, y bendito es el fruto de tu vientre, Jesús.
5: Santa María, Madre de Dios, ruega por nosotros pecadores, ahora y en la hora de nuestra muerte. Amén.
2: Dios te salve María, llena eres de gracia, el Señor es contigo. Bendita tú eres entre todas las mujeres, y bendito es el fruto de tu vientre, Jesús.
5: Santa María, Madre de Dios, ruega por nosotros pecadores, ahora y en la hora de nuestra muerte. Amén.
2: Dios te salve María, llena eres de gracia, el Señor es contigo. Bendita tú eres entre todas las mujeres, y bendito es el fruto de tu vientre, Jesús.
5: Santa María, Madre de Dios, ruega por nosotros pecadores, ahora y en la hora de nuestra muerte. Amén.
2: Gloria al Padre, al Hijo y al Espíritu Santo.
5: Como era en un principio, ahora y siempre, por los siglos de los siglos. Amén.
2: Rezamos por el Papa, por la Iglesia, por las almas del purgatorio y por las vocaciones sacerdotales y religiosas. Padre nuestro que estás en el cielo, santificado sea tu nombre, venga a nosotros tu reino, hágase tu voluntad en la tierra como en el cielo.
5: Danos hoy nuestro pan de cada día, perdona nuestras ofensas, como también nosotros perdonamos a los que nos ofenden. No nos dejes caer en la tentación y líbranos del mal. Amén.
2: Dios te salve María, llena eres de gracia, el Señor es contigo. Bendita tú eres entre todas las mujeres y bendito es el fruto de tu vientre, Jesús.
5: Santa María, Madre de Dios, ruega por nosotros pecadores, ahora y en la hora de nuestra muerte. Amén.
2: Dios te salve María, llena eres de gracia, el Señor es contigo. Bendita tú eres entre todas las mujeres, y bendito es el fruto de tu vientre, Jesús.
5: Santa María, Madre de Dios, ruega por nosotros pecadores, ahora y en la hora de nuestra muerte. Amén.
2: Dios te salve María, llena eres de gracia, el Señor es contigo. Bendita tú eres entre todas las mujeres, y bendito es el fruto de tu vientre, Jesús.
5: Santa María, Madre de Dios, ruega por nosotros pecadores, ahora y en la hora de nuestra muerte. Amén.
2: Gloria al Padre, al Hijo y al Espíritu Santo.
5: Como era en un principio, ahora y siempre, por los siglos de los siglos. Amén. Bendita sea tu pureza, y eternamente lo sea, pues todo un Dios se recrea en tan graciosa belleza. A ti, celestial princesa, Virgen Sagrada María, yo te ofrezco en este día alma, vida y corazón. Mírame con compasión, no me dejes, Madre mía.
2: En el nombre del Padre, del Hijo y del Espíritu Santo.
5: Amén.
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7: 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Nos sentimos heridos y agobiados. Precisamos tu alivio y fortaleza. Queremos ser nación. una nación cuya identidad sea la pasión por la verdad y el compromiso por el bien común. Danos la valentía de la libertad de los hijos de Dios para amar a todos sin excluir a nadie, privilegiando a los pobres y perdonando a los que nos ofenden, aborreciendo el odio y construyendo la paz. Concédenos la sabiduría del diálogo y la alegría de la esperanza que no defrauda. Vos nos convocás. Aquí estamos, Señor, cercanos a María, que desde Luján nos dice: Argentina, canta y camina. Jesucristo, Señor de la historia, te necesitamos.
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En un mundo a menudo ensordecido por el ruido y la prisa, la música se convierte en el refugio donde el alma vuelve a respirar. Es el testimonio que lo divino sigue presente, susurrando promesas que el cansancio no puede borrar. Cada melodía nos invita a soltar las cargas del camino y a confiar en que la luz siempre encuentra su grieta para entrar. Así, el corazón recobra su pulso original, sintonizando de nuevo con el ritmo eterno de la gracia. En esa cadencia sagrada, el alma encuentra finalmente el descanso que solo la presencia del Creador puede otorgar.

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La música cristiana puede ser una herramienta para conectar con la fe, encontrar consuelo e inspiración y unir a las personas. 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Este ejercicio de discernimiento espiritual invita a evaluar su contenido y su efecto en nuestras emociones, asegurando que el mensaje nos dirija hacia Dios y sus verdades, en lugar de distraernos con el mundo.

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la música está íntimamente relacionada con nuestra alma, pues ha sido creada por Dios para que el hombre exprese sus sentimientos a través de ella. De tal manera que la música es tocada por los hombres, y los hombres son tocados por ella. Para encontrarnos con Dios, solo necesitamos tener un corazón dispuesto y que las palabras de una canción sean nuestro sentir, no solamente una letra, sino el clamor de nuestro corazón.

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la música es un acto de adoración que debe hacerse de corazón para el Señor. El enfoque está en la pasión y entrega, no en la perfección técnica, reconociendo que la música tiene el poder de elevar el espíritu y tocar a las personas. Un artista tiene el deber de enviar luz a la oscuridad de los corazones, y aunque las palabras fallen, la música puede hablar, pues cuando el sonido nace de una entrega sincera, su eco permanece mucho después de que el silencio regresa.

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Padre nuestro que estás en el cielo. Santificado sea tu nombre. Venga a nosotros tu reino. Hágase tu voluntad, así en la tierra como en el cielo. El pan nuestro de cada día, danos hoy. Perdona nuestras ofensas, como así también nosotros perdonamos a los que nos ofenden. No nos dejes caer en la tentación. Líbranos del mal. Amén.

Señor de la vida, damos gracias por el don del deporte, por quienes glorifican a Dios con el ejercicio de sus cuerpos, por las amistades que nacen en la cancha y la alegría de jugar en equipo. Tú nos enseñas que en la vida, como en el juego, nadie se salva solo. Necesitamos del otro para crecer, para aprender a respetar, superar límites y celebrar juntos los logros alcanzados.

Te pedimos que el deporte sea siempre escuela de fraternidad y no de rivalidad vacía, espacio de encuentro y no de exclusión, camino de paz y no de violencia. Señor Jesús, que cada deporte sea parábola de una vida vivida contigo, colaborando con esfuerzo y alegría, viviendo con humildad en la derrota y gratitud en la victoria que nos ofreces en tu resurrección.

haz que quienes practican, entrenan o animan, descubran en el deporte un lenguaje universal que acerca culturas, une pueblos y siembra respeto, solidaridad y superación personal. Que nunca falte en nosotros tu espíritu, que nos hace un solo equipo unido contigo para construir comunión y fraternidad en la historia.

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0: Derrama, Señor, tu gracia en nuestros corazones, a fin de que, habiendo conocido por el anuncio del ángel el misterio de la encarnación de tu Hijo, nuestro Señor Jesucristo, podamos, por los méritos de su pasión y cruz, llegar a la gloria de la resurrección, por Jesucristo nuestro Señor.
1: Amén.
0: Amén. Ave María Purísima,
1: sin pecado concebida.
2: Son las 6:02.

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9: 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Los invitamos a nuevamente estar junto a nosotros la próxima semana.

0: Rezo del Santo Rosario. Humillados y con un corazón arrepentido pedimos perdón a Dios por todas nuestras ofensas, por tanta indiferencia y egoísmo, por los pecados cometidos contra la vida. Pedimos que su misericordia venga a nosotros en este momento. Pedimos por cada enfermo, por todo el personal de salud y sus familiares, por todos nuestros hermanos privados de su libertad. Y aquí ponemos todas aquellas intenciones que guarda nuestro corazón. Santa Virgen María, Madre de Dios y Madre nuestra, ruega por nosotros. Sagrado Corazón de Jesús, en ti confiamos todas nuestras intenciones.
1: En el nombre del Padre, del Hijo y del Espíritu Santo. Amén. Hoy contemplamos los misterios luminosos. En el primer misterio contemplamos el bautismo del Señor en el río Jordán. Jesús fue desde Galilea hasta el Jordán y se presentó a Juan para ser bautizado por él. Juan se resistía, pero Jesús le respondió: «Ahora déjame hacer esto, porque conviene que así cumplamos todo lo que es justo». Y Juan se lo permitió. Apenas fue bautizado, Jesús salió del agua. En ese momento se abrieron los cielos y vio al Espíritu de Dios descender como una paloma y dirigirse hacia él. Y se oyó una voz del cielo que decía: «Este es mi Hijo muy querido, en quien tengo puesta toda mi predilección». Padre nuestro que estás en el cielo, santificado sea tu nombre, venga a nosotros tu reino, hágase tu voluntad en la tierra como en el cielo.
2: Danos hoy nuestro pan de cada día, perdona nuestras ofensas, como también nosotros perdonamos a los que nos ofenden. No nos dejes caer en la tentación y líbranos del mal. Amén.
1: Dios te salve María, llena eres de gracia, el Señor es contigo. Bendita tú eres entre todas las mujeres y bendito es el fruto de tu vientre Jesús.
2: Santa María, Madre de Dios, ruega por nosotros pecadores, ahora y en la hora de nuestra muerte. Amén.
1: Dios te salve María, llena eres de gracia, el Señor es contigo. Bendita tú eres entre todas las mujeres, y bendito es el fruto de tu vientre Jesús.
2: Santa María, Madre de Dios, ruega por nosotros pecadores, ahora y en la hora de nuestra muerte. Amén.
1: Dios te salve María, llena eres de gracia, el Señor es contigo. Bendita tú eres entre todas las mujeres, y bendito es el fruto de tu vientre, Jesús.
2: Santa María, Madre de Dios, ruega por nosotros pecadores, ahora y en la hora de nuestra muerte. Amén.
1: Dios te salve María, llena eres de gracia, el Señor es contigo. Bendita tú eres entre todas las mujeres, y bendito es el fruto de tu vientre, Jesús.
2: Santa María, Madre de Dios, ruega por nosotros pecadores, ahora y en la hora de nuestra muerte. Amén.
1: Dios te salve María, llena eres de gracia, el Señor es contigo. Bendita tú eres entre todas las mujeres, y bendito es el fruto de tu vientre, Jesús.
2: Santa María, Madre de Dios, ruega por nosotros pecadores, ahora y en la hora de nuestra muerte. Amén.
1: Dios te salve María, llena eres de gracia, el Señor es contigo. Bendita tú eres entre todas las mujeres, y bendito es el fruto de tu vientre, Jesús.
2: Santa María, Madre de Dios, ruega por nosotros pecadores, ahora y en la hora de nuestra muerte. Amén.
1: Dios te salve María, llena eres de gracia, el Señor es contigo. Bendita tú eres entre todas las mujeres, y bendito es el fruto de tu vientre, Jesús.
2: Santa María, Madre de Dios, ruega por nosotros pecadores, ahora y en la hora de nuestra muerte. Amén.
1: Dios te salve María, llena eres de gracia, el Señor es contigo. Bendita tú eres entre todas las mujeres, y bendito es el fruto de tu vientre, Jesús.
2: Santa María, Madre de Dios, ruega por nosotros pecadores, ahora y en la hora de nuestra muerte. Amén.
1: Dios te salve María, llena eres de gracia, el Señor es contigo. Bendita tú eres entre todas las mujeres, y bendito es el fruto de tu vientre, Jesús.
2: Santa María, Madre de Dios, ruega por nosotros pecadores, ahora y en la hora de nuestra muerte. Amén.
1: Dios te salve María, llena eres de gracia, el Señor es contigo. Bendita tú eres entre todas las mujeres, y bendito es el fruto de tu vientre, Jesús.
2: Santa María, Madre de Dios, ruega por nosotros pecadores, ahora y en la hora de nuestra muerte. Amén.
1: Gloria al Padre, al Hijo y al Espíritu Santo.
2: Como era en un principio, ahora y siempre, por los siglos de los siglos. Amén.
1: En el segundo misterio contemplamos la autorrevelación de Jesús en las bodas de Caná. Tres días después se celebraron unas bodas en Caná de Galilea, y la madre de Jesús estaba allí. Jesús también fue invitado con sus discípulos. Y como faltaba vino, la madre de Jesús le dijo: «No tienen vino». Jesús le respondió: «Mujer, ¿qué tenemos que ver nosotros? Mi hora no ha llegado todavía». Pero su madre dijo a los sirvientes: «Hagan todo lo que él les diga». Oremos.
2: Padre nuestro que estás en el cielo, santificado sea tu nombre. Venga a nosotros tu reino. Hágase tu voluntad en la tierra como en el cielo.
1: Danos hoy nuestro pan de cada día. Perdona nuestras ofensas, como también nosotros perdonamos a los que nos ofenden. No nos dejes caer en la tentación y líbranos del mal. Amén.
2: Dios te salve María, llena eres de gracia, el Señor es contigo. Bendita tú eres entre todas las mujeres, y bendito es el fruto de tu vientre, Jesús.
1: Santa María, Madre de Dios, ruega por nosotros, pecadores, ahora y en la hora de nuestra muerte. Amén.
2: Dios te salve, María, llena eres de gracia, el Señor es contigo. Bendita tú eres entre todas las mujeres, y bendito es el fruto de tu vientre, Jesús.
1: Santa María, Madre de Dios, ruega por nosotros, pecadores, ahora y en la hora de nuestra muerte. Amén.
2: Dios te salve María, llena eres de gracia, el Señor es contigo. Bendita tú eres entre todas las mujeres, y bendito es el fruto de tu vientre, Jesús.
1: Santa María, Madre de Dios, ruega por nosotros pecadores, ahora y en la hora de nuestra muerte. Amén.
2: Dios te salve María, llena eres de gracia, el Señor es contigo. Bendita tú eres entre todas las mujeres, y bendito es el fruto de tu vientre, Jesús.
1: Santa María, Madre de Dios, ruega por nosotros pecadores, ahora y en la hora de nuestra muerte. Amén.
2: Dios te salve María, llena eres de gracia, el Señor es contigo. Bendita tú eres entre todas las mujeres, y bendito es el fruto de tu vientre, Jesús.
1: Santa María, Madre de Dios, ruega por nosotros pecadores, ahora y en la hora de nuestra muerte. Amén.
2: Dios te salve María, llena eres de gracia, el Señor es contigo. Bendita tú eres entre todas las mujeres, y bendito es el fruto de tu vientre, Jesús.
1: Santa María, Madre de Dios, ruega por nosotros pecadores, ahora y en la hora de nuestra muerte. Amén.
2: Dios te salve María, llena eres de gracia, el Señor es contigo. Bendita tú eres entre todas las mujeres, y bendito es el fruto de tu vientre, Jesús.
1: Santa María, Madre de Dios, ruega por nosotros pecadores, ahora y en la hora de nuestra muerte. Amén.
2: Dios te salve María, llena eres de gracia, el Señor es contigo. Bendita tú eres entre todas las mujeres, y bendito es el fruto de tu vientre, Jesús.
1: Santa María, Madre de Dios, ruega por nosotros pecadores, ahora y en la hora de nuestra muerte. Amén.
2: Dios te salve María, llena eres de gracia, el Señor es contigo. Bendita tú eres entre todas las mujeres, y bendito es el fruto de tu vientre, Jesús.
1: Santa María, Madre de Dios, ruega por nosotros pecadores, ahora y en la hora de nuestra muerte. Amén.
2: Dios te salve María, llena eres de gracia, el Señor es contigo. Bendita tú eres entre todas las mujeres, y bendito es el fruto de tu vientre, Jesús.
1: Gloria, Santa María, Madre de Dios, ruega por nosotros pecadores, ahora y en la hora de nuestra muerte. Amén.
2: Gloria al Padre, al Hijo y al Espíritu Santo.
1: Como era en un principio, ahora y siempre, por los siglos de los siglos. Amén. En el tercer misterio contemplamos el anuncio del reino de Dios invitando a la conversión. Jesús se dirigió a Galilea. Allí proclamaba la buena noticia de Dios, diciendo: «El tiempo se ha cumplido, el reino de Dios está cerca. Conviértanse y crean en la buena noticia». Padre nuestro que estás en el cielo, santificado sea tu nombre. Venga a nosotros tu reino, hágase tu voluntad en la tierra como en el cielo.
2: Danos hoy nuestro pan de cada día, perdona nuestras ofensas, como también nosotros perdonamos a los que nos ofenden. No nos dejes caer en la tentación y líbranos del mal. Amén.
1: Dios te salve María, llena eres de gracia, el Señor es contigo. Bendita tú eres entre todas las mujeres y bendito es el fruto de tu vientre Jesús.
2: Santa María, Madre de Dios, ruega por nosotros pecadores, ahora y en la hora de nuestra muerte. Amén.
1: Dios te salve María, llena eres de gracia, el Señor es contigo. Bendita tú eres entre todas las mujeres, y bendito es el fruto de tu vientre Jesús.
2: Santa María, Madre de Dios, ruega por nosotros pecadores, ahora y en la hora de nuestra muerte. Amén.
1: Dios te salve María, llena eres de gracia, el Señor es contigo. Bendita tú eres entre todas las mujeres, y bendito es el fruto de tu vientre, Jesús.
2: Santa María, Madre de Dios, ruega por nosotros pecadores, ahora y en la hora de nuestra muerte. Amén.
1: Dios te salve María, llena eres de gracia, el Señor es contigo. Bendita tú eres entre todas las mujeres, y bendito es el fruto de tu vientre, Jesús.
2: Santa María, Madre de Dios, ruega por nosotros pecadores, ahora y en la hora de nuestra muerte. Amén.
1: Dios te salve María, llena eres de gracia, el Señor es contigo. Bendita tú eres entre todas las mujeres, y bendito es el fruto de tu vientre Jesús.
2: Santa María, Madre de Dios, ruega por nosotros pecadores, ahora y en la hora de nuestra muerte. Amén.
1: Dios te salve María, llena eres de gracia, el Señor es contigo. Bendita tú eres entre todas las mujeres, y bendito es el fruto de tu vientre, Jesús.
2: Santa María, Madre de Dios, ruega por nosotros pecadores, ahora y en la hora de nuestra muerte. Amén.
1: Dios te salve, María, llena eres de gracia, el Señor es contigo. Bendita tú eres entre todas las mujeres, y bendito es el fruto de tu vientre, Jesús.
2: Santa María, Madre de Dios, ruega por nosotros pecadores, ahora y en la hora de nuestra muerte. Amén.
1: Dios te salve María, llena eres de gracia, el Señor es contigo. Bendita tú eres entre todas las mujeres, y bendito es el fruto de tu vientre Jesús.
2: Santa María, Madre de Dios, ruega por nosotros pecadores, ahora y en la hora de nuestra muerte. Amén.
1: Dios te salve María, llena eres de gracia, el Señor es contigo. Bendita tú eres entre todas las mujeres, y bendito es el fruto de tu vientre, Jesús.
2: Santa María, Madre de Dios, ruega por nosotros pecadores, ahora y en la hora de nuestra muerte. Amén.
1: Dios te salve María, llena eres de gracia, el Señor es contigo. Bendita tú eres entre todas las mujeres, y bendito es el fruto de tu vientre, Jesús.
2: Santa María, Madre de Dios, ruega por nosotros pecadores, ahora y en la hora de nuestra muerte. Amén.
1: Gloria al Padre, al Hijo y al Espíritu Santo.
2: Como era en un principio, ahora y siempre, por los siglos de los siglos. Amén.
1: En el cuarto misterio contemplamos la transfiguración de Jesús. Jesús tomó a Pedro, Juan y Santiago y subió a la montaña para orar. Mientras oraba, su rostro cambió de aspecto y sus vestiduras se volvieron de una blancura deslumbrante. Y dos hombres conversaban con él. Eran Moisés y Elías. Pedro y sus compañeros tenían mucho sueño, pero permanecieron despiertos y vieron la gloria de Jesús y a los dos hombres que estaban con él. Mientras estos se alejaban, Pedro dijo a Jesús: «Maestro, qué bien estamos aquí. Hagamos tres carpas, una para ti, otra para Moisés y otra para Elías». Él no sabía lo que decía. Oremos.
2: Padre nuestro que estás en el cielo, santificado sea tu nombre. Venga a nosotros tu reino, hágase tu voluntad en la tierra como en el cielo.
1: Danos hoy nuestro pan de cada día, perdona nuestras ofensas, como también nosotros perdonamos a los que nos ofenden. No nos dejes caer en la tentación y líbranos del mal. Amén.
2: Dios te salve María, llena eres de gracia, el Señor es contigo. Bendita tú eres entre todas las mujeres, y bendito es el fruto de tu vientre, Jesús.
1: Santa María, Madre de Dios, ruega por nosotros pecadores, ahora y en la hora de nuestra muerte. Amén.
2: Dios te salve María, llena eres de gracia, el Señor es contigo. Bendita tú eres entre todas las mujeres,
3: y bendito es el fruto de tu vientre, Jesús.
1: Santa María, Madre de Dios, ruega por nosotros pecadores, ahora y en la hora de nuestra muerte. Amén.
3: Dios te salve María, llena eres de gracia, el Señor es contigo. Bendita tú eres entre todas las mujeres, y bendito es el fruto de tu vientre, Jesús.
1: Santa María, Madre de Dios, ruega por nosotros pecadores, ahora y en la hora de nuestra muerte. Amén.
3: Dios te salve María, llena eres de gracia, el Señor es contigo. Bendita tú eres entre todas las mujeres, y bendito es el fruto de tu vientre, Jesús.
1: Santa María, Madre de Dios, ruega por nosotros pecadores, ahora y en la hora de nuestra muerte. Amén.
3: Dios te salve María, llena eres de gracia, el Señor es contigo. Bendita tú eres entre todas las mujeres, y bendito es el fruto de tu vientre, Jesús.
1: Santa María, Madre de Dios, ruega por nosotros pecadores, ahora y en la hora de nuestra muerte. Amén.
3: Dios te salve María, llena eres de gracia, el Señor es contigo. Bendita tú eres entre todas las mujeres, y bendito es el fruto de tu vientre, Jesús.
1: Santa María, Madre de Dios, ruega por nosotros pecadores, ahora y en la hora de nuestra muerte. Amén.
3: Dios te salve María, llena eres de gracia, el Señor es contigo. Bendita tú eres entre todas las mujeres, y bendito es el fruto de tu vientre, Jesús.
1: Santa María, Madre de Dios, ruega por nosotros pecadores, ahora y en la hora de nuestra muerte. Amén.
3: Dios te salve María, llena eres de gracia, el Señor es contigo. Bendita tú eres entre todas las mujeres, y bendito es el fruto de tu vientre, Jesús.
1: Santa María, Madre de Dios, ruega por nosotros pecadores, ahora y en la hora de nuestra muerte. Amén.
3: Dios te salve María, llena eres de gracia, el Señor es contigo. Bendita tú eres entre todas las mujeres, y bendito es el fruto de tu vientre, Jesús.
1: Santa María, Madre de Dios, ruega por nosotros pecadores, ahora y en la hora de nuestra muerte. Amén.
3: Dios te salve María, llena eres de gracia, el Señor es contigo. Bendita tú eres entre todas las mujeres, y bendito es el fruto de tu vientre, Jesús.
1: Gloria, Santa María, Madre de Dios, ruega por nosotros pecadores, ahora y en la hora de nuestra muerte. Amén.
3: Gloria al Padre, al Hijo y al Espíritu Santo.
1: Como era en un principio, ahora y siempre, por los siglos de los siglos. Amén. En el quinto misterio contemplamos la institución de la Eucaristía. El Señor Jesús, la noche en que fue entregado, tomó el pan, dio gracias, lo partió y dijo: «Esto es mi cuerpo, que se entrega por ustedes. Hagan esto en memoria mía». De la misma manera, después de cenar, tomó la copa diciendo: «Esta copa es la nueva alianza que se sella con mi sangre. Siempre que la beban, háganlo en memoria mía». Padre nuestro que estás en el cielo, santificado sea tu nombre. Venga a nosotros tu reino, hágase tu voluntad en la tierra como en el cielo.
2: Danos hoy nuestro pan de cada día, perdona nuestras ofensas, como también nosotros perdonamos a los que nos ofenden. No nos dejes caer en la tentación y líbranos del mal. Amén.
1: Dios te salve María, llena eres de gracia, el Señor es contigo. Bendita tú eres entre todas las mujeres y bendito es el fruto de tu vientre, Jesús.
3: Santa María, Madre de Dios, ruega por nosotros pecadores, ahora y en la hora de nuestra muerte. Amén.
1: Dios te salve María, llena eres de gracia, el Señor es contigo. Bendita tú eres entre todas las mujeres, y bendito es el fruto de tu vientre, Jesús.
3: Santa María, Madre de Dios, ruega por nosotros pecadores, ahora y en la hora de nuestra muerte. Amén.
1: Dios te salve María, llena eres de gracia, el Señor es contigo. Bendita tú eres entre todas las mujeres, y bendito es el fruto de tu vientre, Jesús.
3: Santa María, Madre de Dios, ruega por nosotros pecadores, ahora y en la hora de nuestra muerte. Amén.
1: Dios te salve María, llena eres de gracia, el Señor es contigo. Bendita tú eres entre todas las mujeres, y bendito es el fruto de tu vientre, Jesús.
3: Santa María, Madre de Dios, ruega por nosotros pecadores, ahora y en la hora de nuestra muerte. Amén.
1: Dios te salve María, llena eres de gracia, el Señor es contigo. Bendita tú eres entre todas las mujeres, y bendito es el fruto de tu vientre, Jesús.
3: Santa María, Madre de Dios,
4: ruega por nosotros pecadores, ahora y en la hora de nuestra muerte. Amén.
5: Dios te salve María, llena eres de gracia, el Señor es contigo. Bendita tú eres entre todas las mujeres, y bendito es el fruto de tu vientre Jesús.
6: Santa María, Madre de Dios, ruega por nosotros pecadores, ahora y en la hora de nuestra muerte. Amén.
5: Dios te salve María, llena eres de gracia, el Señor es contigo. Bendita tú eres entre todas las mujeres, y bendito es el fruto de tu vientre Jesús.
6: Santa María, Madre de Dios, ruega por nosotros pecadores, ahora y en la hora de nuestra muerte. Amén.
5: Dios te salve María, llena eres de gracia, el Señor es contigo. Bendita tú eres entre todas las mujeres, y bendito es el fruto de tu vientre, Jesús.
6: Santa María, Madre de Dios, ruega por nosotros pecadores, ahora y en la hora de nuestra muerte. Amén.
5: Dios te salve María, llena eres de gracia, el Señor es contigo. Bendita tú eres entre todas las mujeres, y bendito es el fruto de tu vientre, Jesús.
6: Santa María, Madre de Dios, ruega por nosotros pecadores, ahora y en la hora de nuestra muerte. Amén.
5: Dios te salve María, llena eres de gracia, el Señor es contigo. Bendita tú eres entre todas las mujeres, y bendito es el fruto de tu vientre Jesús.
6: Santa María, Madre de Dios, ruega por nosotros pecadores, ahora y en la hora de nuestra muerte. Amén.
1: Gloria al Padre, al Hijo y al Espíritu Santo.
2: Como era en un principio, ahora y siempre, por los siglos de los siglos. Amén.
1: Rezamos por el Papa, por la Iglesia, por las almas del purgatorio y por las vocaciones sacerdotales y religiosas. Padre nuestro que estás en el cielo, santificado sea tu nombre, venga a nosotros tu reino, hágase tu voluntad en la tierra como en el cielo.
3: Danos hoy nuestro pan de cada día, perdona nuestras ofensas, como también nosotros perdonamos a los que nos ofenden. No nos dejes caer en la tentación, y líbranos del mal. Amén.
5: Dios te salve María, llena eres de gracia, el Señor es contigo. Bendita tú eres entre todas las mujeres, y bendito es el fruto de tu vientre Jesús.
6: Santa María, Madre de Dios, ruega por nosotros pecadores, ahora y en la hora de nuestra muerte. Amén.
5: Dios te salve María, llena eres de gracia, el Señor es contigo. Bendita tú eres entre todas las mujeres, y bendito es el fruto de tu vientre Jesús.
6: Santa María, Madre de Dios, ruega por nosotros pecadores, ahora y en la hora de nuestra muerte. Amén.
5: Dios te salve María, llena eres de gracia, el Señor es contigo. Bendita tú eres entre todas las mujeres, y bendito es el fruto de tu vientre Jesús.
6: Santa María, Madre de Dios, ruega por nosotros pecadores, ahora y en la hora de nuestra muerte. Amén.
1: Gloria al Padre, al Hijo y al Espíritu Santo.
2: Como era en un principio, ahora y siempre, por los siglos de los siglos. Amén.
3: Bendita sea tu pureza, y eternamente lo sea, pues todo un Dios se recrea en tan graciosa belleza. A ti, celestial princesa, Virgen Sagrada María, yo te ofrezco en este día alma, vida y corazón. Mírame con compasión, no me dejes, Madre mía.
1: En el nombre del Padre, del Hijo y del Espíritu Santo.
2: Amén.

0: disponemos nuestro corazón para compartir la Santa Misa.
1: Son las 7 y 26 minutos.
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3: Señora del Carmen, María Madre de la Iglesia, invoquemos a Nuestra Señora del Carmen, protectora de los privados de la libertad y de las almas del purgatorio. Dios te salve, Reina y Madre de Misericordia, vida, dulzura y esperanza nuestra. Dios te salve, a ti llamamos los desterrados hijos de Eva, a ti suspiramos gimiendo y llorando en este valle de lágrimas. Ea pues, Señora abogada nuestra, vuelve a nosotros esos tus ojos misericordiosos, y después de este destierro, muéstranos a Jesús, fruto bendito de tu vientre. Oh clementísima, oh piadosa, oh dulce Virgen María, ruega por nosotros, Santa Madre de Dios, para que seamos dignos de alcanzar las promesas de nuestro Señor Jesucristo. Amén. Recemos un Padre Nuestro por las intenciones del Sumo Pontífice. Padre nuestro que estás en el cielo, santificado sea tu nombre. Venga a nosotros tu reino, hágase tu voluntad en la tierra como en el cielo. Danos hoy nuestro pan de cada día, perdona nuestras ofensas como también nosotros perdonamos a los que nos ofenden. No nos dejes caer en la tentación, líbranos del mal. Amén. Dios te salve María, llena eres de gracia, el Señor es contigo. Bendita tú eres entre todas las mujeres, y bendito es el fruto de tu vientre, Jesús. Santa María, Madre de Dios, ruega por nosotros, pecadores, ahora y en la hora de nuestra muerte. Amén. Gloria al Padre, al Hijo y al Espíritu Santo, como era en un principio, ahora y siempre, y por los siglos de los siglos. Amén. Ave María Purísima, alabado sea Jesucristo, por siempre sea alabado. En el nombre del Padre, y del Hijo, y del Espíritu Santo. Amén.

Buenas noches. Le damos la bienvenida. En el día de hoy vamos a rezar por las siguientes intenciones. Por la salud de Gisela, Gladys, Catalina, Juan, Julián y Mora. Beto, Graciela y Miguel Saldivia. Darío, Nelly y Celia Ortman. Teresa, Elvio, Mabel. Por la salud física y espiritual de tres jóvenes, pidiendo trabajo a San José para Cristian, dando gracias por el bautismo de Zoe, a la Virgen del Carmen, por las almas del purgatorio, por el eterno descanso de la familia Cáceres D'Ángelis, familia Bernas, Rodríguez, Zapata, Díaz, en el aniversario de Rosita Navarre, por el eterno descanso de las familias Ardis, Junedich, Casanova, Richard, Brunelli, Ferrari, López, Ofeter.

Yo confieso ante Dios Todopoderoso y ante ustedes, hermanos, que he pecado mucho de pensamiento, palabra, obra y omisión. Por mi gran culpa. Por eso ruego a Santa María, siempre Virgen, a los ángeles, a los santos y a ustedes, hermanos, que intercedan por mí ante Dios nuestro Señor. Dios Todopoderoso tenga misericordia de nosotros, perdone nuestros pecados y nos lleve a la vida eterna. Amén.

Oremos. Te suplicamos, Padre, que nos ayude la gloriosa intercesión de la Virgen María y con su protección podamos llegar a Cristo, monte de la salvación. Por nuestro Señor Jesucristo, tu Hijo, que vive y reina contigo en la unidad del Espíritu Santo y es Dios por los siglos de los siglos. Amén. Tomamos asiento.

Lectura del libro de Isaías. La senda del justo es recta. Tú allanas el sendero del justo. Sí, en la senda trazada por tus juicios, esperamos en ti, Señor. Tu nombre y tu recuerdo son el deseo de nuestra alma. Mi alma te desea por la noche y mi espíritu te busca de madrugada, porque cuando tus juicios se ejercen sobre la tierra, los habitantes del mundo aprenden la justicia. Señor, tú nos aseguras la paz, porque eres tú el que realiza por nosotros todo lo que nosotros hacemos. En medio de la angustia, Señor, acudimos a ti. Clamamos en la opresión, cuando nos golpeaba tu castigo. Como la mujer embarazada que está por dar a luz, se retuerce y da gritos de dolor. Así éramos nosotros delante de ti, Señor. Hemos concebido, nos hemos retorcido, y no dimos a luz más que viento. No hemos traído la salvación a la tierra, no le nacieron habitantes al mundo. Pero tus muertos revivirán, se levantarán sus cadáveres. Despierten y griten de alegría los que yacen en el polvo. Porque tu rocío es un rocío de luz, y la tierra dará vida a las sombras. Palabra de Dios.

0: Tú, Señor, reinas para siempre y tu nombre permanece eternamente. Tú te levantarás, te compadecerás de Sión, porque ya es hora de tenerle piedad. Tus servidores sienten amor por esas piedras y se compadecen de esas ruinas.
1: El Señor miró a la tierra desde el cielo.
0: Las naciones temerán tu nombre, Señor, y los reyes de la tierra se rendirán ante tu gloria cuando el Señor reedifique a Sión y aparezca glorioso en medio de ella, cuando acepte la oración del desvalido y no desprecie su plegaria.
1: El Señor miró a la tierra desde el cielo.
0: Quede esto escrito para el tiempo futuro y un pueblo renovado alabe al Señor, porque Él se inclinó desde su alto santuario y miró a la tierra desde el cielo, para escuchar el lamento de los cautivos y librar a los condenados a muerte.

0: El Señor esté con ustedes. Evangelio de nuestro Señor Jesucristo, según San Mateo. Jesús tomó la palabra y dijo: Vengan a mí, todos los que están afligidos y agobiados, y yo los aliviaré. Carguen sobre ustedes mi yugo y aprendan de mí, porque soy paciente y humilde de corazón. Así encontrarán alivio, porque mi yugo es suave y mi carga liviana. Palabra del Señor.
1: Gloria a ti, Señor.
0: Hoy celebramos a Nuestra Señora del Carmen. Este nombre viene por el Monte Carmelo, donde residían unos religiosos, unos frailes que tenían una dedicación especial hacia la Virgen, y ella toma el nombre del lugar. Y de ahí, bueno, se conoce todo lo que es la congregación de los carmelitas, que tienen como tarea, carisma, la oración, la oración. Entendiendo la oración como el corazón de la iglesia, lo que hace latir todo lo que se hace en la iglesia. Para nosotros, la acción debe partir de la oración. De modo que lo que hagamos no sea algo nuestro, sino algo que Dios suscita en nosotros, en la acción como respuesta a la invitación de Dios. Bien, y en este día la Virgen del Carmen, el cual San Martín, el general San Martín, era muy devoto y encomendó a sus tropas a ella, así como Belgrano a la Merced, San Martín a la del Carmen. En este día la liturgia nos regala un texto precioso. En primer lugar, Isaías, un texto del Antiguo Testamento. Parte de la sangre Zoe viene del Antiguo Testamento. Entonces, Isaías habla de este anhelo del hombre, de la necesidad que tiene el hombre de Dios. Es decir, Isaías hace como una oración, un pedido a Dios, y el Evangelio es como la respuesta a ese pedido, ¿no? El profeta suscita, movilizado por el Espíritu Santo, que lo suscita el Espíritu Santo, clama a Dios consuelo, fortaleza, y el Evangelio de Mateo presenta a Dios invitándonos a ir hacia Él, a todos los que están afligidos y agobiados, porque Él hace una promesa: va a aliviar. Esto no podemos necesitar escuchar algunos días especiales cuando nos sentimos afligidos y agobiados, o también descubrir que siempre estamos necesitando del Señor, siempre, siempre. Y dice: mi yugo es suave, mi carga liviana. Mi yugo es dulce, también la traducción literal, mi carga liviana, diciendo: vengan a mí, porque solo en mí van a encontrar la paz que buscan, y a su vez en la propuesta de nuestro Señor, no algo que pesa, que agobia, que aplasta, sino al contrario, algo que hace más llevadero. Entonces le pedimos al Señor tener el Espíritu Santo para descubrir esto, que solo la propuesta del Señor nos lleva a la libertad, solo la propuesta del Señor es suave y liviana. Lo que nos propone el mundo muchas veces puede sonar muy atractivo, ¿no? Pero termina agobiando al hombre. ¿Por

qué? Porque el mundo no nos hizo. El que nos hizo fue Dios. El que nos conoce es Él. Él sabe lo que nos hace falta. Entonces es lógico que lo que Él nos mande sea algo natural, con natural. El que nos haya hecho. Y en este día que celebramos el bautismo, yo cuando recién iniciaba le decía, se comprometían a que cumpla este yugo suave y liviana, que es amar. Amar a Dios y amar al prójimo, ¿no? En esto se sintetiza toda nuestra fe, en el amor a Dios y en el amor al prójimo. Que no son palabras, sino acciones. Entonces, lo que se les pide a ustedes tres es que le enseñen a amar a Sol, al estilo de Jesús. Al estilo de Jesús, que es un amor de servicio, de entrega, de no pasar indiferente frente al necesitado, y eso se mama ya de pequeño, ¿no? O se olvida de pequeño. Así que el día que se presenten ante Dios les va a decir, ¿cumplieron con esto? El examen final ya tiene una pregunta, si le enseñaron a amar a Zoe. Muy bien, así que ahora vamos a hacer una unción sobre el pecho. La primera unción es sobre el pecho, que lo que hace es librarla del pecado, es decir, aquello que no nos deja amar bien, que nos dice, no, vamos a ver si nos sirve, si empieza a sacar cálculos, medidas. El pecado no nos deja amar bien, así que la vamos a librar con la gracia de Dios a Zoe de esto.

Dios Todopoderoso y Eterno, que enviaste a tu Hijo al mundo para que nos librara del dominio de Satanás, espíritu del mal, y nos hicieras pasar de las tinieblas al reino de tu luz admirable, te pedimos humildemente que libres a Zoe de la mancha original y la conviertas en templo de tu gloria, a fin de que habite en ella el Espíritu Santo. Por Jesucristo nuestro Señor, que la unción con el óleo sagrado la defienda y fortalezca por el poder de Cristo Salvador, que vive y reina por los siglos. Siglos. Amén. Amén.

0: en mi reino por siglos. El agua ya estaba bendecida en la noche más solemne de todas, que es la de la vigilia pascual. Así que ahora lo que vamos a hacer, vamos a poner de pie todos. Todos vamos a renovar nuestro bautismo, pero aquí mamá y padrinos van a hacer la renuncia y la profesión en nombre de Sol. Pero todos respondemos en primera persona. En primer lugar vamos a hacer la renuncia y les pregunto, ¿renuncian al pecado para vivir en la libertad de los hijos de Dios? Sí, renuncio. ¿Renuncian a los engaños del mal para no ser esclavos del pecado? Sí, renuncio. ¿Renuncian al demonio que es autor del pecado? Sí, renuncio. Y ahora vamos a profesar la fe. Les pregunto, ¿creen en Dios Padre Todopoderoso, Creador del cielo y de la tierra?
1: Sí, creo.
0: ¿Creen en Jesucristo, su único Hijo, nuestro Señor, que nació de la Virgen María, padeció y fue sepultado, resucitó entre los muertos y está sentado a la derecha del Padre?
1: Sí, creo.
0: ¿Creen en el Espíritu Santo, la Santa Iglesia Católica, la comunión de los santos, el perdón de los pecados, la resurrección de la carne y la vida eterna?
1: Sí, creo.
0: Esta es nuestra fe. Esta es la fe de la Iglesia que nos gloriamos de profesar, Jesucristo nuestro Señor. Amén. Martina, ¿querés que Zoe sea bautizado en esta fe que acabamos de profesar? Muy bien. Adelante. Si quieres, por eso. Un poquito de agua en la cabecita. Esta agüita, mirá. Un poquito. Tenés que agachar. Zoe, yo te bautizo en el nombre del Padre y del Hijo y del Espíritu Santo. Amén.

eso, ella es hija de Dios, templo del Espíritu Santo, miembro de la Iglesia, y ahora vamos a ungirla con un aceite de un perfume de nardo que demuestra la importancia de los bautizados. Desde el bautismo somos profetas, sacerdotes y reyes. Esta es la dignidad de los bautizados. Sacerdotes porque podemos dar gloria a Dios. Participando de la misa, glorificamos a Dios. Somos profetas porque el Señor nos invita a anunciarlo a Él y denunciar todo lo que no va de acuerdo a sus mandatos. Y reyes, porque tenemos como herencia todo lo de cielo y tierra. Dios Todopoderoso, Padre de nuestro Señor Jesucristo, que los liberó del pecado y los hizo renacer por medio del agua y del Espíritu Santo, te unge ahora con el crisma de la salvación, para que incorporada a su pueblo y permaneciendo unida a Cristo, sacerdote, profeta y rey, vivas eternamente. Amén.

Zoe, ya eres una nueva criatura, has sido revestida de Cristo, que esta vestidura blanca sea signo de tu dignidad y con la ayuda y la palabra y el ejemplo de tus familiares logres mantenerla siempre limpia hasta la vida eterna. Amén. Madrina, padrino, pueden encender la velita. Sirio, por favor. Reciban la luz de Cristo. A ustedes, padres y padrinos, se les confía la misión de acrecentar esta luz para que Zoe, iluminada por Cristo, pueda vivir como hija de la luz, perseverar en la fe y pueda salir al encuentro del Señor con todos los santos cuando Él vuelva. Señor Jesús, que hizo oír a los sordos y hablar a los mudos, te permita muy pronto escuchar su palabra y profesar la fe para gloria y alabanza de Dios Padre. Amén. Bueno, apagar la velita. Podemos tomar asiento y preparamos la ofrenda, canto de ofrenda.

0: Oremos, hermanos, para que llevando al altar los gozos y las fatigas de cada día, nos dispongamos a ofrecer el sacrificio agradable a Dios Padre Todopoderoso.
1: Que el Señor reciba de tus manos este sacrificio para la alabanza y gloria de su nombre, para nuestro bien y el de toda su santa iglesia.
0: Escucha, Señor, la oración de tu pueblo y acepta nuestras ofrendas, para que por intercesión de la bienaventurada Virgen María, Madre de tu Hijo, sea atendido todo deseo y escuchada toda petición. Por Jesucristo nuestro Señor.
1: Amén.
0: El Señor esté con ustedes.
1: Y con tu espíritu.
0: Levantemos el corazón. Demos gracias al Señor nuestro Dios. En verdad es justo darte gracias, es bueno cantar tu gloria, Padre Santo, Dios Todopoderoso y Eterno. Te alabamos y te bendecimos, Jesucristo tu Hijo, en la memoria de la bienaventurada Virgen María. Ella como humilde servidora escuchó tu palabra y la conservó en su corazón. Admirablemente unida al misterio de la redención, perseveró con los apóstoles en la plegaria y mientras esperaban el Espíritu Santo, y ahora brilla en nuestro camino como signo de consuelo y de firme esperanza. Por este don de tu benevolencia, unidos a los ángeles y a los santos, entonamos nuestro canto y proclamamos tu alabanza.

Santo eres en verdad, Padre, y con razón te alaban todas tus criaturas, ya que por Jesucristo, tu Hijo, Señor nuestro, con la fuerza del Espíritu Santo, das vida y santificas todo y congregas a tu pueblo sin cesar para que ofrezca en tu honor un sacrificio sin mancha, desde donde sale el sol hasta el ocaso. Por eso, Padre, te suplicamos que santifiques por el mismo Espíritu estos dones que hemos separado para ti, de manera que se conviertan en el cuerpo y la sangre de Jesucristo, Hijo tuyo y Señor nuestro, que nos mandó celebrar estos misterios. Porque él mismo, la noche en que iba a ser entregado, tomó pan, dando gracias, te bendijo, lo partió y lo dio a sus discípulos, diciendo:

Del mismo modo, acabada la cena, tomó el cáliz, dando gracias, te bendijo y lo pasó a sus discípulos diciendo: tomen y beban todos de él, porque este es el cáliz de mi sangre, sangre de la alianza nueva y eterna, que será derramada por ustedes y por muchos para el perdón de los pecados. Hagan esto en conmemoración mía.

Así, Padre, al celebrar ahora el memorial de la pasión salvadora de tu Hijo, de su admirable resurrección y ascensión al cielo, mientras esperamos su venida gloriosa, te ofrecemos en esta acción de gracias el sacrificio vivo y santo. Dirige tu mirada sobre la ofrenda de tu Iglesia y reconoce en ella a la víctima por cuya inmolación quisiste devolvernos tu amistad, para que fortalecidos con el cuerpo y la sangre de tu Hijo, y llenos de su Espíritu Santo, formemos en Cristo un solo cuerpo y un solo Espíritu, que nos transforme en ofrenda permanente para que gocemos de tu heredad junto con tus elegidos, con María la Virgen Madre de Dios, su esposo San José, los apóstoles y los mártires, San Roque y todos los santos, por cuya intercesión confiamos obtener siempre tu ayuda. Te pedimos, Padre, que esta víctima de reconciliación traiga la paz y la salvación al mundo entero. Confirma la fe y en la caridad a tu Iglesia peregrina en la tierra, a tu servidor, el Papa León, a nuestro obispo Héctor Luis, al orden episcopal, a los presbíteros y diáconos y a todo el pueblo redimido por ti. Ayuda a Zoe, que hoy has hecho renacer del agua y del Espíritu Santo, librándola del pecado, tú que la has incorporado como miembro vivo al cuerpo de Cristo, inscribe su nombre en el libro de la vida. Atiende los deseos y súplicas de esta familia que has congregado en tu presencia. Reúne en torno a ti, Padre misericordioso, a todos tus hijos dispersos por el mundo, a nuestros hermanos difuntos y a cuantos murieron en tu amistad. Recíbelos en tu reino, donde esperamos gozar todos juntos de la plenitud eterna de tu gloria. Por Cristo, Señor nuestro, por quien concedes al mundo todos los bienes. Por Cristo, con Él y en Él, a ti, Dios Padre omnipotente, en la unidad del Espíritu Santo, todo honor y toda gloria por los siglos de los siglos. Amén. Recemos con humildad y confianza diciendo: Padre nuestro, estás en el cielo, santificado sea tu nombre. Venga a nosotros tu reino. Hágase tu voluntad en la tierra como en el cielo. Danos hoy nuestro pan de cada día. Perdona nuestras ofensas, como también nosotros perdonamos a los que nos ofenden. No nos dejes caer en la tentación, y líbranos del mal. Líbranos de todos los males, Señor. Y concédenos la paz en nuestros días, para que, ayudados por tu misericordia, vivamos siempre libres de pecado y protegidos de toda perturbación, mientras esperamos la gloriosa venida de nuestro Salvador Jesucristo.

Señor Jesucristo, que dijiste a tus apóstoles, la paz les dejo, mi paz les doy. No tengas en cuenta nuestros pecados, sino la fe de tu iglesia. Conforme a tu palabra, concédele la paz y la unidad. Tú que vives y reinas por los siglos de los siglos, paz del Señor esté siempre con ustedes. Nos damos un saludo de paz.

Este es el Cordero de Dios que quita el pecado del mundo. Dichosos los invitados a la cena del Señor. Señor, no soy digno de que entres en mi casa, pero una palabra tuya bastará para sanarme.

0: Oremos. Después de recibir los sacramentos celestiales, te suplicamos, Dios nuestro, que cuantos nos alegramos en la celebración de la Virgen María, a ejemplo suyo, colaboremos dignamente en el misterio de nuestra redención, por Jesucristo nuestro Señor.
1: Amén.
0: Hacemos la oración del cancionero, que está en el 559B. 559B. San Miguel Arcángel, defiéndenos en la batalla, sé nuestro amparo contra la perversidad y acechanzas del demonio. Reprímale, Dios, pedimos suplicantes, y tú, príncipe de la milicia celestial, arroja al infierno con el divino poder a Satanás y a los otros espíritus malignos que andan dispersos por el mundo para la perdición de las almas. Amén. Y en este día en que celebramos a la Virgen del Carmen, vamos a encomendar a Zoe a los cuidados de ella. Virgen María, Madre de Cristo y Madre nuestra, en este día feliz te encomendamos a Zoe, redimida por la sangre de tu Hijo, que has hecho hija de Dios por su espíritu de amor, tú que protegiste a tu Hijo Jesús contra los peligros y lo educaste con amor, ayuda a estos padres para que, según tu ejemplo, protejan a su hija contra todo mal y la eduquen con fe y amor. Te pedimos que intercedas como madre para que Zoe crezca sana y feliz y con la ayuda de ellos descubra que Jesús, tu Hijo, es el camino, la verdad y la vida. Dios te salve María, llena eres de gracia, el Señor es contigo. Bendita tú eres entre todas las mujeres y bendito es el fruto de Jesús.
1: Santa María, Madre de Dios, ruega por nosotros pecadores,
0: ahora y en la hora
1: de nuestra muerte.
0: Nuestra Señora del Carmen, Sagrado Corazón de Jesús, glorioso San Roque, el Señor esté con ustedes. Os acompañe la bendición y protección de nuestro Dios, Padre, Hijo y Espíritu Santo. Amén. Podemos quedar en paz.
2: Nos despedimos con el canto 313, Canto de María.

0: Hasta aquí hemos compartido junto a la audiencia de nuestro encuentro la celebración de la Santa Misa.
1: Son las 8 con 30 minutos.
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3: Hermanas y hermanos desterrados, arriba esos corazones, levantemos la mirada y en la frente bautizada brille nuestra dignidad, que en tan dura realidad y contra toda esperanza, a pesar de todo, avanza la vida, la humanidad.

¿Qué habrá pasado después, Señor? Cuando maltratado, vendido, herido, negado, fuiste expuesto a la tortura. Sendero de piedras duras con tu sangre se tiñeron. Las mismas piedras te hirieron en la marcha dolorosa, cargando esa tormentosa mezquindad formada en cruz. Duele tu sangre, Jesús, y pregunto, ¿qué se hicieron las piedras que te hirieron? ¿A dónde fueron a parar con la huella de tu pena? ¿Están o serán arena que vuela en rojos colores, ilustrando los dolores causados por la injusticia? Señor, pienso con delicia que si hay una todavía debe latir día a día como un corazón extraño, lamentándose el daño que te causó sin pensar, y que desea perdurar y acariciar el embeleso, que las puedas perdonar, porque espera tu regreso.

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Escúchame, Jesús, desde la cruz en la que tú fuiste clavado, me acompañas desde niño, el universo me acompañas, como fuente de cariño, de inspiración, de alabanzas, se dijo todo de ti, desde el sueño la esperanza, pero de pronto en mi alma nació la curiosidad, quiero saber qué se hizo de la cruz en la que sufriste, Jesús. Jesús, yo quisiera saber después qué pasó. Si en otro mortal se usó la cruz en la que te clavaron, o si después la quemaron, o si alguien la guardó. Tu manto se conservó, la Verónica también, pero ¿quién me dice, quién? ¿Cuál fue el final de la cruz? O si conociste el árbol, quiero saberlo, Jesús.